Eso fue Primera Cita de Carin León, un tema que se ha ganado un lugar muy especial entre el público y que sin duda siempre se disfruta. Y con esta canción le doy la bienvenida, así es, a Popteño, la última sección de nuestra programación dominical que nos estará acompañando durante esta última hora con una mezcla de éxitos actuales y ese toque norteño que tanto nos gusta. Así que todavía no guarden las ganas de cantar ni las ganas de bailar, porque el domingo aún no termina. Si ya están pensando en el lunes, espérense tantito, todavía hay tiempo para disfrutar de buena música, de relajarse y cerrar el fin de semana con una sonrisa. Ya mañana nos preocupamos por el despertador y por todas las actividades de la semana. Por mientras, los invito a subirle un poquito más el volumen porque quiero que esta última hora esté llena de buena energía, de canciones para dedicar y de esos éxitos que seguro se saben de principio a fin. Así que sean todos bienvenidos a Popteño. Yo sigo con ustedes para acompañarlos hasta las 7 de la tarde aquí por Radioteca 91.7 FM. Son las 6 de la tarde con 5 minutos.

0: Acabamos de escuchar Soy el Único de Yaritza y su Esencia, y con ese tema llego al primer corte de Popteño. No le cambien porque esto apenas comienza. Enseguida regreso con más música, más éxitos y el mejor ambiente para seguir cerrando este domingo con ustedes. Ya vuelvo, son las 6 de la tarde con 14 minutos.
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0: Eso fue Pídeme de Grupo Firme y vámonos a una pausa para regresar con más buena música. Son las 6 de la tarde con 29 minutos.
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0: Esto fue Una Mujer Como La Suya de Christian Nodal y con esto nos vamos al último corte comercial de esta programación de domingo para seguir disfrutando de un par de canciones más. Son las 6:46 p.m.
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0: Ya son las 6:54 y de esta manera hemos llegado al final de nuestra programación dominical. Quiero agradecerles de todo corazón por haberme permitido acompañarlos durante este domingo. Gracias por cada saludo, cada mensaje y sobre todo por hacer de Radioteca parte de su hogar, de su trabajo, de su camino y de sus momentos en familia. Espero que hayan disfrutado cada una de las secciones que compartimos a lo largo del día y que la música haya sido el mejor pretexto para cantar, para bailar, para recordar y, por supuesto, para pasar un domingo lleno de buenos momentos. Les deseo que tengan una excelente noche, un buen descanso y que mañana inicien la semana con mucho ánimo, salud, éxito y la mejor actitud. Que todos sus proyectos y actividades salgan de la mejor manera. Los invito igualmente a seguir pendientes de la programación de Radioteca, porque a partir de mañana regresa nuestra programación habitual con más música, información, entretenimiento y la compañía de todo el equipo que día con día llega hasta ustedes. Yo soy Sofía Mijangos y ha sido un verdadero gusto acompañarlos. Me despido dejándolos con Todo o Nada de Pancho Barraza y Lucero. Que Dios los bendiga, que tengan un excelente inicio de semana y, si Dios lo permite, nos escuchamos el próximo fin de semana. Hasta la próxima.
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3: ¿Qué tal? Muy buenos, bendecidos y madrugadores días de Oaxaca. Gracias a Dios por la vida, por la salud, por cada uno de todos ustedes. Aquí estamos en vivo y en directo en esta mañana de lunes. Ya estamos de regreso. Gracias por continuar en la segunda hora. Iniciamos esta nueva etapa de lunes con información que usted necesita saber para tomar decisiones, conocer lo que sucede en nuestro estado, el país y el mundo. Mientras la ciudad comienza a recibir miles de visitantes por esta temporada vacacional, miles de oaxaqueños y oaxaqueñas ya están trabajando desde muy temprano para sacar adelante a su familia. A todos ustedes, nuestro reconocimiento por permitirnos también, gracias, acompañarles en este inicio de semana. Quédese con nosotros. Aquí tenemos las noticias más importantes, la información de último momento y todo lo que ocurre en Oaxaca. Esto es Despierta Oaxaca. Gracias por su confianza. Y vámonos directamente con los titulares de las 6. Estas son las noticias más calientitas que el comal de las clayudas. Y como siempre, ya sabe que aquí tenemos toda la información al momento. Así es que acompáñenos en esta mañana de lunes. Buen inicio de semana. Autoridades electas de San Juan Mazatlán, Mije, denuncian presunto condicionamiento para acreditar oficialmente su cabildo. Acusan directamente al secretario.

0: secretario de gobierno de haber pedido el control de la tesorería.
1: Las lluvias están provocando afectaciones en la región de la costa de Oaxaca. Una mujer resultó lesionada y hay comunidades sin energía eléctrica y continúan las alertas por posibles tormentas durante las próximas horas.
0: En Oaxaca, un video exhibe presunto desabasto de medicamentos, equipo e insumos en un hospital del IMSS Bienestar.
1: En nuestro estado se tipifica el embarazo en menores de 14 años como una forma de violencia sexual.
0: Localizan desafortunadamente sin vida a una mujer reportada como desaparecida en Huatulco. Con este caso suman 42 muertes violentas de mujeres en Oaxaca durante este año. La violencia, pues, ahora de nueva cuenta, se hincapié en mujeres y también aquí en Oaxaca, pues enciende las alertas.
1: Ciudadanos críticos cuestionan la demolición de estructuras en las riberas del río Atoyac. Piden transparentar este proyecto.
0: Dos mujeres resultan lesionadas tras un fuerte accidente en la carretera Oaxaca-México a la altura de Pueblo Nuevo. Sucedió este fin de semana y dos personas resultaron lesionadas en este accidente automovilístico.
1: El paro en la Universidad Tecnológica de los Valles Centrales de Oaxaca cumple ya 20 días y pone en riesgo el cierre del cuatrimestre para cientos de estudiantes. Ninguna autoridad hace caso, nadie escucha, nadie oye, nadie soluciona.
0: Transportistas y ciudadanos mantienen el rechazo al reordenamiento vial. La CEMOVI descarta por el momento el regreso de los taxis foráneos al centro histórico.
1: La violencia no da tregua. Asesinaron a una autoridad municipal en San Miguel, Yogovana. Esta comunidad es ubicada en la Sierra Sur de nuestra entidad.
0: Quédese con nosotros. En unos momentos más le tendremos la información a detalle. Gracias a todo el equipo, a todos nuestros compañeros locutores, al personal operativo que ya está en todas las estaciones de Grupo Encuentro Radio, listos para llevar la señal hasta el último rincón de Oaxaca. Este espacio informativo es en cadena estatal. Y aquí, desde el amanecer, la información que sí te despierta, te acompaña y te informa primero.

0: Y aquí estamos en vivo y en directo. Vámonos con toda la información.
1: La temperatura ambiente aquí en la capital, estimados amigos, 15 grados centígrados. Una mañana muy fresca, muy agradable aquí en Oaxaca para iniciar los grandes proyectos. Las luces de un nuevo día iluminan ya la ciudad de la Verde Cantera. Pero vamos con la información que nos presenta nuestra compañera Carolina Juárez.
2: Buenos días, Oaxaca. Este lunes 13 de julio se tendrán condiciones de lluvias de intensidad variable, tormentas eléctricas y rachas de viento, principalmente en regiones como la costa, Sierra Sur, Mixteca, Cuenca del Papaloapan e Istmo de Tehuantepec. El Servicio Meteorológico Nacional mantiene el pronóstico de precipitaciones fuertes en la entidad por el ingreso de humedad y sistemas atmosféricos que favorecen la inestabilidad. En la costa, Istmo y Cuenca del Papaloapan continuará el ambiente caluroso, con temperaturas máximas que podrían alcanzar entre 35 y 40 grados, además de sensación térmica elevada por la humedad. Para los valles centrales, incluida la ciudad de Oaxaca, se espera un día de cielo medio nublado a nublado, con posibilidad de lluvias por la tarde y noche, acompañadas de actividad eléctrica. En el litoral oaxaqueño continuará el mar de fondo, con oleaje elevado y corrientes fuertes, por lo que se recomienda precaución a quienes realizan actividades en playas y zonas cercanas al mar. Autoridades meteorológicas piden extremar precauciones ante posibles encharcamientos, deslaves en zonas montañosas y reducción de visibilidad en carreteras durante las lluvias. Cuídese mucho y nos escuchamos para la próxima.
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0: Muchas gracias, Carolina Juárez. Gracias por este reporte. Las 6:07. Vámonos con más información. Nuevamente, el sistema de salud de Oaxaca se encuentra bajo cuestionamiento. Un video difundido en redes sociales exhibe el presunto desabasto de medicamentos, equipo médico e insumos en un hospital del IMSS Bienestar, donde personal médico asegura haber atendido emergencias sin contar con los recursos indispensables. Vamos a escuchar primero el reporte con nuestra compañera Adriana García.
4: Un video difundido en redes sociales volvió a poner en el centro de la discusión las condiciones del sistema de salud en Oaxaca. En la grabación, una médica de guardia denuncia que atendía a un paciente con probable infarto y otras complicaciones, sin contar con medicamentos esenciales, un electrocardiógrafo en funcionamiento ni equipo de rayos X para apoyar el diagnóstico. En el audio, la doctora explica que ante la falta de recursos, decidió referir al paciente a otra unidad médica con la esperanza de que recibiera la atención necesaria. También asegura que días antes enfrentó una situación similar al intentar atender a una persona en paro cardíaco sin disponer de fármacos básicos para reanimación como adrenalina y atropina. El caso se suma a las denuncias que personal médico y de enfermería

0: grabación, aunque el testimonio coincide con denuncias recurrentes sobre las condiciones en diversas unidades del IMSS-Bienestar en la entidad. Para Despierta Oaxaca, Adriana García.
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2: Muchas gracias, Adriana García, gracias por este reporte tan completo, como siempre visto desde todas las ópticas. Y bueno, pues este fue el video que comenzó a difundirse en redes sociales.
3: Pues estoy en mi guardia con un probable infarto, con un probable derrame pleural o un tamponade cardíaco. No tengo absolutamente nada de medicamentos, mi electrocardiograma ya no sirve, no tengo ni placas de rayos X. Voy a referir al paciente, ojalá le den la atención que necesita. La semana pasada necesité adrenalina, atropina para sacar a un paciente con paro cardíaco y no hubo nada. Estos son nuestros servicios de salud como en Dinamarca.
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2: Bueno, pues ahí le dejan el sello de López Obrador. Imagínese, yo me pregunto cómo estará Dinamarca si nosotros estamos mejor. Pues ya me imagino. Pero bueno, pues ahí está. Y del IMSS Bienestar, pues ¿qué le podemos decir? La otra vez con una publicación que hicimos con los doctores reales del Hospital Civil y con los que se manifestaron para bloquear una calle, para hacer visible precisamente esta situación, los del IMSS en México postearon en sus redes sociales a nivel nacional una fotografía de nuestro medio de comunicación, Despierta Oaxaca, y en medio le pusieron unas letras rojas que le pusieron falso. Y abajo un texto que decía que toda la información que subíamos era falsa. Con eso ya dijeron que ya había...
4: Se solucionaba, ¿sí?, el problema.
2: ¡Qué ridículo, maestro!
4: Bueno, nos dieron más famosos. A toda la gente que nos sintoniza le decimos que aquí pues presentamos los hechos tal como están aconteciendo y tal como la gente lo reporta. Ese es el gran valor.
2: Pues imagínese, pero si así van a solucionar los problemas, pues qué triste y lamentable.
4: En donde hay alegría, fiesta y bueno, pues ya sabe usted, comida especial para los jóvenes que egresan, es justamente allá en Tlaxiaco. Nuestro compañero Héctor Bautista Mayrén nos da cuenta de que 578 jóvenes del CEBETIS, número 2 de Tlaxiaco, celebraron su ceremonia de graduación. ¿Qué creen? Con la belleza de las muchachas, de los jóvenes, el vals y todo lo que se presenta en este tipo de graduaciones, sí hubo luz finalmente para que esto ocurriera allá en Tlaxiaco. Héctor Bautista, muy buenos días.
5: ¿Qué tal? Muy buenos días. 578 jóvenes egresaron del Centro de Bachillerato Tecnológico, Industrial y de Servicios número 2 que funciona en Tlaxiaco. Esta es la 53ª generación que egresa del CEBETIS II, el cual inició sus actividades académicas en 1971. Se trata de la generación más numerosa hasta el momento. Los egresados cursaron alguna de las 7 especialidades disponibles hace 3 años cuando ingresaron al bachillerato, las cuales son soporte y mantenimiento a equipos de cómputo, mecatrónica, mecánica industrial, contabilidad, administración de recursos humanos, logística y laboratorio clínico. En su mensaje, el director del plantel, Virgilio Machuca Aguilar, dio a conocer que fueron autorizadas 2 nuevas especialidades para el próximo ciclo escolar, que son gestión e innovación turística y robótica y automatización. A estas se suman las especialidades de e-commerce e inteligencia artificial que comenzaron a cursarse el ciclo escolar pasado. El CEBETIS II cuenta con estudiantes de varios municipios de la región, además de Tlaxiaco, así como estudiantes que llegan de otras regiones, como la costa y la Sierra Sur, a cursar sus estudios de bachillerato. Durante la ceremonia de clausura, realizada en el patio cívico de la institución, los jóvenes estuvieron acompañados por sus familiares, quienes fueron testigos de este momento. Para Despierta Oaxaca, desde la Mixteca reportó Héctor Bautista Mayrén.
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2: Muchas gracias, Héctor Bautista. Pues sí, nos sorprendió el número. 578 jóvenes, maestro, del CEBETIS número 2 allá en Tlaxiaco.
4: Cuando se gradúan los jóvenes, no solamente ganan ellos, no solamente gana la familia, la sociedad en conjunto se valora. Y creo que estos logros son importantísimos para seguir avanzando en el desarrollo de esta importante región.
2: Las 6:15.
6: Muy buenos días. Hoy se conmemora el Día Mundial del Rock en memoria del histórico concierto Live Aid de 1985. También recordamos el inicio de la primera Copa Mundial de Fútbol, celebrada en Uruguay en 1930.

0: En México, se recuerda el fallecimiento de Frida Kahlo en 1954, así como el natalicio del arquitecto Francisco Eduardo Tres Guerras en 1745.
1: Estas fueron las efemérides del 13 de julio. ¡Excelente día!
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3: Las 6 ya con 15 minutos, vamos a una pequeña pausa. 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Así es que por ahí nos vemos, por ahí nos estaremos encontrando en estas fiestas de la Guelaguetza. Las 6:16 en esta hora del chocolate de Chocolate Mayordomo, porque sabe
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2: Las 6 de la mañana con 20 minutos, 6:20. Aquí estamos de regreso en Despierta Oaxaca. Aquí el único compromiso que tenemos es con usted, con la verdad, con ningún político, ninguna dependencia, ningún funcionario, ningún partido, con nadie. Usted es para nosotros lo más importante y este espacio es de usted, para usted. Por eso aquí todas sus denuncias cuentan. Tenemos llamados telefónicos.
3: Buenos días, bendecidos días para ustedes, amigos. Oiga, quiero reportar que hay una casa en donde funciona un taller mecánico. Esto se encuentra justamente en la avenida San Felipe del Agua. Es adelante de un conocido colegio. Allí funciona este taller, está en el número 804. Pero es un taller sucio, es un taller donde todo está en desorden y bueno, no, nadie pone atención en este asunto. Por otra parte, muy buenos días. Les informo que aquí en Miahuatlán de Porfirio Díaz está un señor de nombre Jesús y un señor de nombre Freddy que están invadiendo en el centro de esta ciudad. Están provocando daños a propiedades ajenas y los policías no hacen absolutamente nada para evitar este tema. No toman cartas en el asunto.
2: Muy bien. Las 6:21. Y bueno, pues vámonos rápidamente con más información. Tenemos a esta hora de la mañana, como siempre, todos los detalles. Resulta que transportistas y ciudadanos mantienen el rechazo a este reordenamiento vial que se lleva a cabo en la ciudad capital. Vamos precisamente, maestro.
3: Pues sí, es el tema que ha generado inconformidades en nuestra ciudad, el famosísimo reordenamiento vial y las medidas aplicadas al transporte foráneo.
2: La mayoría de transportistas y ciudadanos mantiene este rechazo a estas acciones, donde la Secretaría de Movilidad aclaró que hasta ahora no existe autorización para que los taxis foráneos ingresen al centro histórico.
3: La dependencia informó que las mesas de diálogo buscan alternativas fuera del primer cuadro de nuestra ciudad, con opciones como zonas del periférico, Riberas de la Toyac, Diagonal de Mercaderes y áreas cercanas a la central de abasto.
2: Y bueno, pues mientras continúan las negociaciones, la inconformidad permanece entre los usuarios y transportistas, quienes señalan afectaciones en la movilidad y piden ajustes a dicho proyecto.
3: Pero, ¿usted qué opina? ¿Usted que nos está sintonizando, qué opina? ¿Usted está de acuerdo o en desacuerdo con este reordenamiento vial en Oaxaca? ¿Qué cambios propondría? Llámenos, comuníquense con nosotros.
2: Bueno, pues nos acaba de actualizar precisamente la producción. La información con respecto al joven que desafortunadamente perdió la vida allá en la presa de San Francisco de la Chigoló. Desafortunadamente ya el cuerpo de bomberos recuperó el cuerpo. Fue localizado precisamente a 15 metros de la orilla y 13 metros de profundidad. Mientras este operativo de rescate acuático se dio por parte precisamente de los bomberos. Así es que hallaron sin vida a este joven que desafortunadamente perdió la vida en la presa de San Francisco La Chigoló. Pues ya ahí le actualizo la información. Y con respecto a este tema del que estamos hablando, precisamente del reordenamiento, déjeme decirle que pues hemos escuchado a todos los protagonistas, a todos. Y qué fácil de repente es aplaudir un reordenamiento cuando no eres tú quien tiene que caminar entre las aguas negras de la central de abasto, entre los charcos, entre la inseguridad, precisamente para tomar un taxi. Sí, el centro quedó más despejado. Nadie niega que había desorden y que algunos taxistas dañaron la imagen del gremio, pero una cosa es ordenar y otra muy distinta, castigar a un sector de la población. Los que vienen de las comunidades son quienes abastecen mercados, trabajan, estudian, compran y mueven la economía de Oaxaca. A ellos los mandaron a la periferia, sin una terminal digna, sin servicios, sin seguridad, sin escuchar su opinión. Mientras tanto, los funcionarios siguen llegando en sus camionetas, como usted dice, maestro, de lujo. Muchas calles del centro continúan siendo un estacionamiento particular para ellos, para unos los privilegiados y para otro, pues las imposiciones. Hubo millones de pesos para el minibús que terminó entregándose a una empresa privada, pero que subsidian las autoridades. Y como siempre, no hay recursos para construir un espacio digno para miles de usuarios del transporte foráneo. ¿Esa es la verdadera prioridad? No todos los taxistas son delincuentes, como lo llamaron las autoridades. Generalizar es injusto, como proteger a quienes se han o dirigido o actuado fuera de la ley. Detrás de cada concesión hay familias que vienen y que viven de ese trabajo y usuarios que hoy pagan las consecuencias de una decisión tomada, pues a veces desde un escritorio. Así que, pues a este día, a este momento, lo que sí hemos visto es que ahora sí que los más necesitados son los que tienen que pagar el costo de este ordenamiento que ha afectado a miles de usuarios y a muchos, a cientos de taxistas que no pueden por lo menos pasar, ingresar, dejar al usuario y seguir su camino.
3: El signo de este tipo de problemas es la improvisación. Nos hace falta un plan estatal de desarrollo, nos hace falta un plan sobre el cual se vaya dirigiendo el desarrollo de nuestra entidad, porque como todo ser vivo, la ciudad es viva, es activa, y va creciendo y va teniendo necesidades, y creo que el reordenamiento en el planteamiento general está correcto. ¿En dónde se choca con la realidad? En la falta, pues lógicamente, la falta de diálogo para poder llevar y aterrizar. Bueno, pues mire usted lo que ocurre en la región del Istmo de Tehuantepec. Dos presuntos asaltantes fueron retenidos por vecinos en el municipio de Tehuantepec luego de que presuntamente habían entrado a una tienda de conveniencia a robar. Tras ser sometidos por ciudadanos, la pareja fue entregada a las autoridades competentes para que determinen su situación jurídica en las próximas horas. Roosevelt Rasgado tiene la información.
4: ¿Qué tal, compañeros? Muy buenos días. Vecinos del fraccionamiento La Noria en Tehuantepec detuvieron a una pareja, un hombre y una mujer, luego que presuntamente cometieran un robo en la sucursal de tiendas Oxxo ubicada en dicho fraccionamiento. Tras cometer el robo, la pareja presuntamente intentó huir a bordo de un taxi de Santo Domingo, Tehuantepec. Sin embargo, empleados de la tienda solicitaron auxilio y vecinos del lugar se organizaron para interceptar la unidad y detener a los dos señalados. La pareja fue entregada a los elementos de la policía municipal y también a los de la policía estatal, que arribaron al lugar para tomar conocimiento de lo sucedido y apoyar en el operativo. El conductor del taxi del sitio Hidalgo también estuvo a punto de ser detenido. Sin embargo, argumentó que únicamente había sido contratado para trasladar a la pareja y que desconocía sus intenciones. La mujer y el hombre quedaron a disposición de las autoridades correspondientes para determinar su situación jurídica y deslindar responsabilidades. Esto ocurre ante la creciente ola delictiva, sobre todo del aumento de los asaltos y robos en negocios y tiendas de autoservicio en la región del Istmo de Tehuantepec, y en esta ocasión fue gracias a la rápida acción ciudadana que se logró que ambos presuntos involucrados fueran presentados ante las autoridades de justicia. Desde el Istmo de Tehuantepec para Despierta Oaxaca, Roosevelt Rasgado.
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2: Muchas gracias, Roosevelt Rasgado. Desde la zona del Istmo, un corresponsal, una voz, un comunicador independiente, como siempre transmitiendo desde el lugar de los hechos, desde el lugar de la noticia. Aquí no leemos las notas, se las contamos con la voz de los que viven ahí y de los protagonistas. Esa es una gran cualidad precisamente de este espacio informativo. Vámonos con Mónica. Las intensas lluvias siguen dejando algunas afectaciones en la costa de Oaxaca. Una mujer resultó lesionada, varias comunidades permanecen sin energía eléctrica y Protección Civil mantiene una alerta ante el pronóstico de más precipitaciones en dicha región. Adelante, Mónica. Muy buenos días. Te escuchamos. Adelante con el reporte.
6: Las fuertes lluvias registradas en la costa de Oaxaca dejaron a una mujer lesionada, caída de árboles y techos, además de varias comunidades sin energía eléctrica. El caso más grave ocurrió en San Juan Yosocani, municipio de San Lorenzo, donde una adulta mayor de 90 años resultó herida cuando un árbol cayó sobre su vivienda y la destruyó parcialmente. Protección Civil reportó afectaciones también en San Andrés Huatzpaltepec, San José Yutatuya, Rancho La Virgen y Yucucha, entre otras localidades de la región de Pinotepa. Los fuertes vientos derribaron árboles y techos de lámina. En Yucucha, Pinotepa de Don Luis, habitantes denunciaron que llevan más de 24 horas sin electricidad, situación que afecta especialmente a adultos mayores que requieren refrigeración para sus medicamentos. La Coordinación Estatal de Protección Civil advirtió que las lluvias continuarán durante el fin de semana, con posibilidad de tormentas fuertes, actividad eléctrica y rachas de viento en la costa, Sierra Sur, Mixteca, Cuenca del Papaloapan e Istmo de Tehuantepec. Además, persiste una ola de calor con temperaturas de 35 a 40 grados y evento de mar de fondo con oleaje de hasta 2 metros, principalmente entre Salina Cruz y Puerto Escondido. Las autoridades recomiendan evitar cruzar ríos crecidos, conducir con precaución y mantenerse atentos a nuevos avisos de Protección Civil. Para Despierta Oaxaca, Mónica Mota.
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2: Muchas gracias, Mónica Mota, gracias. Si usted va de vacaciones a la playa, si ve la bandera roja, ni se meta, ni se le ocurra. No sabe lo que le puede suceder, sobre todo con estas corrientes que están precisamente no en la ola, sino debajo de la ola, maestro.
3: Así es, efectivamente hay que tomar precauciones, por favor, no queremos accidentes. Vamos con el deporte, toda la información deportiva con Eduardo Núñez Lotito. Adelante, Eduardo, muy buenos días.
7: Hola, ¿qué tal? ¿Cómo les va? Buen inicio de semana, buen lunes para todos. Un gusto, un placer de saludarlos a todo este gran auditorio W Radio Despierta Oaxaca. Iván, compañero, los saludo con mucho gusto. Nosotros comenzamos a rodar la información deportiva. Ya tenemos a la vuelta de la esquina las grandes semifinales de la Copa del Mundo 2026. México, Estados Unidos y Canadá. Ya están las cuatro selecciones, las mejores del mundo, donde buscarán y lucharán para llegar a la gran final. Este martes comienzan a jugarse la semifinal con un encuentro donde Francia se mira frente a la selección española a partir de la 1:00 p.m. del centro de México. Y el próximo miércoles 15 de julio, duelazo, partidazo, Inglaterra-Argentina a partir de la 1:00 p.m. haga su quiniela. ¿Quién serán las dos selecciones que llegarán a la gran final de este campeonato del mundo? ¿Será Francia? ¿Será España? ¿Será Argentina? ¿O será Inglaterra? Nos vamos, pero regresamos mañana martes. No te olvides, W Radio Despierta Oaxaca. Vuelvo a cabina con el crack, con el número uno, con mi compañero Iván y con todos los compañeros que les llevan la mejor información. Informo para todos ustedes, ya lo saben. Dale que dale, Eduardo Núñez Lotito. ¡Vamos que vamos! ¡Chau, chau!
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2: Muchas gracias, Eduardo Núñez Lotito, el uruguayo más oaxaqueño. Atenti, atenti. Buena mañana, buena Matila. 6:32, maestro. ¿Usted con quién va? ¿Quién es el pronóstico?
3: Bueno, fíjate que yo pienso que Francia le ganará a España 3-2 y que Inglaterra le ganará a Argentina 2-1.
2: ¡Qué barbaridad! Entonces usted va a Francia contra Inglaterra.
3: En la final. En
2: yo
3: la
2: voy gran con final. Francia frente a Argentina. Esto, se corona Lionel Messi otra vez.
3: Será, bueno, sí, es el favorito de este, ¿cómo se llama? El señor este de la FIFA.
2: Infantil.
3: Y por eso tantas trampas también que se han visto. Tienes razón, puede ser Argentina.
2: Va a ser Argentina, maestro. Las 6:32, una pequeña pausa. Nosotros vamos por un chocomío siempre frío. 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
8: Que leamos sus mensajes.
9: Pase mi mensaje, por favor, porque luego lo ignoran.
8: Con todo gusto vamos a darle lectura, con muchísimo gusto. Bueno, pues también hay reclamos.
10: Pasa mis mensajes que te mandé.
8: A ver, maestro.
11: Con mucho gusto, claro que sí, aquí estamos.
8: Dele, pues, porque...
11: Levantamos la voz como policías auxiliares. Nos están pidiendo antecedentes federales y el costo es de 250 pesos y nos ponen un límite de tiempo. Para los que no contamos con la licencia oficial colectiva, que según la SEDENA lo solicita, ¿y por qué siempre somos los mismos? Y todos los que están trabajando como escoltas o comisionados como escoltas, pues... no tienen esta licencia, no están obligados a presentarlo. La LOC, esta licencia oficial colectiva, están armados, exigimos que ya dejen de estarnos molestando, nos están sacando dinero. A la Policía Estatal, Policía Vial Estatal, no les piden tanto como a la Policía Auxiliar y pedimos un trato justo, por favor, que se dé a conocer nuestro mensaje. Por otra parte, buenos días. El día jueves a las 3 de la madrugada, dos agentes de la Policía Vial a bordo de una unidad móvil detuvieron a mi sobrino, lo retuvieron le retuvieron la moto porque no traía luz en el centro de Matías Romero. La moto se la llevó la grúa, no le dieron resguardo de la motocicleta por parte de la grúa, tampoco le dieron boleta de infracción. Cuando fue a ver la mamá a la delegación de la policía, le dijeron que tenía que pagar 19 mil pesos para liberar la motocicleta y que los pagaría ahí mismo, que si le podían hacer descuento, pero que lo diera a la delegación, que diera ya el dinero. ¿Qué pasa? ¿Qué pasa con este tipo de acciones? Preguntan.
8: Muy bien, muchas gracias. Muy amable a toda la gente que se reporta al 951-306-6574. Bueno, déjeme decirle que denuncian demolición de estructuras en las riberas del río Atoyac y cuestionan presuntas irregularidades.
11: Vamos con una denuncia ciudadana relacionada con las obras que se están realizando en las riberas del río Atoyac, aquí en la capital, Oaxaca de Juárez.
8: Habitantes cuestionaron, pues, la demolición del teatro al aire libre y del puente peatonal en forma de caracol que se encontraban en esa zona. Señalan posibles irregularidades y piden conocer el proyecto completo.
11: Los inconformes aseguran que cualquier intervención dentro de las riberas del río debe contar con autorizaciones correspondientes o autorizaciones federales, y cuestiona que si existen los permisos necesarios para realizar estos trabajos.
8: También pidieron transparencia sobre los recursos utilizados y señalaron que el presupuesto podría tener otras necesidades. Por ejemplo, podría atender el tema de la salud, de la educación, del agua, de la infraestructura.
11: Hasta el momento no se han dado a conocer públicamente los detalles técnicos de la obra ni las autorizaciones ambientales correspondientes.
8: Vamos a escuchar este audio precisamente que habla respecto a este tema.
4: Pobre pueblo, lo están explotando. Mira nomás. Un gastadero de dinero del pueblo.
12: La portería. El trabajo que hace la 4T. El narco, mira lo que está haciendo. Cuando en las calles hay bache, no están pavimentadas. En las colonias no hay luz.
13: El recurso que sirve para otros bienes, para el pueblo de Oaxaca, acá lo están tirando. Están demoliendo este teatro al aire libre, los galeones que pusieron para que no se derrumbara, para que el río no absorbiera el relleno, hoy lo están quitando. Son millones de pesos los que se pierden acá, pero el pueblo de Oaxaca tiene que pagar los caprichos de obras no planeadas.
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8: Bueno, pues ahí está la denuncia.
11: Ahí está el tema de la planificación, obras no planeadas. Justamente es el reclamo. Las autoridades electas, esto en otro tema, y nos preguntamos por qué y hasta cuándo y qué se quiere allá en San Juan Mazatlán, Mije. ¿Por qué no se le atiende a este pueblo? Están denunciando un presunto condicionamiento para acreditar oficialmente al nuevo cabildo. Nuestro compañero Esteban Vázquez le ha dado seguimiento a esta información. Esteban, adelante con este reporte.
14: Las autoridades electas de San Juan Mazatlán Mije denunciaron que, a pesar de contar con resoluciones favorables de los tribunales electorales federales, continúa sin concretarse la acreditación oficial de su cabildo para asumir funciones. El presidente municipal electo, Esteban Santiago Aguilar, acusó al secretario de Gobierno, Jesús Romero López, de haber condicionado la acreditación de las nuevas autoridades a cambio de entregar el control de la Tesorería y la Secretaría Municipal. Aseguró que su administración rechazó esa condición, por lo que el proceso permanece detenido. Santiago Aguilar explicó que desde hace 3 meses buscan concluir el procedimiento de acreditación. Recordó que, aunque inicialmente las autoridades electorales locales otorgaron el triunfo a otra planilla, la Sala Regional Jalapa, y posteriormente la Sala Superior del Tribunal Electoral del Poder Judicial de la Federación, revocaron esa decisión y confirmaron el triunfo de la planilla que encabeza. Las autoridades electas exigieron que se dé cumplimiento a las resoluciones judiciales y se formalice la acreditación del cabildo para que pueda ejercer sus funciones. Hasta el momento, Jesús Romero López no ha emitido una postura pública sobre los señalamientos realizados por el presidente municipal electo. Para Despierta Oaxaca, reportó Esteban Vázquez.
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8: Muchas gracias, Esteban Vázquez. Gracias por este reporte. Bueno, y además, ¿qué intención tendría un presidente municipal de decir algo con respecto a este señalamiento, que es directo.
11: No, es un señalamiento directo y que pone en el banquillo de los acusados, pues nada más y nada menos que al secretario general de gobierno. Debe decir algo. ¿Por qué está pidiendo la tesorería a cambio de darle los acreditamientos, las acreditaciones, esa credencial que le da a cada miembro del ayuntamiento para poder realizar sus funciones? ¿Por qué quiere la tesorería? Ojalá le dieran, pues no sé, recolección y barrido de calles, ¿no? Para que ahí se aplique en el tema. Pero la tesorería, es decir, la lana, pues.
8: ¡Qué barbaridad! Bueno, pues estaremos esperando precisamente la respuesta. Y aquí hay también este espacio de réplica, pero esta declaración, este señalamiento es delicado, ¿eh? Es muy delicado porque deja a pensar muchas, pero muchas cosas. Si es nada más esta autoridad o si han sido varias, si hay varias, si todas las demás van a declarar, van a decir, van a exhibir, o si esta es la única. Bueno, estaremos muy al pendiente. A las 6:44 desde la CDMX, la voz oficial de este espacio informativo, la periodista nacional Arely Paz, con las breves nacionales. Adelante, Arely.
15: A 4 meses de las elecciones en Estados Unidos, el presidente Donald Trump despidió a 2 miembros demócratas de la Junta Bipartidista de Supervisión Electoral. Fueron destituidos Thomas Hicks y Benjamin Hovland. Esto después de que la Corte dictaminara que Trump tiene facultades para cesar a miembros de las agencias federales independientes. La Comisión de Asistencia Electoral fue creada por la Ley de Ayuda de Votación en 2022 para certificar el sistema de votación y desarrollar las elecciones estatales y locales en total transparencia. Desde que perdió Trump las elecciones de 2020, ha insistido en que le robaron la elección a pesar de que no tiene ninguna evidencia. 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Continuamos con más información.
8: Muchas gracias, Arely Paz, la voz oficial de Despierta Oaxaca. Todos los días ella está con Carlos Loré de Mola, nuestro compañero en Así las Cosas, en W, la gran cadena nacional e internacional. Estamos en toda América Latina, en todo México y en todo Oaxaca, a través de las estaciones de Grupo Encuentro Radio. Vamos a una pequeña pausa y regresamos con más información en esta hora del chocolate, de Chocolate Mayordomo, porque sabe y emociona.

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21: Las 6:48 a.m, 6:48, gracias por estarnos acompañando en este lunes, buen inicio de semana, es 13 de julio y estamos en vivo y en directo en toda la entidad a través de todas las estaciones de Grupo Encuentro Radio, llegando a parte de Veracruz, Chiapas y Guerrero con estas ondas hercianas. Vámonos con los mensajes de nuestro auditorio.
22: La final es Francia e Inglaterra, le pasará la factura a Argentina y Messi se quedará con las ganas y todos los aficionados de festejar un campeonato, pues sigan participando. Para dentro de 4 años. Ahí está. Bueno, coincide conmigo, fíjate.
21: Sí,
22: Francia, Inglaterra. Buenos días, amigos de Despierta Oaxaca, amigos locutores. En mi opinión, cuando uno tiene vehículo, pues se le facilita transitar fácilmente, pero los que vienen, viven vendiendo sus productos como tlayudas y verduras, pues tienen que caminar. También los taxis que van al centro bajan pasaje y realizan pues sitio en lugares prohibidos, por ejemplo, en la esquina de Arista y Bustamante. Es un caos el que arman. Bueno, ahí está la opinión. Buenos días, amigos. ¿Para qué se quejan? Eso que se quejan, pues van a seguir votando, ya saben por quién, por Morena. Bendiciones, bendiciones, buenos días para todos. Gracias por informar, por favor, a quien corresponda, que nos envíen el carro recolector de la basura en la ampliación Lomas Panorámicas. Va para un mes que no viene el camión recolector. La gente irresponsable está quemando plásticos y huele feo.
21: Bueno, pues entonces, ojalá y el municipio se ponga las pilas de nueva cuenta y mande al carro recolector de basura. Maestro, desafortunadamente, la violencia sigue haciéndose presente en el estado. Asesinaron a una autoridad comunitaria en San Miguel, Yogobana.
22: En efecto, el alcalde de este lugar, de San Miguel Yogobana, es una agencia de Megautlán de Porfirio Díaz, fue asesinado a balazos durante la madrugada de este domingo. De acuerdo con los primeros reportes, la autoridad realizaba labores de vigilancia cuando detectó 2 motocicletas estacionadas frente a un domicilio y solicitó el apoyo de la policía para verificar su situación. Presuntamente los ocupantes del inmueble salieron y abrieron fuego en su contra, provocándole heridas que le causaron la muerte en el acto. Así la tremendo. Situación.
21: Pues yo creo que es de los estados de todo el país en el que en los últimos meses y últimas semanas se han asesinado autoridades y expresidentes municipales. No sé en qué lugar estemos en esta tabla, pero le vamos a pedir a Esteban Vázquez que nos haga precisamente el recuento, él como especialista precisamente en la materia de seguridad. Bueno, pues vámonos también con información. La Universidad Tecnológica de los Valles Centrales en Oaxaca mantiene un paro de labores, ya suma 20 días afectando las actividades académicas y poniendo en riesgo el cierre del cuatrimestre. Trabajadores señalaron que la protesta continuará ante la falta de acuerdo sobre sus demandas laborales, principalmente el reconocimiento y la certeza como trabajadores del Estado. Los inconformes aseguran que pese a las mesas de diálogo realizadas durante los últimos años, no han recibido una solución definitiva y mantienen suspendidas las actividades en esta Universidad Tecnológica de los Valles Centrales, que antes estaba muy bien y bueno, de repente se metió la política, la grilla y todo terminó precisamente en lo que tenemos ahora. Es una tristeza. Ojalá y se pueda atender a todos los trabajadores precisamente de esta universidad. Y bueno, pues nos vamos rápidamente. ¿Con quién, maestro?
22: Pues con el maestro Jorge Bueno. Adelante, él es el cronista de nuestra ciudad.
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6: Buenos días para Despierta Oaxaca. Esta mañana les hablaré sobre la esquina de la Constitución y Pino Suárez, que a Pino Suárez le quitaron el nombre de Félix Díaz, que así se conoció durante todo el siglo XIX. Esa esquina fue conocida como la esquina del Chilero. La referencia del nombre es la pequeña plaza que existió sobre la cuarta calle de la Constitución, por lo que en 1990 todavía quedaba la pila a la mitad de la calle. Una pila que estaba ubicada sobre la acera sur, pila que se le conoció como tal y estaba sobre la banqueta y adosada al muro. ¿Qué pasó? Pues durante la mitad o posteriormente a la mitad del siglo XX se retiró por el ayuntamiento de la ciudad de Oaxaca y seguramente fue guardada como guardan todas las cosas que ya no son de utilidad o que fueron parte de la infraestructura de la ciudad. Para Despierta Oaxaca, el cronista de la ciudad, Jorge Bueno.
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21: Muchas gracias, ingeniero Jorge Bueno, cronista de la ciudad, como siempre, quien también participa con nosotros. Y aquí lo tenemos presentándonos esta octava o novena temporada, maestro.
22: Es la octava temporada.
21: ¡Qué barbaridad! 9 temporadas. Ah, 8.
22: Sí.
21: 8 temporadas con nosotros. Bueno, déjeme decirle que tenemos más información y déjeme comentarle esto que nos llegó hace algunas semanas y que, bueno, estábamos precisamente el equipo de información de Despierta Oaxaca recabando información, pero bueno, pues ya lo publicamos en nuestras redes sociales. Pero resulta que nos contactó precisamente al teléfono de Despierta Oaxaca el dueño de la concesión de un taxi y el dueño de la unidad que era un taxi, el cual, maestro, en algún momento alguien llegó y le dijo, su auto es robado. Entonces, pues se lo quitaron las autoridades de la fiscalía, se lo llevaron al corralón y de repente, maestro, como tiene GPS esa unidad,
22: sí,
21: pues se da cuenta que tiene movimiento. Y de repente nos mandan todos los videos que aquí tengo, precisamente en nuestro poder aquí en el WhatsApp de Despierta Oaxaca. A ver si me pueden poner uno por lo menos, porque me enviaron como 4 videos.
9: Llámate a la grúa.
21: Y bueno, a ver si nada más póngalo de fondo. Resulta, maestro, que el carro, que era un taxi, que supuestamente era robado, le quitaron el color del taxi y lo pintaron.
22: Sí, le dieron su mandita de gato.
21: Su mandita de gato. Y resulta que andaba circulando como Pepe por su casa.
22: No, pues sí, ya me imagino quiénes lo traían.
21: Pues bueno, resulta que pues el dueño de la unidad llamó a las autoridades para detener precisamente esa unidad. Lo increíble fue lo que sucedió. Llegaron los policías y sí, efectivamente, es la unidad que supuestamente fue robada en otro estado,
22: sí,
21: pero que aquí fue de
22: habilitada.
21: Sí, de nueva cuenta. ¿Quién lo manejaba? ¿Por qué lo manejaba? ¿Por qué salió del corralón? ¿Por qué lo utiliza la fiscalía?
22: ¿Será? Es una práctica muy, pues, que recurrente, diría yo, de que los vehículos que se encuentran en esas situaciones presuntamente irregulares son utilizados por los agentes para la chamba, para ir para acá, para allá, y muchos de ellos ya lo toman como automóviles particulares para ellos.
0: Pues maestro, déjeme decirle que ha tenido no sé si cientos o miles de comentarios precisamente en nuestras redes sociales esta publicación que pues también teníamos y que decidimos compartir. Escándalo, pues, en Oaxaca. Vehículo asegurado salió del corralón y reaparece con otro color y aparece precisamente como si nada.
22: Sí. Aquí la fiscalía tiene que dar la cara por sus trabajadores, por sus agentes. ¿Y por qué se libera tan fácilmente un vehículo que está supuestamente en un corralón? ¿Cómo le hizo? ¿Cómo le hizo? ¿Cuáles son esas artes de mafia que operan inmediatamente?
0: Bueno, pues estos videos han despertado cuestionamientos sobre el destino de las unidades aseguradas y el manejo que reciben mientras permanecen, entre comillas, bajo resguardo. Ojalá quienes han perdido su vehículo tras ser asegurado con el argumento de que era robado exigen conocer su situación de cada una de sus unidades y verifiquen que no termine ocurriendo algo similar con su patrimonio. Este vehículo, que anteriormente operaba como taxi, que fue asegurado por las autoridades por una investigación relacionada con robo, reapareció pintado y circulado por las calles de Oaxaca. Maestro, se exhibe, pues, un grave, creo que hasta es delito, maestro.
22: Una práctica delictiva.
0: Yo sí le digo algo. Si a usted lo cachan manejando un vehículo robado, va a la cárcel en ese momento. No,
22: inmediatamente, aunque se sepa quién le ha vendido y diga usted, mire, a mí me lo vendió fulano de tal, pero mientras, a buen resguardo.
0: Bueno, pues ahí está, lo dejamos sobre la mesa en nuestras redes sociales. ¿Para qué le digo? Se votaron nuestros comentarios. Por cierto, muchas gracias a todo el equipo de red, de community manager, de ingenieros, de gente que se encarga de toda esta información, no solamente en esta multiplataforma, en radio, en redes y en la página web. 127 mil seguidores en la cuenta de Facebook y en lo que viene siendo Instagram, sigue creciendo la comunidad, en TikTok y por supuesto también en Twitter X. Maestro, vámonos con quién, con nuestro Paco corresponsal.
22: Paco Ortiz, adelante con este incendio forestal en el sur de California.
0: Vamos a hacer contacto precisamente con nuestro compañero Paco Ortiz, a quien ya tenemos en la línea, a ver en lo que recabamos. Le recordamos a todos ustedes que estamos en vivo y en directo en www Despierta Oaxaca y seguimos creciendo. Ya muy pronto le daremos la buena noticia para todos aquellos que nos escuchan en red. Mientras tanto, hacemos contacto precisamente con nuestro corresponsal hasta la Unión Americana. Adelante, Paco, muy buenos días. Te saludamos con muchísimo gusto en el cierre de este espacio informativo a través de la gran cadena W Radio y todas las estaciones de Grupo Encuentro.
1: Hola, ¿qué tal, compañeros de Despierta Oaxaca? Les saludo con gusto nuevamente en esta mañana. Un rápido y agresivo incendio forestal denominado Summit Fire mantiene en alerta máxima al sur de California. El siniestro desatado en el Valle del Antílope, al norte del condado de Los Ángeles, ha devorado más de 1,000 hectáreas en pocos días, obligando a las autoridades a emitir órdenes de evacuación obligatoria para los residentes de las comunidades de Llano y Pinyon Hills. El fuego comenzó cerca de Jesús Canyon Road, donde se expandió con velocidad hacia las estribaciones del Bosque Nacional de Ángeles, impulsado por ráfagas de viento y una intensa ola de calor con temperaturas cercanas a los 38 grados centígrados, así como niveles de humedad extremadamente bajos. Ante el inminente peligro para las viviendas, se habilitó un refugio de emergencia en la organización YMCA de Lancaster para recibir a los afectados y a sus mascotas. Más de un centenar de bomberos combaten las llamas por tierra y aire en un terreno complejo que dificulta las tareas de contención. Mientras tanto, las autoridades meteorológicas emitieron una alerta por la densa nube de humo que avanza hacia las montañas de San Bernardino, recomendando a la población cercana permanecer en espacios cerrados. Es mi reporte esta mañana. Para Despierta Oaxaca, Paco Ortiz.
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0: Muchas gracias, Paco Ortiz. Y así es como llegamos a la recta final de esta emisión de Despierta Oaxaca. Gracias por permitirle acompañarle esta mañana de lunes. Buen inicio de semana.
22: Estimados amigos, así hemos informado nuestro presente. Soy Jesús Bomán Jiménez y deseo, como siempre, lo mejor para usted y los suyos.
0: Nos leemos en redes sociales como Despierta Oaxaca y en la página web www.despiertaoaxaca.com. Sigue en sintonía de todas las estaciones de Grupo Encuentro Radio. Mañana estaremos desde las 5 a 7 de la mañana con toda la información. Primero aquí, lo demás es historia. Su servidor Iván González, que Dios lo bendiga.
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10: Tito, no te preocupes, el 15 acaban las clases y vas a tener mucho que hacer con tu niña. No te preocupes, ya tendrás por ahí nuevas actividades que hacer ahora que empiecen las vacaciones. Mira. Por si estabas deprimido.
23: No, ya prácticamente ya se acabaron las clases.
10: Básicamente ya, sí, se sacan el 15 oficialmente.
23: Oficialmente, ¿no? Pero oficialmente, desde la semana pasada ya no hay tanto que hacer en las escuelas. O sea, digo, tengo que decirlo, ¿no? También sí, lo viví en la primaria, en la secundaria, en la prepa. Sí. Ya hay momentos en los que ya no hay mucho que aprender, ¿no?
10: Ya no hay más para dónde hacer.
23: Sí, sí, sí.
10: Pues bueno, estamos arrancando con este para mí, que es un verdadero rolón, que se llama Andas en mi cabeza, pues ahora sí que es un éxito entre reggaetón y pop latino, lanzado en el 2016, y es este...
23: ¿16?
10: En el 16.
23: O sea, 10 años.
10: Justamente.
23: Chino y Nacho eran dueto, ¿no? Ya son solistas. Bueno, no ya sé, Nacho anda solo, ¿no? No sé, algo así.
10: Algo así.
23: Sí, sí.
10: También
23: sí.
10: Yo les perdí como la... Esas sí, nada más... Sí, sí. Es que estas nada más las ponían y las bailabas.
23: Exacto.
10: Te dejabas así, exacto, solito, sí, sí, solito. Sí, sí, sí, sí, sí. Sin más que hacer. Pues muchísimas gracias. Les vamos a tener muchísima información que se ha dado en las últimas horas, pareciera como siempre mentira, pero la agenda informativa de pronto se empieza a cargar mucho. ¿Y les parece si para arrancar nos vamos a las calles de la Ciudad de México con nuestro compañero Octavio García? Hoy él es el que nos acompaña. Octavio, ¿cómo estás? Muy buenos días.
24: Isaac Luis, muy buenos días. Un gusto saludarlos. Pues empezamos con el saldo que dejaron las lluvias de anoche. Fíjense que estas provocaron encharcamientos en Periférico a la altura de Cuemanco. El agua cubrió literalmente los carriles de esta vialidad con dirección al sur y los conductores tuvieron que reducir la velocidad para evitar caer en los baches que no se apreciaban por el espejo de agua. Debido a estas lluvias, las autoridades capitalinas activaron el plan Tlaloque 2.0 para atender las afectaciones. Las lluvias de mayor intensidad, amigos, se presentaron en El Molino, en Iztapalapa, en Huixquilucan, Topilejo y en Tlalpan. Se reportaron encharcamientos en las alcaldías Gustavo Amadero, Miguel Hidalgo, Tláhuac, Venustiano Carranza y Xochimilco. Por ello se desplegaron ingenieros técnicos y cuadrillas de atención al drenaje, 49 equipos de maquinaria, entre ellos 7 vehículos de bombeo de emergencia, 16 unidades hidroneumáticas, 8 equipos Hércules, 3 pipas de agua tratada. Por su parte, los bomberos atendieron la caída de 28 árboles, 9 encharcamientos, 5 cortocircuitos y 4 postes caídos. En materia de vialidad, tenemos servicios de emergencia laborando sobre calzada Ignacio Zaragoza a la altura del eje 3 Oriente, esto con dirección hacia el metro San Lázaro por un accidente vial. Hay que manejar con mucha precaución y no detenerse a ver qué sucedió. También tenemos afectaciones a la vialidad sobre un carril de la calle de Abraham González, esto entre las calles de General Prim y Atenas, por presencia de manifestantes en las inmediaciones de la Secretaría de Gobernación. Aquí las alternativas son Avenida de los Insurgentes o la calle de Valderas. Sobre el paseo de la Reforma, al cruce con circuito interior, tenemos buen avance en la circulación en ambos sentidos de esta vialidad, tanto en carriles centrales como en las laterales del circuito interior, esto con dirección hacia Marina Nacional, Avenida Parque Vía, Calzada de los Gallos, o bien hasta los límites con la Alcaldía Gustavo Madero. Ya en la zona de La Raza, colindando también con Azcapotzalco, buen avance en la circulación durante la mañana de este lunes. Quizá esto se deba a que los estudiantes de educación básica, es decir, de primaria, primaria y secundaria se encuentran ya de vacaciones. Sin embargo, en la zona de La Raza y al cruce con la avenida de los Insurgentes Norte, ya tenemos carga vehicular que se incrementa a cada momento. Pasando este punto, se hace mucho más ágil la circulación y un avance constante con dirección hasta la zona poniente de la Ciudad de México. También sobre paso de la Reforma tenemos pocos vehículos sobre esta vía en ambos sentidos con dirección hacia la zona de Avenida de Las Palmas o bien hacia Periférico. También vamos a tener pocos vehículos sobre los carriles centrales de esta vialidad. Así amanecen las calles de la Ciudad de México en este lunes 13 de julio, amigos.
10: Pues muchísimas gracias, Octavio. Ahí lo tiene usted. Si va a salir, hágalo con precaución, con calma. No se confíe que ya no hay tanto tráfico en las mañanas por la falta de estudiantes.
23: No, la lluvia ha sido tremenda.
10: La lluvia deja calles encharcadas, baches que no conocíamos. Y qué manera de llover, por ejemplo, el viernes acá en el sur de la ciudad, ¿no? La Picacho.
23: Sí. Tlalpan ha sido una de las zonas más afectadas últimamente, como bien decía Octavio, por los encharcamientos. Ha habido videos de cómo en partes altas de Tlalpan, precisamente, se ha inundado de manera impresionante, ¿no? Unas cunetas que se forman y unos encharcamientos impresionantes. Y la verdad es que en gran parte de la ciudad hay problemática de esto.
10: Totalmente. Pues bueno, pues ahí lo tiene. El reporte vial con nuestro querido Octavio, que estará con nosotros en estos días. Víctor Sandoval anda también en unas merecidas vacaciones. Y si les parece, con esto comenzamos. Bienvenidos. Muchas gracias.
8: Dicen por ahí los maestros que están mucho peor, imagínense. Ha aumentado cada año 10% el salario. Algunos maestros. Se echó para atrás la reforma educativa de Peña Nieto. Y ahora todos los maestros tienen derecho al fondo de pensiones para el bienestar, para mejorar sus pensiones.
11: Admiten que sí, que alguien se la llevó de ahí, que alguien la ha privado de su libertad. 3 meses después deciden que no se fue por su voluntad y que sí puede ser víctima de algún delito. Sí, 3 meses después, 3 meses en los que las autoridades de Tlalpan, que encabeza Gabriela Osorio, brillaron por su ausencia. 3 meses que esa alcaldía de Tlalpan no dio la cara para nada.
12: El día de hoy, 11 de julio de 2026, la cifra de venezolanas y venezolanos fallecidos por la acción directa de los terribles terremotos del 24 de junio es de 4.333 personas fallecidas, 16.740 heridos, 6.462 personas rescatadas por rescatistas venezolanos de todo el país.
13: Allá viene Argentina, allá atacan 3, sigue Argentina, el tiro, el arquero, el rechace, Lautaro, ¡gol de Argentina! Lautaro está consiguiendo el tercero para el equipo de Argentina y con esto sella su pase a semifinales.
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10: Pues ahí escuchábamos, arrancábamos estos sonidos de la noticia con la voz de la presidenta Claudia Sheinbaum desde Río Grande, Zacatecas. Se refirió nuevamente a los maestros y a la Coordinadora Nacional de Trabajadores de la Educación. Mencionó que una de las exigencias recurrentes del magisterio disidente relacionada con la modificación de los mecanismos de evaluación regulados por la unidad del sistema para la carrera de las maestras y los maestros también rechazó que una eventual reforma en la materia pueda definirse mediante acuerdos con grupos específicos y aseguró que la decisión deberá tomarse de manera amplia ante el Magisterio Nacional.
23: También escuchamos que en la glorieta de las y los desaparecidos en la Ciudad de México, colectivos y familias buscadoras preparan un acto conmemorativo por el primer aniversario de la desaparición de Ana Amelie García Gámez, vista por última vez tras subir el Pico del Águila en el Ajusco, en Tlalpan, aquí en la Ciudad de México.
10: Ya en unos minutos más vamos a platicar con la mamá Vanessa Gámez. Y bueno, también escuchábamos el número de muertos por los terremotos allá en Venezuela, que durante esta madrugada se actualizó la cifra a 4.490 personas ya muertas. una verdadera tragedia. Y bueno, el número de personas sin vida se espera que pueda llegar cerca de las 18,000 personas.
23: Es una cantidad impresionante. Y también para finalizar, escuchamos en la voz de Toño Moreno la narración del segundo gol de Argentina. Están definidas ya las semifinales de la Copa del Mundo de la FIFA 2026. España se medirá ante Francia e Inglaterra enfrentará a Argentina. España y Francia juegan mañana a la 1:00 p.m, mientras que Inglaterra y Argentina harán lo propio el miércoles también a la 1:00 p.m. Interesantes partidos. Por ahí decían, se quedan los 4 primeros de la tabla del ranking de FIFA. Uh-huh. Son los que van a disputar estas semifinales y por supuesto van a ser unos partidos. Bueno, uno espera que sean unos partidazos, ¿no? Pero a veces la práctica, la realidad es que cambia un poquito en cómo se lleva a cabo el partido, ¿no? Pero bueno, vamos a esperar a ver qué tal están esos partidos. Suenan emocionantes. Yo voy Francia y...
10: ¿Ya para campeona?
23: Inglaterra. Francia, sí, me gustaría.
10: Para campeona.

0: Más cosas que informarle, la Comisión Nacional de los Derechos Humanos emitió una recomendación que descarta cualquier responsabilidad institucional o participación militar en la desaparición de los 43 normalistas de Ayotzinapa ocurrida en septiembre de 2014, con lo que cambia radicalmente los informes presentados por el Grupo Interdisciplinario de Expertos Independientes, el famoso GIEI, y de la Comisión para la Verdad y Acceso a la Justicia, el COBAJ. En unos minutos vamos a recapitular aquí con nuestra colaboradora Nayeli Roldán estos hechos y vamos a conversar con el doctor Carlos Pérez Ricart, uno de los expertos que formó parte de la Comisión para la Verdad y Acceso a la Justicia.
1: Hay alerta entre consejeros del Instituto Nacional Electoral, exconsejeros y especialistas por la falta de reglas para fiscalizar los procesos internos adelantados de campaña de Morena y sus aliados, así como del PAN y del PRI rumbo al 2027. ¿Qué está pasando con los lineamientos del INE? Platicaremos más adelante con Arturo Castillo, consejero del Instituto Nacional Electoral, sobre este tema.
0: Bueno, ya lo escuchábamos también en los sonidos de la noticia, colectivos de madres y familiares de personas desaparecidas reinauguraron el Ángel de la Independencia con un antimonumento para recordar a todas las personas que faltan. Lo llamaron el Ángel de los Desaparecidos. Una de las personas que alzó la voz justamente fue Vanessa Gámez, la madre de la joven Ana Amelie García, quien ayer cumplió un año de desaparecida tras subir al Cerro del Pico del Águila aquí en el Ajusco. Vamos a conversar con la madre buscadora para conocer los avances que hay y la información que le está llegando, ya que tristemente llega por personas privadas que ella contrató para localizar a su hija y no por las autoridades mexicanas.
1: Iremos hasta Nayarit con nuestro corresponsal Rafael Vargas con todos los detalles de la tragedia que ocurrió la tarde de ayer en la autopista Guadalajara-Tepic, luego de que un tractocamión impactara contra otros vehículos, dejando un saldo de 10 personas sin vida, 10 más lesionados y otras más desaparecidas.
0: Y bueno, estamos a mes y medio de que se renueve básicamente la presidencia de la mesa directiva del Senado de la República y ya comenzaron los jaloneos entre morenistas y sus aliados para suceder a la actual presidenta Laura Itzel Castillo. Y para que nos informe más al respecto, tenemos en la línea a Vero Méndez. Vero, ¿cómo estás? Muy buenos días.
2: Qué gusto saludarte, Isaac. Muy buenos días, querido Luis. Buenos días, pues, de la batalla futbolera a la batalla por el hueso, ¿eh? Porque miren, lo dices bien, falta mes y medio para el cambio de titular en la mesa directiva en la Cámara de Senadores. Y no, hombre, pues la destapadera está a todo lo que da, ¿eh? Bueno, ¿por qué? Bueno, pues porque es un cargo muy importante presidir el Senado de la República. Más dinero, más prestigio y sobre todo, pues, más poder.
0: Bueno,
2: más
0: en el 2027.
2: Por supuesto, de toda la elección intermedia federal, a partir del 1 de septiembre se estará renovando la mesa directiva del Senado de la República. Y bueno, pues ya hay varios apuntados. De inmediato comenzaron ya a levantar la mano varios interesados en relevar a Laura Itzel Castillo en la presidencia del Senado de la República, que como sabemos, ella se convertirá en integrante del gabinete de la presidenta Claudia Sheinbaum como secretaria de la mujeres, aunque fíjate, Isaac, fíjate, Luis, que ya se abrió por ahí una polémica, porque la actual presidenta del Senado, Laura Itzel Castillo, pues ya ha empezado a tener reuniones con Citlali Hernández, quien era la secretaria de las mujeres. ¿Para qué? Pues para el relevo en esa cartera. Pero dices, bueno, ¿qué hace la presidenta del Senado, que es aún la presidenta del Senado, teniendo reuniones con otra que tampoco ya es secretaria de Estado, teniendo reuniones para la transición de en este cargo? Pero bueno, esa es otra historia, es otro boleto y otra polémica, porque no puedes tener doble cachucha, o sea, eres la presidenta del Senado y no puedes andar haciendo acciones que competen a otra cartera. Pero bueno, les comentaba que ese es otro punto que vamos a analizar en los próximos días con más detenimiento. Pero por lo pronto, para relevar a Laura Itzel Castillo, levantó la mano ya el senador por Tabasco, Óscar Cantón. Priista de muchos años, ahora morenista, representando el estado de Tabasco. También ha levantado la mano Higinio Martínez, del grupo Texcoco, senador por el Estado de México, también con un grupo muy poderoso en el Estado de México. Higinio Martínez, mentor de Delfina Gómez, aliado de ese grupo de mexiquenses que fortalecieron a Morena o que le abrieron todo el camino a Morena en el Estado de México. Higinio Martínez también dice, a mí también me gustaría, yo también quiero ser presidente del Senado de la República. En el Senado de la República, muchachos, también se levantó

0: una polémica de esta posibilidad de que el Partido Verde, como aliado del grupo mayoritario, pues también pueda presidir en la Cámara de Diputados. ¿Va a haber un movimiento de esa naturaleza, que el partido aliado podría presidir la Cámara de Diputados, el Partido Verde? Y también acá en el Senado de la República dijeron los del Tucán, oigan, pues ¿por qué no, verdad? Pues si somos aliados, somos amigos, si somos la cuarta fuerza, la tercera fuerza más importante, pues ¿por qué no nos vamos dando la oportunidad? ¿Y saben quién ha levantado la mano abiertamente? Jorge Carlos Ramírez Marín, sí, expriista, que presidió la Cámara de Diputados, que tiene muchísima trayectoria legislativa y que ahora pues es del Verde Ecologista, que al final termina siendo oficialista, aunque suene la rima, pues sí, del Verde Ecologista es oficialista, y entonces dijo, pues no estaría mal. También Jorge Carlos Ramírez Marín ya se apuntó. Y de hecho hay un documento en el Senado de la República donde el Verde oficialmente le ha pedido a Morena, oigan, considérenos, manitos, no nos dejen fuera, porque pues somos parte de esta alianza y somos parte de la fuerza que el partido Morena tiene a nivel nacional, tiene, claro, en el Congreso. Pero ahí está el pero. ¿Se acuerdan del plan A, B, C, I, D, F, G, H, I de electoral? Que el PT dijo no. Y que el Verde también dijo no pasa. Bueno, pues ahora los morenistas de CEPA dicen no. ¿Cómo les vamos a dar la mesa directiva a estos traidores que no nos apoyaron en los proyectos electorales de la presidencia? Bueno, ahí también ya hay otro frente. Y bueno, acaben de sazonar el asunto ¿con quién? Con Gerardo Fernández Noroña. Quiere repetir, ¿sí? Él quiere repetir como presidente del Senado de la República. Y de hecho, hace una semana él dijo, bueno, esta sanción que me dio las autoridades electorales por misógino y por ofender a Grecia Quirós no es otra cosa sino que me quieren bloquear. Me quieren cerrar el paso para yo sea otra vez presidente del Senado. No, pues con eso despertó todo tipo de reacciones, imagínate, de amigos y de contrarios. O sea, ¿cómo? ¿Noroña está pensando en inscribirse para volver al Senado? ¿Presidencia del Senado? Pues sí, ahí como lo escuchan, sí, él quiere repetir en la presidencia del Senado y dijo que se iba a inscribir. En la semana hubo una declaración del jefe de la bancada morenista que dio un manotazo y dijo, a ver, Noroña, tú ya fuiste, o sea, tú ya fuiste, ¿no? Y Noroña reaccionó y dijo, bueno, qué declaración tan desafortunadísima de Ignacio Mier. ¿Cómo se atreve a cerrarme el paso? En lugar de que me hable y me busque, a ver, Noroña, vamos a platicar, ya no tienes posibilidad. Yo aunque saque un voto, pues tengo derecho, dice Noroña, a participar. Y bueno, esta postura de Noroña es la que más polémica ha desatado, porque, bueno, la oposición dice, no, por favor, Noroña, fue un desastre su mesa directiva, dijo... Ricardo Monreal, no puede ser, o sea, ¿en qué está pensando Noroña? Pues sí, Noroña está pensando, claro, en querer repetir en el Senado de la República, que realmente se ve muy complicado, muy difícil. Hay que recordar que a Gerardo Fernández Noroña le dieron la mesa directiva del Senado como premio de consolación, sí, claro, cuando participó ahí en las corcholatas, que creo que, bueno, parece que quedó en el tercer lugar de la contienda interna entre Claudia Sheinbaum, Marcelo Ebrard y Noroña, quedó en tercer lugar. Sí. Y bueno, pues ya le dijeron, ya para que no la hagas de tos y no te pongas al brinco y todo, pues órale. Te va, o sea, fue un premio de consolación el cargo más importante del Senado de la República Noroña.
1: Oye, Vero, y dos preguntas rápidamente. La primera, ¿hasta cuándo tienen para decidir quién será el nuevo, designar al nuevo?
0: Hasta el 30 de agosto.
1: Hasta el 30 de agosto
0: en una sesión plenaria, en su sesión plenaria y en una votación interna se elige quién podría ser. Okay. Y también acotar que va a ser un hombre porque que se la iban a dividir entre hombres y mujeres, entonces como va saliendo Laura Itzel Castillo, va a ser un hombre.
1: Y la otra duda que me queda, Vero, es regularmente se las van como, no turnando, pero sí como intercalando entre partidos y partidos, ¿no? A veces le toca al PAN, PRI, ¿a quién le tocaría?
0: No, no, no. Acá en el Senado de la República, porque no es mayoría absoluta la que tiene Morena, junto con sus aliados, en la bancada
1: No es como en la Cámara de Diputados, que ahí se la van como turnando, por así decirlo, entre partidos.
0: Así es. No, acá le toca a Morena. Morena le toca los seis años. Y bueno, pues en este tercer año ya es como que el Verde está levantando ahí la mano también. Y órale, manito, no me dejes solo. Mira, en la Cámara de Diputados ya se abrió la puerta para el Tucán, pues acá también. Y entonces Jorge Carlos Ramírez Marín abiertamente ha dicho que le gustaría presidir el Senado.
1: Por eso me brincaba más la duda. Pues Vero, como siempre, muy complicado. Completo tu reporte, te agradecemos mucho y pues a ver qué sucede en estos días en la permanente.
0: Va a estar muy, muy interesante y todavía nos queda un mes y medio de sesiones plenarias, de la Comisión Permanente del Congreso de la Unión.
1: Muy bien, pero pues que tengas una gran semana, muchísimas gracias, como siempre, bonito día.
0: Buenos días, compañeros. Un abrazo.
2: Buen día, Vero. Bueno, no sé si escuchaste, querido Isaac, y escucharon, queridos amigos, la semana pasada el tema de las herencias, de los impuestos a las herencias, acá en México, se dio, pero con todo en redes sociales. Es un tema que la semana pasada puso una discusión la ministra Lenia Batres, ministra de la Suprema Corte de la Justicia de la Nación. Lo revisaremos con el maestro Enrique Quintana, a ver qué nos dice, a ver de qué se trata. Ya también habló la presidenta acerca de esto la semana pasada, así que bueno, es un tema importante.
1: Sí, se desató ahí la polémica bastante grande. Luego, también Estados Unidos reanudó los ataques contra Irán, lo que ocasionó que cerrara una vez más el estrecho de Hormuz, el país de Irán. Esto ocurre luego de que el presidente Donald Trump asegurara que no tiene nada más que negociar con mentirosos, pero pues luego de que le cerraran el estrecho de Hormuz y demás, ya Trump volvió a cambiar de parecer y ya dijo, bueno, sí, vamos a sentarnos a platicar.
2: Por ahí falleció Lindsey Graham también, ¿no? También. Después de una visita a Ucrania, todo estaba muy bien y de repente ayer se da la noticia de que fallece Lindsey Graham y por supuesto, pues se vuelve tema importante también del que
1: platicar. Todo eso lo vamos a platicar con nuestro internacionalista Mauricio Meshulam.
2: Así es, la Secretaría de Anticorrupción y Buen Gobierno impuso una multa superior a los 42 millones de pesos a la Femex Food.
1: Pero pues aquí está, mira quién se coló. Dejamos abierta la puerta tantito nomás y se coló.
2: Adelante, es el tema.
1: ¿Cómo estás, Naye?
3: Y yo aproveché. Muy bien, muy contenta. Bienvenida. Empezando con toda la energía el lunes.
1: Eso. A ver cómo te vemos el viernes.
3: Bueno, esa ya será otra historia. Pero por lo pronto, bien, muy contenta de estar con ustedes.
1: A ver, Naye, cuéntanos esto de la Secretaría de Anticorrupción y Buen Gobierno que nos vas a presentar más adelante.
3: Exacto. Vamos a hablar de esta Fan ID, esta identificación que le impusieron a todos los aficionados, pero lo que más nos importa es exactamente de qué se trata, qué pasa con los datos personales que se dan y sobre todo qué detectó la Secretaría Anticorrupción que llevó a esta sanción. Y bueno, también Isaac Luis, hablaremos de lo que pasó con esta recomendación de la CNDH en el caso Ayotzinapa y siempre es importante recordar todo lo que ocurrió en este caso, que fue la desaparición de 43 estudiantes normalistas de Ayotzinapa en septiembre de 2014 y todo lo que ha pasado desde entonces que nos lleva a esta última recomendación de la CNDH, pero que ha pasado por investigaciones internacionales, ha pasado también por una comisión especial encabezada por Alejandro Encinas, que también dio una serie de conclusiones de una investigación muy exhaustiva y bueno, que lo que dice la CNDH, que prácticamente es exculpar al ejército, no necesariamente corresponde con todas las investigaciones previas y sobre todo con toda la evidencia que se ha recopilado durante estos 12 años prácticamente. Y luego también traigo información sobre qué pasa con las desapariciones en la Ciudad de México, específicamente en Tlalpan, y esto obviamente relacionado con el primer aniversario de la desaparición de Amelie y lo que ocurrió en la manifestación ayer, Isaac Luis, con las familias de desaparecidos.
1: Buenísimo. Pues oye, cargadita la agenda y apenas es lunes 7:26 de la mañana. Y ya me siento
3: así. No, pero sigamos.
1: A ver cómo llegamos al viernes, mi querida Naya. Pues muchísimas gracias por aquí. Nos seguiremos escuchando durante lo largo del programa. Y bueno, en la cancha de así las cosas, entramos en la recta final de la Copa Mundial del Fútbol 2026. Esta semana ya quedaron definidos quiénes serán los semifinalistas del torneo y, por supuesto, lo vamos a platicar con quién más, si no, con Francisco Javier González. Tú, Naye, ¿quién te late para campeón?
3: Inglaterra, la verdad es que ya robaron mi corazón, entonces no. Yo con Bellingham.
2: No, pero lo robó, te iba a decir, lo robó yo.
3: Bueno, lo robó
1: el corazón de Bellingham, la selección.
3: ¿No? Entonces yo voy por Bellingham campeón, más que Inglaterra, Bellingham campeón.
1: Exacto, eso, muy bien, Ayes. Honestidad valiente. Pues muchísimas gracias a todos, de verdad, por el placer de su compañía. Vamos a estar acompañándolos de aquí hasta las 10 de la mañana, quienes nos acaban de sintonizar. Estamos saludándole a Isaac Morán en los micrófonos, mi querido Luis Ávila y Nayeli Roldán, a nombre de Gaby Barkentin, titular de este espacio, quien hoy tenía un día pues de descanso, merecido y necesario, y ya estará acompañándonos el día de mañana. Mientras tanto, vamos a hacer una pequeña pausa, es muy breve, regresamos con mucho más.

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0: Como dijiste, tenemos concentración de manifestantes en dos puntos distintos. El primero en Avenida Paseo de la Reforma, número 164, esquina con Avenida de los Insurgentes, y sobre Avenida de los Insurgentes a la altura de Antonio Caso. Esto es en la colonia Tabacalera de la alcaldía Cuauhtémoc. Se prevé realicen marcha hacia la Secretaría de Gobernación y posteriormente hacia Plaza de la Constitución. Es para tomarlo en cuenta, utilizar vías alternas, Avenida Chapultepec y Circuito Interior. Para las 12 de la tarde se prevé arribo de manifestantes a explanada del Palacio de Bellas Artes para realizar marcha hacia la zona norte de la capital en Enrico Erro. Esto sin número, de la colonia Zacatenco en la alcaldía Gustavo Madero. Encontraremos tránsito abundante, que es habitual de esta hora, a través del eje 2 norte desde Avenida Oceanía hacia Congreso de la Unión. En la zona poniente, tránsito lento en periférico desde Torres de Satélite hacia la calzada Legaria y Avenida Constituyentes con carga vehicular, sobre todo para los conductores que proceden de Avenida Observatorio y se dirigen a la zona de Santa Fe. Es el reporte desde el Centro de Orientación Vial de la Secretaría de Seguridad Ciudadana.
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2: En estos momentos podemos informar que tenemos 132 personas detenidas, de las cuales 41 son integrantes de Guerreros Unidos, 71 son policías de distintas corporaciones. Solamente en el último año se han detenido 37 personas que han resultado claves. Son los 12 elementos de la Procuraduría, 14 elementos del Ejército, 8 policías estatales de Guerrero, 3 de Iguala y uno que había sido intocado, que son los policías municipales de Huitzuco.
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3: Estamos de regreso en Así las Cosas, 7 de la mañana con 35 minutos. Acaba de comenzar la conferencia de prensa de todas las mañanas de la presidenta Claudia Sheinbaum. Por ahí no, ya no alcancé a ver quiénes estaban, pero bueno, les estaremos informando. Y bueno, escuchábamos también a Alejandro Encinas, ex subsecretario de Derechos Humanos y representante de México ante la Organización de Estados Americanos, hablando acerca de la investigación que hizo el GIEI, que hasta el 2023 tenía 132 personas detenidas, entre ellos 14 elementos de la SEDENA. Y justamente porque el fin de semana se dio a conocer que la Comisión Nacional de Derechos Humanos, encabezada por Rosario Piedra Ibarra, emitió, el 2 de julio como tal la emitió esta recomendación del caso Ayotzinapa, aunque el 9 fue cuando se publicó, y en esta exculpa al ejército mexicano y critica tanto al grupo interdisciplinario de expertos independientes, al grupo GIEI, como también a los el grupo interdisciplinario de expertos independientes de la Comisión para la Verdad y Acceso a la Justicia, el COBAJ. Y para dar un poco de contexto de qué fue lo que ocurrió, cómo llegamos a todo esto, tenemos aquí en cabina a nuestra colaboradora Nayeli Roldán. Nayeli, nuevamente bienvenida, muy buenos días. Y a ver, platícanos un poco, recapitúlanos cómo fue que llegamos a
4: exacto, Isaac. Bueno, a ver, seguramente habrá jóvenes, espero, que nos estén escuchando, y algunos de ellos no tienen todo el contexto, pero un caso que marcó a este país fue la desaparición de estos 43 estudiantes de la Normal Rural Isidro Burgos de Ayotzinapa el 26 de septiembre de 2014. Y desde entonces ha habido una serie de investigaciones desde diferentes ámbitos. Primero, desde la entonces Procuraduría General de Justicia, encabezada por Jesús Murillo Karam, en donde hicieron esta investigación que llamaron La Verdad Histórica, en la que habían presuntamente documentado cómo habían muerto los estudiantes. Sin embargo, después se logró, Isaac, Luis, una parte fundamental en este país, que fue la intervención del Grupo Interdisciplinario de Expertos Independientes, el GIEI, en 2015, que fueron personajes de diferentes países, expertos en desaparición, en investigación. Estaban Ángela Buitrago la fiscal Paz de Guatemala, entre otros expertos, y ellos poco a poco fueron desmenuzando ¿qué había pasado esa noche, la noche de Iguala, en la que murieron estos estudiantes? Entre muchas cosas que detectaron fue la participación de autoridades de diferentes niveles en estos hechos. Desde policías municipales, como lo escuchamos con Alejandro Encinas, hasta Policía Federal y también miembros del ejército. Y esta es la parte relevante, me parece, que nos trae hasta ahora Isaac Luis, uh-huh. que por lo menos en estas investigaciones del GIEI y posteriores, luego con la Comisión para la Verdad y Acceso a la Justicia del caso Ayotzinapa, al menos hay 15 hechos completamente documentados de la participación de miembros del ejército. Uno de los primeros fue la vigilancia permanente en la rural normal de Ayotzinapa. Luego también la infiltración de un militar, Julio César López Patolcin, que fue uno de los 43 estudiantes desaparecidos, pero resulta que era un miembro del ejército infiltrado. Luego también la actuación de miembros del ejército, incluso en colusión con Guerreros Unidos, este grupo del crimen organizado que operaba en Iguala, y también la actuación de un capitán del ejército, José Martínez Crespo, que encabezó el patrullaje durante esa noche cuando los estudiantes fueron perseguidos y desaparecidos, y que luego él también ha enfrentado un proceso judicial que lo llevó a una acusación por participación en delincuencia organizada. Y luego también, Luis Isaac, una parte muy importante que es, gracias al hackeo de Sedena Leaks, nos enteramos de comunicaciones internas de la Sedena, y una de las más relevantes, me parece, tiene que ver con una carta que le envió el entonces titular de la Sedena, Luis Crescencio Sandoval, al presidente Andrés Manuel López Obrador, abogando precisamente por el capitán Crespo y advirtiendo que pues él no había participado en esta desaparición, aunque luego supimos que sí. Y luego también otro de los elementos es que hubo toda una estrategia para tratar de exculpar al ejército desde el ejército, es decir, abogaron frente al presidente, también pusieron recomendaciones para que el GIEI no estuviera aquí tanto tiempo, también se habló de preparar a los militares que iban a ser entrevistados como parte de todas estas investigaciones. Es decir, tenemos claro que el ejército ha intentado que sea exculpado desde hace muchos años, pero en el caso, por ejemplo, del sexenio pasado, con la creación de la Comisión Especial para la Verdad y Acceso a la Justicia del caso Ayotzinapa, que precisamente encabezó Alejandro Encinas, se había llegado a esas conclusiones, Isaac Luis, de sí la participación de diferentes actores de todos los niveles, incluyendo al ejército, y eso con pruebas documentales, con investigaciones de intercepción de comunicaciones, de cámaras de seguridad, de testimoniales, etcétera. Y entonces llegamos a un primer momento de una conclusión de esta comisión, de la COBAJ, por parte de Alejandro Encinas, que escuchemos cómo lo mencionó.
2: Que la desaparición de los 43 estudiantes de la Normal Isidro Burgos de Ayotzinapa la noche del 26 al 27 de septiembre de 2014 constituyó un crimen de Estado en el que concurrieron integrantes del grupo delictivo Guerreros Unidos y agentes de diversas instituciones del Estado mexicano. Más de estos, pero no se ha encontrado material genético suficiente para lograr su identificación.
3: Pues ahí lo tiene. Justamente en la línea tenemos al doctor Carlos Pérez Ricardo, uno de los expertos que formó parte de la Comisión para la Verdad y Acceso a la Justicia, el COBAJ. Doctor Carlos, ¿cómo estás? Muy buenos días.
5: Hola, ¿qué tal, Isa? ¿Cómo estás?
3: Muy bien, pues agradecidos como siempre que con este poder platicar contigo. ¿Qué decir, Carlos? ¿Qué decir de esto que publicó la Comisión Nacional de los Derechos Humanos y luego de que tú estuviste en todo este proceso de investigación, del informe?
5: Bueno, una aclaración pertinente. Yo fui parte de la Comisión para la Verdad de la Guerra Sucia, que trabajó de manera paralela y en algunos casos colaborativa con la propia COBAJ, pero no estuve formalmente, digamos, en esta investigación, pero también la nuestra era dirigida por Alejandro Encinas, que enfrentó a los mismos problemas que la COBAG, que básicamente tuvieron que ver con la falta de información otorgada por el ejército para esclarecer, en mi caso, los casos de graves violaciones a los derechos humanos durante la Guerra Sucia, y en el caso de la COBAG, de Ayotzinapa, y prácticamente eran los mismos. Te menciono dos: el ejército no queriendo dar información que pudiera ayudarnos a esclarecer los casos, y por otro lado, ya para entrar a responder tu pregunta, el caso de la CNDH, de una organización que ha estado tomada los últimos 7 años, 8 años, por un grupo que, más que pugnar por los derechos de las personas, se ha dedicado a defender narrativas de gobierno. Eso es lo que ha hecho la CNDH en los últimos 7 años, y eso es lo que hace hoy la CNDH con esta recomendación, 12 años después del caso, que intenta demeritar todos los avances que se hicieron tanto en el trabajo de la COBAG como en el trabajo del grupo interdisciplinario para reducir, minimizar y poner prácticamente nada las responsabilidades puntuales de miembros del ejército y del ejército como institución en el caso de la desaparición de los normalistas.
6: Carlos, buenos días. Te habla Luis Ávila. Te saluda. Buenos días. Pues sí, parte del informe por parte de la Comisión Nacional de los Derechos Humanos es el ejército incluso entregó toda la información como se le pidió, con testimonios, como decía Nayeli hace unos minutos, con información que se da desde hace mucho tiempo, también lo decía Isaac. Sabemos que no fue así. Ahora, con tu testimonio también trabajando en una parte paralela, también no hubo información, no hubo esa entrega de información, Carlos.
5: No, Alejandro Encinas e incluso la GIEI llevaban años pidiendo documentación importante que nos diera luz sobre la manera en que el ejército monitoreó la situación aquel 26 y 27 de septiembre, ¿no? Y sin embargo, estos dos informes, insisto, los de la COBAG como los del grupo de expertos independientes, corroboraron que hubo monitoreo en tiempo real de los estudiantes, que hubo presencia de militares en distintos puntos de los hechos. Corroboraron el caso de un estudiante infiltrado, Julio César López Palotzin, que era soldado, que trabajaba directamente para el ejército, y además a estos dos grupos también se les ocultó información. Eso está perfectamente acreditado. Eso es, te lo diría, pero no para ocupar la palabra de moda de ese momento, una verdad histórica. Eso existió, eso está ahí. Y sin embargo, en el informe, en la recomendación que publica hoy la CNDH, no hay ninguna referencia a ello. Entonces, esto, pues, para salirnos un poco del caso Ayotzinapa y saber qué significa esto dentro, ¿no?, de la situación nacional, pues es otra vez una institución que debería estar al servicio justamente de la protección de derechos humanos, protegiendo al ejército y protegiendo narrativas del ejército. Y eso es muy dañino, claro, porque una CNDH débil, una CNDH a la que nadie le cree, una CNDH que trabaja más exculpando instituciones que protegiendo ciudadanos, al final, a ver qué les parece a ustedes la tesis, lo que termina por debilitar es al propio gobierno y a la propia presidenta Sheinbaum y al propio proyecto político del que se hace parte. Y al final, solo al final, quedan las víctimas de las grandes violaciones a los derechos humanos. Claro. Lo que va a pasar finalmente es que este informe va a pasar sin pena ni gloria, esta recomendación va a pasar sin pena ni gloria, y solamente va a cavar aún más hondo la tumba en la que está esta comisión desde hace tantos años ya.
4: Claro. Carlos, por acá Nayeli Roldán. Con todo esto, Carlos, y justo con esto último que nos mencionas, es 12 años se cumplen de la desaparición de los estudiantes de Ayotzinapa. Ha pasado por diversas investigaciones, la COBAG, el GIEI, ahora esta recomendación. ¿Qué es lo que ves tú? ¿Qué se necesitaría justamente para responderle a las víctimas, Carlos? Porque han pasado 12 años y siguen saber sin exactitud qué ha pasado con sus hijos. Sigue la impunidad. Y también es cierto que el GIEI se fue en 2023, que han pasado 3 años en los que tenemos pues este vacío. O bueno, vino la COBAJ, por supuesto, pero después de la COBAJ, que también ahí se quedó detenido. Entonces, ¿qué es lo que tú ves que podría servir para responderle a las víctimas?
5: Y aquí, Nayeli, voy a ser muy pesimista, pero ya nada. 12 años después del crimen y tanto manoseo después del crimen han hecho que este caso se haya enturbiado completamente y muy difícilmente vamos a acercarnos ya a esclarecer los hechos y ofrecer justicia y verdad, que son cuestiones que ninguno de los gobiernos, ni el PRI ni Morena, pudo realmente corresponder con las víctimas. Porque hubo, y a ver qué te parece también esto, Nayeli, 2 crímenes aquí. Uh-huh. El crimen del 26 de septiembre del 2014, 26 y 27, uh-huh, aquello que sucedió esa trágica noche de Iguala, y luego el crimen en el ocultamiento de información, en la postergación de la investigación, en el manoseo que comienza con la propia Procuraduría General de la República y termina hoy con la CNDH. En medio de muchos intentos muy importantes, como el del GIEI, yo siempre digo que los informes del GIEI que desautoriza esta recomendación son informes que en muchos años se van a leer en las escuelas preparatorias y secundarias como ejemplo de cómo debe hacerse una investigación contextual con respecto a graves violaciones a los derechos humanos. Uh-huh. Ya se hizo ese ejercicio, ya se hizo, pero ese ejercicio además faltó mucha información del ejército, el esfuerzo de la COBAJ, pero ya 12 años después, sobre todo más después de esta recomendación, no puedo sino ser pesimista que estamos ante un caso que al final va a parecerse muchísimo al del 2 de octubre de 1968. Diferentes versiones, nada de justicia, nada de esclarecimiento y nada de verdad.
3: Claro, no hay imparcialidad, no hay sensibilidad, hay un desprecio total hacia las evidencias que se van teniendo. Y pues al final de cuentas, como bien lo señalas tú ahorita, Carlos, lo más seguro es que esto termine en el archivo y pues como ya ni como objeto de estudio por todas las irregularidades que se están presentando. Carlos Pérez.
5: Pero lo más duro, rápido, es no es el tema ya de Ayotzinapa, sino la desautorización que se hace la CNDH de sí misma.
3: Claro.
5: Porque la CNDH va hacia el futuro. Sigue siendo una institución que debería estar sirviendo a la sociedad hacia el futuro. Hoy es una decisión que no le sirve absolutamente a nadie y que va en demérito también del proyecto de la presidenta y de las víctimas.
3: Totalmente.
5: Esa es la gran desgracia. Así que es una institución muy importante para el Estado mexicano, hoy está perdida.
3: Así es. Pues Carlos Pérez Ricard, como siempre, un gustazo platicar contigo. Muchísimas gracias por estos minutos para W Radio. Que tengas un excelente día.
5: Te dan un abrazo.
4: Gracias.
3: Fuerte. Pues ahí tiene usted al doctor Carlos Pérez Ricard, que ha entrado aquí muchísimas veces con nosotros y pues...
6: Es que, sí, yo rescato, dañan al movimiento desde el principio, ¿no? Al claro. final parecía que había luz después de este túnel, parecía que alguien les hacía caso uh-huh. a los padres, parecía que alguien nos tomaba en cuenta y al final, bueno, pues es la misma conclusión prácticamente.
3: Y pues recordar que AMLO fue el que dijo, vamos sí. a llegar.
6: Sí, sí, sí.
3: Hacen la comisión, se reúnen con la presidenta, recordemos que cuando sale AMLO, incluso... Los papás vienen y se manifiestan porque decían que la presidenta no los tomaba en cuenta, no los había claro. recibido. Nuevamente vuelven a abrir estas mesas de diálogo,
6: ¿sí?
3: vuelven a darles la voz. Y entonces de pronto un buen día sale la Comisión Nacional de Derechos Humanos para decir, ¿qué creen? Nada de esto sirve. Pum, encajolan, lo hay. Nos vemos luego. Con permiso, muy buenos días.
6: Ya lo decía Nayeli, información acreditada, información, testimonios acreditados también. Todo se ha borrado de un plumazo para decir, pues no pasó esto.
3: Pues sí, y la cosa es que ahí seguirá y seguirá sin esclarecerse durante muchísimos años más. Pues bueno, 7:52 de la mañana, muchísimas gracias, seguimos en Así las Cosas, vamos a una pequeña pausa y regresamos con el maestro Enrique Quintana.
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4: Siete de la mañana con 57 minutos ya y estamos de vuelta en Así las Cosas, y es el momento de ir con las finanzas y el maestro Enrique Quintana. Maestro Quintana, ¿cómo está? Muy buenos días.
5: Muy buenos días, Isaac Luis. Buenos días a todos.
6: Maestro, buenos días.
4: Muchas gracias. Pues a ver, ahora esta semana hubo por ahí un tema que comenzó a levantar un poco de ámpulas y quejas y temores y no sé cuántas cosas más luego de que la ministra Lenia Batres propusiera, si no mal recuerdo por ahí, grabar las herencias. Y usted nos trae hoy ese tema, maestro Quintana. ¿Cómo lo ve?
5: Así es. Mira, un tema que causa siempre mucha, mucha inquietud y preocupación, porque no se sabe hasta dónde puede llegar. Lo que ocurrió fue que en un recurso que la Corte estaba discutiendo, se tienen que grabar los recursos de las Afores, del Afore de una persona fallecida. Ese era el tema que se estaba discutiendo. En su participación, la ministra Lenia Batres fue más allá, dejó el tema particular y dijo que pues hay que abrir en México un debate para grabar herencias y legados, con el argumento de que quien hereda recibe recursos que no fueron generados por su propio esfuerzo y que esto va a reducir desigualdades sociales. Esto ocurrió a principios de la semana, martes, miércoles. El jueves, la presidenta Sheinbaum dijo, no estoy de acuerdo con esto y no abriría ese debate legislativo. Pero pues ya sabemos que aunque lo diga la presidenta, hay algunos en Morena que seguramente van a querer meter este tema a la discusión pública. ¿Cuál es el contexto? En México, en efecto, no se graban las herencias. Y esto ocurre desde el año 1961. No hay un impuesto. Tu papá te deja una herencia o tu esposo o tu esposa, la herencia por sí misma no causa impuestos. Sin embargo, por ejemplo, si esta herencia está constituida por inmuebles, por un bien inmueble, un terreno, una casa, un departamento, hay gravámenes locales que sí se aplican, que según la entidad están entre el 2 y el 4,5%. Y luego, si esa casa que te dejaron, tú la vendes, entonces allí sí se aplica el impuesto sobre la renta normal, es decir, el derivado de los ingresos que obtengas por la venta del inmueble. Aunque a nivel internacional hay países que sí aplican impuestos a las herencias. Japón, por ejemplo, tiene un impuesto de 55%, Corea de 50%, Francia de 45%. En realidad, se han encontrado siempre fórmulas para darle la vuelta. Y en todos los países de la OCDE, el impuesto a las herencias apenas representa el 0.5% del Producto Interno Bruto. No llega ni al 1%, porque prácticamente no se cobra por todas estas fórmulas que se diseñan. Y en el caso de México, lo que preocupa es que surge en la Corte una voz de quien eventualmente podría llegar a la presidencia de la Corte, si se interpreta la ley como que le toca después de 2 años de Hugo Ortiz, le tocaría a quien quedó en segundo lugar en la votación, que es la ministra Batres, pues genera mucha preocupación que la visión de ella sea que la Corte tiene que ayudar a combatir las desigualdades. Cuando el tema es que la Corte está para determinar la constitucionalidad de las leyes, de las resoluciones, etcétera. Y esto en el contexto de desconfianza que hay en México, de incertidumbre en las inversiones, pues mira que es echarle leña a la hoguera.
6: Y que no es la primera vez que sucede esto, ¿no? Sí. Vaya, básicamente está a veces incluso proponiendo leyes que evidentemente no es el papel de la Suprema Corte, maestro.
5: Sí, además justamente por no tener esa función, no es el poder legislativo, pues está fuera de lugar completamente. Pero la posición de la ministra Batres en realidad refleja un punto de vista que anda dando vueltas ahí en algunos integrantes de la 4T. Entonces, digamos, la inquietud, el temor entre los inversionistas no es solamente de la iniciativa de Batres, que pues no va a volar simplemente porque la presidenta dijo que no, pero pueden surgir de otros ámbitos también propuestas en la misma dirección. Y no nos imaginamos en un año y medio a una presidenta de la Corte que piensa que la función esencial de la Corte pues va a ser reducir las desigualdades sociales, porque se pervierte completamente el sentido del Poder Judicial en México.
4: Pues así las cosas. Habrá que ver qué, como dices, qué pasa en un par de años. Y otro tema que traes también por ahí, Quintana, es el reinicio de la guerra en el Golfo Pérsico. ¿Cómo están reaccionando los mercados financieros?
5: Pues con temor, desde luego. No sabemos hasta dónde pueda llegar. Esta mañana, esta madrugada, el precio del petróleo se había ido ya más allá de 4%. Ahorita anda subiendo 3.5%. Las bolsas están cayendo porque hay la incertidumbre de si esto es simplemente un escarceo que se vaya a usar en las negociaciones entre Estados Unidos e Irán, o hay la posibilidad de que nuevamente se cierre por completo el Estrecho de Hormuz y nuevamente tengamos, por lo menos a la vuelta de las semanas, un tema de escasez y encarecimiento de los energéticos y de otros productos. Esto es lo que está generando una gran preocupación, y seguramente en los próximos días veremos cómo se desenvuelven estos hechos.
4: Pues sí, y arrastra siempre también un poco a las bolsas, ¿verdad?
5: Sí, las bolsas también en Estados Unidos en particular van a la baja. El Nasdaq ya está a esta hora de la mañana cayendo 1%.
4: Wow. Y ya nada más por no dejar, ¿cómo está nuestro peso frente al dólar?
5: Pues mira, afortunadamente el peso está más bien viendo a qué va a hacer la Reserva Federal. Hoy hay discursos de dos gobernadores de la Reserva Federal, a ver qué señales dan. Y por lo pronto estamos en 17.47.
4: Pues se mantiene. Va
5: prácticamente igual que la semana pasada, 17.47.
4: Muy bien, pues maestro Quintana, muchísimas gracias como siempre por estos minutos para W Radio. Que tengas un gran día y una gran semana.
5: Igualmente para todos.
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3: Amigas y amigos de Noticieros Encuentro, primera emisión, sean todas y todos ustedes bienvenidos a este servicio informativo de Grupo Encuentro, correspondiente al 13 de julio de 2026, a dos días de cumplir la primera quincena del séptimo mes de este año y también a dos días de entrar a su máximo esplendor de las festividades anuales de los Lunes del Cerro, la fiesta mayor de esta entidad del sur del país y, por supuesto, una de las mayores expresiones interculturales de toda América Latina. Los Lunes del Cerro, que van ya tomando forma, comenzaron los convites. Cada día que avanza, se observan más y más turistas en el centro histórico de la ciudad de Oaxaca. Comienzan también a arribar a los principales puertos, a los principales balnearios del estado, como son Huatulco, Puerto Escondido, diversas zonas de atracción bellísimas que tenemos en el estado de Oaxaca. Son las 8:06 a.m. en este momento. A nombre de Francisco Vázquez Jiménez, yo soy Álvaro Morales. Les doy la cordial bienvenida y, como siempre, los invitamos a que permanezcan en sintonía, en contacto con Noticieros Encuentro, para ir abriendo esta conversación de lunes, y que vamos a comenzar con múltiples temas, diversos temas que han acontecido durante las últimas horas, durante el fin de semana, y que usted tiene que conocer para comenzar de una forma, pues, documentada su semana, documentada su lunes 13 de julio de 2026. Pero antes, justamente, hablando de los temas que vamos a tener para todos ustedes, escuchemos a mi compañera Lilu Martínez, que nos presenta el avance informativo de esta mañana.
7: Hola, ¿qué tal? Muy buenos días, Álvaro, y amable audiencia de Encuentro W Radio Oaxaca. Es lunes, estamos iniciando una semana más de información. Para muchos ya comenzaron las vacaciones, pero en Oaxaca, con el adelanto del ciclo escolar, pues miles de estudiantes terminaron ya las clases antes del calendario oficial de la SEP, aunque este lunes todavía habrá ceremonias de clausura en diferentes escuelas de la entidad. Una mañana de lunes bastante fresca en la capital oaxaqueña, se espera un día mayormente nublado, y más adelante ya le tendremos a todo detalle el reporte completo del clima para la entidad oaxaqueña y sus regiones. Mientras tanto, Álvaro, vamos con el avance informativo para esta primera emisión de los Noticieros Encuentro, las noticias de última hora que estarán marcando el inicio de esta semana. En temas nacionales, una investigación periodística está exhibiendo un contrato por casi 46 millones de pesos otorgado por el gobierno de Sinaloa a un empresario ligado al entorno del secretario de Finanzas. Ken Salazar asegura que López Obrador nunca respondió a los intentos de comunicación de Estados Unidos tras la captura de Ismael "El Mayo" Zambada. Mucho ojo, porque Morena ya está preparando el debate para regular las redes sociales e inteligencia artificial. ¿Se trata de una protección para los usuarios o mayor control sobre el espacio digital? La discusión apenas comenzará. En Oaxaca, autoridades electas de San Juan Mazatlán Mijes están denunciando presuntas presiones por parte del gobierno del estado para obtener su acreditación. Y bueno, mientras la Secretaría de Gobierno pide no utilizar la Guelaguetza como escenario de protesta, pues persisten los conflictos de gobernabilidad, bloqueos y reclamos que siguen sin resolverse. El paro en la Universidad Tecnológica de los Valles Centrales de Oaxaca cumplió ya 20 días. Los trabajadores mantienen sus exigencias y ahora están pidiendo la renuncia de su rector. Las lluvias de los últimos días dejaron daños en la costa oaxaqueña, comunidades sin energía eléctrica, viviendas afectadas y una mujer lesionada tras la caída de un árbol. Y en Huatulco, lamentablemente, fue localizada sin vida una mujer que había sido reportada como desaparecida. El caso eleva a 42 muertes violentas de mujeres en la entidad oaxaqueña tan solo durante este 2026. Parte de la información que le tendremos a todo detalle en esta primera emisión de los Noticiarios Encuentro. 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Atendemos su denuncia ciudadana al 951-308-1361. Con muchísimo gusto les estamos dando seguimiento. Álvaro, avanzamos con más información en esta mañana de encuentro.
3: Avanzamos con más información, Lilu Martínez, y como siempre, como todos los días, saludamos con gusto, con cariño a nuestros amigos, a nuestras amigas que nos escuchan a través del 91.7 de frecuencia modulada, Radioteca, allá en el Istmo de Tehuantepec, la bellísima región del Istmo, siempre bella, siempre hermosa, Juchitán de Zaragoza, 91.7 FM, Radioteca, Juchitán, 90.1 de frecuencia modulada, Radio Hit, una de las estaciones, de las señales emblema también de este punto del estado de Oaxaca. También nos escuchan en Matías Romero, 90.5 FM, La Qué Buena, allá en la zona norte de la región del Istmo, la siempre ferrocarrilera, ciudad de Matías Romero, 90.5 FM, La Qué Buena, en Salina Cruz, 97.1 FM, Los 40 Principales, y en Pinotepa Nacional, el 98.1 de FM, también La Qué Buena, en este punto, Pinotepa Nacional, que por cierto, nuestros amigos y nuestras amigas ya no se deberán estar contando cómo les ha ido con los movimientos telúricos. Oaxaca continúa dentro de los tres primeros lugares en sismicidad a nivel nacional. Y ayer, justamente, pues más del 80%, que digo 80%, más del 90% de los sismos que se tenían documentados durante la madrugada, mañana y parte, la primera parte de la tarde del domingo, se habían registrado justamente en la región de la costa, entre San Pedro Mixtepec, Río Grande y algunos puntos también que corresponden a las cercanías de Pinotepa Nacional, donde se han suscitado diversos

quien mantiene relaciones empresariales con socios de Landeros. Esta adjudicación se realizó en junio de 2023, cuando la Secretaría de Administración y Finanzas era encabezada por Enrique Díaz Vega, entonces colaborador, Enrique Díaz Vega, cercanísimo del gobernador con licencia, Rubén Rocha Moya. La investigación también expone una red de vínculos empresariales que involucra a colaboradores del actual secretario de Finanzas y a un hijo de Rocha Moya. El contrato fue solicitado por la Coordinación General de Desarrollo Tecnológico y Proyectos Especiales, donde Landeros ocupaba un cargo directivo antes de asumir otras responsabilidades en el Gabinete Estatal de Sinaloa. El reportaje se difunde en medio de la polémica que rodea al gobernador con licencia, Rubén Rocha Moya, y a su exsecretario de Finanzas, Enrique Díaz Vega, quienes se enfrentan señalamientos en una corte de Nueva York, Estados Unidos, por presuntos vínculos con el narcotráfico. Hasta el momento, las autoridades de Sinaloa no han emitido una postura sobre estas revelaciones. Y el ex embajador de Estados Unidos en México, Ken Salazar, afirmó que el expresidente Andrés Manuel López Obrador no respondió a los intentos de comunicación que realizó el gobierno estadounidense después de la captura de Ismael El Mayo Zambada, ocurrida esta captura en julio de 2024. En una entrevista, Salazar aseguró que junto con el entonces fiscal general de Estados Unidos, Merrick Garland, envió una comunicación oficial para sostener que la detención no fue resultado de una operación del gobierno estadounidense ni una incursión en territorio mexicano, como actualmente lo afirma el gobierno de Morena. También dijo que buscó reunirse con López Obrador, esto lo dijo Ken Salazar, para aclarar los hechos, pero nunca, afirmó, nunca obtuvo respuesta. Las declaraciones contrastan con la postura que ha mantenido el entonces, el expresidente mexicano, quien exigió a Washington informar cómo ocurrió la captura del Mayo. El caso volvió a cobrar relevancia después de que la Fiscalía General de la República solicitó nueva información a Estados Unidos para esclarecer si existió participación de agencias estadounidenses y determinar si hubo una posible violación a la soberanía nacional después de esta detención que ya está próxima, que ya está cumpliendo, mejor dicho, 2 años, y que además de esto ha desatado una polémica que parece inconmensurable porque las autoridades de Estados Unidos están acusando a 10 altos funcionarios de Sinaloa de estar involucrados directamente con el narcotráfico. De estos 10 altos funcionarios de Sinaloa señalados por el gobierno estadounidense, al menos 2 ya se han entregado con las autoridades y están en un proceso que podría definir el futuro no solamente político, sino judicial de este grupo cercano a Rubén Rocha Moya. La bancada de Morena en la Cámara de Diputados incluyó entre sus prioridades legislativas la regulación de las redes sociales y el uso de la inteligencia artificial para el próximo periodo ordinario de sesiones. Un periodo de sesiones que, por cierto, buscan que sea encabezado en uno de los órganos de gobierno, en este caso la mesa directiva, por un legislador oaxaqueño, Raúl Bolaños Cacho Cuen, hijo del expresidente del Tribunal Superior de Justicia, Raúl Bolaños, parte de esos grupos priistas, de esos grupos que en teoría Morena llegó a combatir para intentar transformar, dicen ellos, la vida política y social del país, pero que simple y sencillamente estos grupos de años, grupos caciquiles señalados hasta por algunas personas, simplemente se involucraron en el actual régimen. Y pues bueno, una de estas personas que deriva, que emana de estos cacicazgos como Raúl Cacho, ahora ha sido propuesto para encabezar la mesa directiva de la Cámara de Diputados Federal, esta Cámara de Diputados Federal que está proponiendo legislar la regulación de las redes sociales y también el uso de la inteligencia artificial durante el próximo periodo de sesiones. La propuesta busca analizar el funcionamiento de estas tecnologías, sus beneficios, riesgos y posibles mecanismos de regulación. Esto, coincidentemente, a un año del comienzo del próximo proceso electoral. Entre los temas que se plantean están el impacto de las plataformas digitales.

0: fundamentales en la salud mental y la adicción a las pantallas, especialmente entre niñas, niños y adolescentes. El debate nacional se prevé una vez que concluye el Mundial de Fútbol, con la participación del Congreso, especialistas y distintos sectores de la sociedad. La agenda legislativa también contempla reformas en materia de derechos de autor, propiedad industrial y combate a la corrupción. Hasta este momento no se han presentado iniciativas definitivas sobre la regulación de la inteligencia artificial o de las plataformas digitales, por lo que el alcance de los posibles ordenamientos, de las posibles reformas, aún está por definirse. La invitación está hecha para que ustedes puedan comunicarse a través de nuestra línea de WhatsApp 951-308-1361. La información que usted quiera compartirnos, los reportes que también quiere usted compartirnos, para que estemos alertando a todo el estado sobre lo que pasa en su municipio, en su calle, en su colonia. Son las 8:19. Pausa y continuamos.
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0: diputados, diputados locales, pero también presidencias municipales en los ayuntamientos que se rigen por el sistema de partidos políticos. Ayer la Fiscalía de Oaxaca confirmó el asesinato del primer alcalde de San Miguel Yogobana, Miahuatlán, en la Sierra Sur de Oaxaca, Eduardo S., durante una balacera registrada la madrugada del domingo en aquella demarcación, le reitero, perteneciente a la región de la Sierra Sur de la entidad. De acuerdo con las autoridades ministeriales, durante la madrugada de este domingo, la víctima realizaba labores de vigilancia cuando detectó dos motocicletas estacionadas afuera de un domicilio. Al solicitar el apoyo policial para verificar el estatus de las unidades, los presuntos propietarios salieron de la vivienda y atacaron a la víctima con armas de fuego. Derivado de la agresión, la autoridad comunitaria perdió la vida en el lugar, aunque la fiscalía notificó que las personas que dispararon han sido identificadas. En este mismo sentido, corporaciones de seguridad también indicaron que antes de la agresión armada, el primer alcalde se acercó al inmueble donde permanecían los agresores y este acercamiento generó una discusión que se tradujo en una balacera con disparos de ambas partes, es decir, una especie de fuego cruzado. Asimismo, se informó que las dos personas identificadas como agresoras son de la misma comunidad de San Miguel Yogobana. De manera extraoficial, antes del pronunciamiento de las autoridades ministeriales, se informó que las autoridades comunitarias de la demarcación habían implementado una serie de operativos después de que días atrás se registró un robo y saqueo en la telesecundaria San Miguelito de aquel municipio. Se indicó que durante el cruce de disparos, un presunto delincuente también resultó lesionado y también se indicó estos datos preliminares. Estos datos se pueden todavía interpretar como extraoficiales. Se indicó que el primer alcalde, Eduardo S., falleció a consecuencia de un disparo a la altura del rostro. Justamente hablando de temas de seguridad y de los reportes que tienen que hacer las autoridades estatales a la federación para hacer el balance sobre los niveles de violencia que imperan en la entidad, a pesar de que durante el jueves anterior en Oaxaca fueron contabilizados 3 ataques armados en las regiones de la costa, Sierra Sur y Valles Centrales, con saldo de 4 personas muertas, las autoridades estatales únicamente notificaron al gobierno federal 2 víctimas de homicidio doloso durante aquellas 24 horas. Hablamos del jueves pasado. En la actualización de los informes diarios de seguridad del gobierno de la República, se informó que durante el 9 de julio, el gobierno de Oaxaca únicamente notificó sobre el reporte de 2 crímenes, al tiempo que durante el 10 de julio, es decir, el viernes, no fue reportada ninguna víctima. Reiteramos, ¿esto en qué se traduce de acuerdo con señalamientos de organizaciones no gubernamentales? Pues en la evidencia de que existen subregistros en Oaxaca sobre las verdaderas cifras de crímenes, de inseguridad, de violencia extrema, de homicidios dolosos, póngale usted el título que quiera, pero existen subregistros porque el jueves se notificaron al menos 3 ataques armados donde 4 personas perdieron la vida. Se los digo de manera inmediata. El primer ataque armado ocurrió en Puerto Escondido, en San Pedro Mixtepec, en la región de la costa, donde un hombre fue abatido a tiros en el interior de una tienda, de un establecimiento comercial. Posteriormente, aquí en los Valles Centrales, sobre la carretera federal 190, a la altura del crucero de San Jerónimo Tlacochaguaya, al oriente de esta capital, un hombre fue también abatido a tiros cuando circulaba sobre esta vialidad, la carretera federal 190. Y posteriormente, en Miahuatlán de Porfirio Díaz, fueron abatidas 2 personas más, un mecánico y su ayudante. Estos registros fueron verificados, en algunos casos también confirmados por autoridades municipales, estatales y los propios medios de comunicación que acudieron a estas zonas. Hubo 4 muertos en estos 3 ataques armados que le acabo de comentar. Sin embargo, en el reporte que sube el gobierno de Oaxaca a la Federación para notificarle a la Secretaría de Seguridad Pública y a la Secretaría de Gobernación cómo van las cosas de inseguridad en el estado, solamente se reportaron 2 homicidios, una situación que, reitero, ha sido condenada por organizaciones no gubernamentales. También le cuento que al inicio de las actividades de la Guelaguetza, el secretario de Gobierno, Jesús Romero López, hizo un llamado a organizaciones sociales y sindicatos para evitar bloqueos y manifestaciones que afecten la máxima fiesta de Oaxaca. El funcionario sostuvo que las inconformidades deben resolverse mediante el diálogo y advirtió que un intento de boicot podría generar rechazo entre la población. El funcionario afirmó que la Guelaguetza beneficia a miles de familias que dependen de la actividad turística y comercial, por lo que consideró que las protestas no deben realizarse durante esas fechas. Sin embargo, el exhorto ocurre en un contexto en el que la propia Secretaría de Gobierno enfrenta cuestionamientos por diversos conflictos que permanecen sin solución. Recientemente, autoridades de Mazatlán Mije, San Juan Mazatlán Mije, acusaron a funcionarios de la Secretaría de Gobierno, e incluso estos señalamientos llegaron a alcanzar a Jesús Romero López, de intentar condicionar acuerdos e intervenir en decisiones internas del municipio, además de señalar presuntas presiones relacionadas con el manejo de la tesorería municipal, señalamientos que han generado polémica. Estos señalamientos que le estoy comentando sobre que funcionarios del gobierno de Oaxaca acusaron a la Secretaría de Gobierno, principalmente de presionar a través de sus servidores públicos para que el cabildo electo entregara la tesorería y también entregara la Secretaría Municipal. Estos señalamientos detectados el viernes fueron emitidos por los propios integrantes del cabildo electo, que están acusando presiones políticas porque afirman ellos que no pertenecen al grupo que apoyó el actual gobierno de Oaxaca. Así las cosas en la entidad. Vamos con mi compañero Romaldo Santiago, que nos tiene información desde la zona norte del Istmo de Tehuantepec. Información, como siempre, importante. Adelante, Romaldo.
1: Gracias, Álvaro. Amigos del auditorio, muy buenos días. Desde Matías Romero, esta es la información. Primero te platico que el fin de semana un grupo de abogados en esta ciudad de Matías Romero acudieron a manifestarse al juzgado civil y del familiar en este centro ferrocarrilero, donde pues en las cartulinas que mostraron y bueno, se veía, se observaba que pedían la destitución de la jueza de lo familiar y civil, Brenda Xiomara, que pues aseguran o dicen ellos que les ha dado maltrato y que pues en ese juzgado impera la corrupción. Pero bueno, Álvaro, te comento, hay opiniones divididas, porque no son precisamente todos los abogados de esta ciudad ferrocarrilera, sino es un grupo que pues acudió precisamente ese viernes, el fin de semana, y que bueno, pues este lunes también tienen previsto llevar a cabo otra manifestación, porque bueno, pues insisten en la salida de Brenda Xiomara. Pero cabe hacer mención, Álvaro, que pues por un lado se llevó a cabo esta manifestación, pero también pudimos observar a través de las redes sociales, de las publicaciones que ellos hicieron, pues hubo gente que respaldó precisamente la labor de esta jueza de lo familiar y lo civil, ya que pues aseguran que los que han tenido el trato directo o han acudido a que se atiendan o se revisen sus casos o los expedientes que ahí tienen pues almacenados, se han estado atendiendo, según han manifestado los que han recibido la atención adecuada de Brenda Xiomara. Se menciona que anteriormente pues estaba otro juez de lo civil y lo familiar, de nombre Abisaí Horacio Ortega Rojas, quien fue suspendido precisamente porque este pues fue acusado de malos manejos y de corrupción precisamente en ese mismo lugar. Quien llegó a sustituirlo fue Brenda Xiomara. El tema aquí es que pues al parecer y según pues entre los mismos litigantes de esta ciudad ferrocarrilera, pues han mencionado que Abisaí Horacio Ortega Rojas pues era quien se prestaba a abrir los expedientes o atender las necesidades de estos abogados que piden la salida de Brenda Xiomara de este juzgado. Entonces, la situación es un tanto pues complicada, porque mientras unos piden la salida de Brenda Xiomara, otros pues simplemente o guardan silencio o no se aparecen, pero aseguran que pues está trabajando de manera adecuada y que el anterior fue suspendido precisamente por sus malos mala atención y sobre todo por favorecer a un grupo de litigantes que pues se asegura que en ese juzgado de Matías Romero pues ha imperado siempre la corrupción y el favoritismo, y se llega a pensar que hasta mediante pues algunos favores económicos o otro tipo de favores, no sé, pudieran estarse vinculando a esa situación, por lo cual pues sería muy importante que el Tribunal Superior de Justicia del Estado de Oaxaca pues verificara no solo el funcionamiento de quienes ahí laboran, no solamente la actitud o sobre todo cómo está trabajando Brenda Xiomara, sino también de todo el personal que labora en este juzgado de lo civil de lo familiar, porque al final de cuentas, Álvaro, te comento que durante años ha imperado la queja de la ciudadanía que pues siempre la justicia ha estado vendida al mejor postor o resolver casos siempre al mejor postor, afectando pues precisamente a quienes realmente esperan pues una justicia pronta, expedita y e imparcial, que desafortunadamente pues no ha sucedido así. Por lo tanto, pues se menciona que pues mientras un juez de lo civil y familiar fue suspendido, quien llegó a sustituirlo, Brenda Xiomara, pues está realizando un trabajo de manera adecuada. Sin embargo, quienes vieron afectados sus intereses, aseguran otros más ahí que pues han tenido la atención adecuada, pues están actuando de esta manera en contra de esta juez de lo familiar, Álvaro. Pues vamos a estar al pendiente a ver qué es lo que ocurre, pero cuando se hablan de situaciones de corrupción, pues sí, es muy muy terrible y muy tremendo. Y luego también se menciona otro factor, que hay abogados que acuden precisamente a litigar a ese juzgado civil de lo familiar, pero que no tienen cédula profesional, y esto pues también ha irritado a quienes no cuentan con ese documento, pero quieren que los casos que llevan les sean atendidos, y obvio que pues Brenda Xiomara les ha indicado que la nueva ley y la nueva regla es que deben tener su cédula, para realizar el trabajo profesional de la defensa de los ciudadanos. Es mi reporte de esta mañana. Buenos días.
0: Romualdo, ojalá que puedas permanecer en la línea, ojalá que me capte Cristian, porque es un tema bastante polémico, es un tema bastante álgido, porque cada vez son más las denuncias por presuntos actos de corrupción que recae no solamente sobre funcionarios judiciales, como es el juzgado de Matías Romero, muy polémico, porque además de esto que estás comentando, Romualdo, hay otros señalamientos fuertes, graves. Creo que, si no estoy mal, corrígeme, espero que sigas en la línea, Romualdo, uno de los temas que involucran al exedil de San Juan Mazatlán, Mije, Plácido N., esta acusación sobre usurpación de identidad de una víctima de violación, una persona, una niña en aquel entonces, que señaló al expresidente municipal de San Juan Mazatlán, Mije, de haber incurrido en este delito, pues el edil es acusado de haber orquestado una confabulación junto con su pareja sentimental para hacerse pasar por la víctima, por la persona denunciante, y otorgarle de esa forma el perdón al presidente municipal. Pero también estos señalamientos no son solamente contra el Poder Judicial, que también vale la pena decir que aquí en Oaxaca, visitadores, el actuario propio del juzgado para garantizar la violencia, para garantizar la defensa, de mujeres víctimas de violencia, el juzgado de equidad de género o de garantías para las mujeres, también tiene señalamientos de incurrir en actos de corrupción, y también tiene señalamientos, de acuerdo con una de las víctimas con las que pudimos platicar, de haberla revictimizado, válgame la redundancia, haber ejercido presión en su contra para obtener ahí algún tipo de canonjía en el juzgado que se encargaría o debería encargarse de velar por la protección de las mujeres víctimas de violencia aquí en la capital. No son solamente actores judiciales. ¿Qué tal los agentes estatales de investigación que fueron evidenciados a través de redes sociales durante el fin de semana, acusados por un creador de contenido que llegó en apoyo de un ciudadano, según lo que se pudo establecer en redes sociales, acusar a agentes estatales de investigación de formar parte de una red de robo de vehículos y de protección para la venta de estas unidades involucradas? En Oaxaca está creciendo el nivel de violencia, pero cuando los órganos encargados de garantizar la procuración de justicia están fallando, entonces, ¿con qué se queda la población, Romualdo Santiago?
1: Efectivamente, Álvaro, lo que pasa y sucede es que, pues, por un lado, para que exista la corrupción tiene que haber un actor también que en un momento dado pues ofrezca algún favor en este sentido o algún beneficio a quien está encargado de impartir la justicia, ¿no? Entonces, aquí la cuestión es que, como dice o reza el dicho, ¿no? Tanto peca el que mata a la vaca como el que le agarra la pata. Y en este sentido, pues yo creo que no será el caso único de Matías Romero. Yo creo que en todos los juzgados han ocurrido ese tipo de cosas. En Cuchitán, semanas atrás, hubo también una manifestación. Pero, como te decía, aquí en Matías Romero el asunto es que pues mientras unos abogados callan y guardan silencio y se mantienen a distancia, hay un grupo que está exigiendo la salida de Brenda Guiomara. Pues te decía, en redes sociales se desató un pleito prácticamente entre quienes la defendían por su buen trabajo y que no se presta a chantajes ni a malos manejos, pero otros pues dicen que no, que porque la corrupción, pues ahí empieza el jaloneo, porque dice que los que están hoy manifestando sintiendo la salida de Brenda Guiomara, pues hubieron afectados sus intereses, que ya no son tratados como anteriormente lo hacían. Creo que hay una situación muy complicada, ¿no? Y aquí es donde el tribunal tiene que poner mucha atención, no solamente en el juzgado de Matías Romero, sino en todos los juzgados, a fin de pues ver cómo se entrelazan las amistades, los vicios. Por eso la gente deja de tener confianza, Álvaro, en la impartición de la justicia, porque pues de alguna manera pareciera que cuando se dan este tipo de situaciones, pues quien sale más perjudicado en los temas de resoluciones, en lo civil y en lo familiar, pues es precisamente quien busca y espera una solución justa de la justicia, valga la redundancia, y desgraciadamente pues no lo tiene. Y lo que sí se menciona mucho es que a las gentes que tienen sus casos ahí pendientes se les quita mucho dinero, se les saca mucho dinero, y pues ¿dónde está la justicia, Álvaro? ¿Dónde está precisamente la atención pronta y expedita?
0: Pues Romualdo Santiago, muchas gracias por esta información, estamos al tanto.
1: Gracias, Álvaro, buenos días.
0: Ahí está el reporte de mi compañero Romualdo Santiago, siempre información oportuna, veraz, a tiempo, como toda la que le presentamos en Noticieros Encuentro. Y si me permite otro dato, ustedes recordarán que hay también una acusación de un padre de familia y una madre de familia en contra de un docente de una secundaria de Tehuantepec, Oaxaca. Ellos se acusan que también por una mala integración de una carpeta de investigación y aparte también por la falta de empatía de un juzgador, aunque bueno, en términos legales, y esto nos lo han reiterado muchas veces los especialistas, pues no cabe la empatía. Se tiene que fundamentar el señalamiento para que no haya cabida de ninguna duda sobre la responsabilidad o no de una persona. Independientemente de este comentario, les reitero y les subrayo que este maestro, pues lejos de que de haber facilitado su exposición a las autoridades y de que siga las investigaciones en contra de él, pues los papás señalaron que fue facilitado para que se fuera de Tehuantepec y fuera cambiado de adscripción. Y dentro de estos señalamientos que hacían los padres de familia, pues también resaltan cobros de sobornos de diversos funcionarios ministeriales, también de diversos funcionarios judiciales, que todo lo que se mueve en el aparato de justicia judicial o ministerial de Oaxaca tiene un costo. La apertura de una investigación, el seguimiento a esa carpeta de investigación, la emisión de una orden de aprehensión, una situación que verdaderamente nos da pauta para comenzar a entender por qué Oaxaca es de los estados con mayor cifra negra a nivel nacional. Está dentro de los tres estados donde menos se denuncian delitos, pues justamente relacionado con estas cifras sobre la corrupción que sufren las víctimas cuando se presentan ante cualquier autoridad. 8:41, pausa y continuamos.
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0: Muchas gracias por su confianza, muchas gracias por permanecer con nosotros en esta primera hora de información de Grupo Encuentro. Noticieros Encuentro, primera emisión correspondiente al lunes 13 de julio de 2026. Continuamos con información que se está generando en el momento. Vamos hasta nuevamente la región del Istmo de Tehuantepec, ahora la ciudad y puerto de Salina Cruz. El bellísimo puerto de Salina Cruz, porque Antonio Villaseñor también tiene información que se está generando en este momento. Antonio, buenos días. ¿Qué hay en Salina Cruz?
14: Muy buenos días, Álvaro. Un gusto poderte saludar desde el puerto de Salina Cruz. Rápidamente, que bueno, derivado a estos trabajos de la maniobra que este fin de semana permitieron que ingresara el barco Globis Cóndor a lo que es el puerto salinacrucense, con más de 3,000 vehículos de la marca Hyundai, que viene de Corea del Sur con destino a Estados Unidos, en primer paso en llegar al puerto de Salina Cruz, posteriormente por las vías férreas, por el tren interoceánico, viajar hasta lo que es Coatzacoalcos, Veracruz, y posteriormente trasladarlos al estado, a Estados Unidos. Pues bueno, ya se está haciendo lo que es el movimiento ferroviario. Hay que señalar que el día de ayer, ante esta llegada y este traslado, lo que es ferrocarriles por parte de lo que es el tren interoceánico, reafirmar, ofrecer soluciones logísticas eficientes y fortalecer las cadenas de suministro nacionales e internacionales de diferentes productos. Ayer pues se dieron cita directivos, así como en las instalaciones de la Administración Portuaria Integral, se dio cita directivos. Raúl Ruiz Robles es secretario de Desarrollo Económico de Oaxaca. También estuvo el coordinador del CIF a cargo de Octavio Sánchez Guillén, quienes, bueno, llegaron hasta este punto con algunos inversionistas de esta empresa Hyundai, que tuvieron que venir a ver también el tema de la llegada de sus vehículos, el traslado y toda esta operación que se estaba haciendo, el traslado de estas unidades reafirmó, dieron a conocer el potencial del corredor interoceánico para ofrecer estas soluciones. Esta operación, Álvaro, te comento que representa un nuevo avance en la consolidación del corredor, un proyecto de nación impulsado por el gobierno de México, así lo recalcaron, para poder mejorar la conectividad entre los océanos Pacífico y Atlántico y consolidar una plataforma logística de clase mundial. Este sería el segundo traslado, Álvaro, el segundo traslado que hace esta misma empresa. Hace más o menos 7-8 meses hicieron uno de prueba con más de 900 vehículos. Ahorita son más de 3,000 los que llegaron de la marca Hyundai, y que bueno, se está haciendo este tema para poder también darle mejorar el tema de la comunicación, pero también pues generar ciertos empleos en la zona. Hay que recordar que estos vehículos son trasladados, Álvaro, en trenes, en vagones de trenes modificados, para que puedan ingresar más de 15 vehículos en cada vagón. Bueno, se espera que lleguen a realizar más de 2 viajes para poder trasladar los más de 3,000 vehículos. Y a eso también hay que decirle a la ciudadanía, cuando ya sale el tren cargado, pues son más de 50 vagones los que van jalando estas locomotoras con destino hacia Zacoalcos, Veracruz. En otras noticias te comento, Álvaro, que también este fin de semana estuvo un tema complicado, el tema de los accidentes. El primero se generó sobre la carretera costera, bajando este lugar conocido como las Lomas de Galindo, un vehículo que era conducido por un joven en completo estado de ebriedad, perdió el control de esta unidad, volcándose, dio más de 5 vueltas y el vehículo quedó volcado en este lugar. Afortunadamente no cayó a un pequeño barranco que se encuentra a un costado, pero sí dejando algunas afectaciones y daños materiales a otra unidad de motor que también se encontraba parada en este lugar. La falta de conciencia de muchos conductores, sobre todo cuando ingieren bebidas embriagantes, ha generado una serie de accidentes. Nada más este viernes, Álvaro, te comento que este viernes hubo un accidente muy fuerte sobre lo que es la avenida Cuatro Carriles, exactamente frente al Seguro Social o la planta de luz, en donde, bueno, otro sujeto que viajaba en una camioneta Blazer de modelo antiguo se impactó de frente contra un vehículo que venía circulando en el otro carril, un vehículo Volkswagen Jetta, hizo pérdidas materiales cuantificadas en miles de pesos, en completo estado de ebriedad del chofer, y lamentablemente esto se ha generado en últimas fechas, porque desde que se quitó el operativo de alcoholimia o el alcoholímetro, pues esto se ha visto más recurrente, accidentes, incluso muertes, y se espera que las autoridades estatales, federales, vuelvan a retomar estos operativos, porque si bien es cierto, a mucha gente les molesta por el tema de las sanciones, pero bueno, mucha gente las deja seguras, porque sobre todo las detenciones que se hacen de estos conductores, que en muchos de los casos de manera irresponsable conducen estos vehículos de motor, pues en estado de ebriedad. Y ya por último, Álvaro, te comento que ayer por la tarde una gran movilización de vecinos y policíaca, de los elementos policíacos allá, se vivió en lo que es el fraccionamiento La Noria, aquí en Santo Domingo, Tehuantepec. Esto derivado que 2 jóvenes y habían entrado a robar a la tienda Otso ubicada en este mismo fraccionamiento y se estaban desplazando, emprendiendo su vida en un vehículo de unidad del servicio de taxi del sitio Tehuantepec, de esta misma localidad, pero rápidamente los vecinos actuaron y tuvieron que detener a esta unidad de motor, pues en primera cuenta bajando el conductor y hablando con él, quien bueno también se deslindó de que solamente era un pasaje que le había perdido el servicio, y estos 2 jóvenes recibieron una golpiza, Álvaro, una golpiza, pobres jóvenes, y que bueno, un tema lamentable, porque los vecinos también ya cansados tuvieron que hacer justicia por su propia mano allá en el fraccionamiento La Noria, después de esta golpiza y de que bueno, se recuperara parte de lo robado, que fueron más de 2,000 pesos, pues ya tuvieron que entregarlos a la autoridad, los amarraron a un árbol, y bueno, ahí cada vecino pasaba y le metía su cachetada. Bueno, ya te imaginarás el tema que se generó en este fraccionamiento La Noria, allá en Santo Domingo, Tehuantepec, Álvaro.
0: Ni hablar, Toño, pues situaciones que se registran en Oaxaca, como siempre. Muchas gracias por tu información, por mantenernos al tanto de manera puntual y veraz, Antonio. Saludos hasta Salina Cruz.
14: Gracias, saludos Álvaro Morales.
0: Estamos al tanto, Antonio Villaseñor, corresponsal de Noticieros Encuentro, en este punto del Istmo de Tehuantepec, una de las principales ciudades a nivel estatal. Vamos ahora con la síntesis de Encuentro Sabatino, como cada semana los temas más importantes, más trascendentes, son detallados punto por punto por Humberto López Lena y por Francisco Vázquez Jiménez, así como invitados. Escuchemos cuáles fueron los temas abordados durante la última emisión de Encuentro Sabatino.
15: Esta semana también se ha caracterizado por lo que la captura, que no extradición, para algunos incluso secuestro, de el Mayo Zambada, allá por julio de 2024. Qué rápido pasa el tiempo, ¿no? Julio 2024, pues ya son 2 años de este hecho. Y sigue generando controversia, y sigue generando polémica, y sigue generando choques de declaraciones entre el gobierno de los Estados Unidos y el de México. La más reciente polémica tiene que ver con que ¿quién realmente se llevó al Mayo Zambada? Y resulta que el FBI pudo haber elaborado todo el plan, ingresar a México, llevarse al Mayo Zambada y tratar de ocultar todo el procedimiento, todo el plan, esta estrategia. El caso de Ismael Mayo Zambada se centra en su traslado a Estados Unidos el 25 de julio de 2024, donde fue llevado tras una presunta emboscada o secuestro, se supone orquestado por Joaquín Guzmán López. Y también, pues, el caso ha escalado una fricción diplomática debido a la participación del FBI. El líder del cártel de Sinaloa aceptó una sentencia de cadena perpetua en Estados Unidos para evitar una prisión de máxima seguridad, encontrándose recluido en el Centro Metropolitano de Detención en Brooklyn, Nueva York. La Fiscalía General de la República en México y la presidenta Claudia Sheinbaum recientemente han cuestionado el operativo, acusando al gobierno estadounidense de violar la soberanía nacional al realizar una extracción ilegal sin conocimiento de México y denunciando la falta de información clara por parte del ex embajador Ken Salazar, el cuatísimo de López Obrador, el mismo que recientemente presentó un libro en donde, entre otras cosas, escribe que López Obrador habría entrado en pánico por lo que el Mayo Zambada pudiera declarar en su contra. El Ken Salazar, que casi que vivía en Palacio Nacional durante la administración de López Obrador y mientras Joe Biden era presidente de los Estados Unidos. El Ken Salazar, mal amigo, que ahora resulta pudo haber falseado información cuando dijo el gobierno de los Estados Unidos no tuvo nada que ver. No fue la FBI, no fue nuestro piloto, nadie, ¿no? Y resulta que los Estados Unidos recientemente incluso ponen en un museo el avión en donde se trasladó al Mayo Zambada a los Estados Unidos y lo exhibe, ¿no?, como una pieza de museo, precisamente. Todo esto ha sido la semana de discusión, de debate, de polémica, de choque diplomático. La presidenta Claudia Sheinbaum sigue exigiendo explicaciones. El gobierno de los Estados Unidos sigue sin dar explicaciones. Ahí está, señor Humberto.
16: ¿Sí?
15: Adelante, es que no lo veo, la imagen cambió, pero si me está escuchando, adelante. ¿Qué tal con este tema?
16: Oh, pues bueno, vuelvo a repetir, esto es un tema de hace 2 años y que se filtró hace 15 días en México. Y bueno, aquí, ¿hasta dónde, hasta cuándo se va a aceptar de que las autoridades tenían conocimiento. ¿Quién nos está engañando? ¿Por qué pretenden seguir justificándose en no aceptar de la colaboración o de la aceptación de la intervención de los americanos en el caso de los narcotraficantes, el señalamiento de los gobernantes, de los políticos, del actual gobierno, del actual partido en el poder? Aquí hay cosas increíbles que los mexicanos seguimos aceptando a tole con el dedo, que nos sigan engañando, que tienen otros datos. Ah, que si tienen datos, pues que lo demuestren. Ah, pues ya les demostraron. Ah, no, pues no es suficiente, porque es un mal político Ken Salazar, y por eso le retiraron la relación. ¿Qué más elementos quieren para actuar? Pero lo peor, vuelvo a repetir, es que a través de sus medios de comunicación, de la mañanera, se sigue falseando, se sigue mintiendo, se sigue diciendo que tienen otros datos y que simple y sencillamente no son ciertas. Lo que es muy cierto, lo dijimos, Paco, desde la cabina de Juchitán, al inicio del gobierno de Andrés Manuel López Obrador, que nos estaban dividiendo al país, más de lo que estábamos.
0: Ahí está, parte de los temas más relevantes que se tocaron en la edición pasada de Encuentro Sabatino. La invitación está hecha para que continúe en redes sociales, en el sitio www.encuentroradiotv.com, porque ahí también va a encontrar la síntesis, va a encontrar los puntos más importantes, medulares, de lo que se aborda semana tras semana en Encuentro Sabatino. Vamos ahora con mi compañera Lilo Martínez, que nos presenta las condiciones del clima que van a predominar en el transcurso de las siguientes horas.
17: Tome muchísima precaución. La Coordinación Estatal de Protección Civil y Gestión de Riesgos dio a conocer que la onda tropical número 18, en interacción con vaguadas y circulaciones ciclónicas en niveles altos de la atmósfera, continuará favoreciendo el desarrollo de nubosidad y de lluvias de intensidad variable en gran parte del territorio oaxaqueño. Se prevén mayores acumulados de lluvias en regiones de la costa, la Sierra Sur, Mixteca, Cuenca del Papaloapan y algunos municipios del Istmo de Tehuantepec, donde las precipitaciones podrían estar acompañadas de actividad eléctrica, con rachas fuertes de viento y chubascos. De acuerdo con este pronóstico del tiempo que ha emitido la Comisión Nacional del Agua, estará persistiendo el oleaje elevado y mar picado a lo largo de todo el litoral oaxaqueño, además de posibles turbonadas durante la tarde. Las marcas térmicas se mantendrán calurosas para las horas centrales del día, con ambiente bochornoso, principalmente en la costa, Istmo de Tehuantepec y cuenca del Papaloapan. Así que ya lo sabe, tome muchísima precaución y que pase un excelente inicio de semana.
0: Excelente inicio de semana también para ti, Lilo Martínez. Ahí está la alerta. Sí, de hecho, hace unos minutos la Comisión Nacional del Agua también resaltó la existencia de una perturbación atmosférica en las cercanías del Istmo de Tehuantepec de Oaxaca. La Comisión Nacional del Agua está estimando que esta perturbación evolucione durante las próximas horas a una depresión tropical, a una tormenta tropical. Lo que has informado es que los factores que hasta el momento se han dado a conocer es que este próximo fenómeno o inminente fenómeno, como lo califica Conagua, esté avanzando en paralelo y se vaya alejando de las costas mexicanas, del litoral mexicano. Sin embargo, ahí está la información que se tiene sobre las condiciones del clima. 9:01 a.m, no me queda más que agradecerle, como siempre, su atención, la confianza en Noticieros Encuentro. Comentarle que a partir de este momento, toda la información que se genere en Oaxaca, en México e incluso en el ámbito internacional, usted va a poder seguirla minuto a minuto a través de las redes sociales de Noticieros Encuentro: W Radio Oaxaca en X, W Radio Oaxaca en Facebook, W Radio Oaxaca en Instagram, TikTok y por supuesto www.encuentroradiotv.com, ahí al alcance de su mano, al alcance de su teléfono celular, de su tablet, de su computadora, de su laptop, donde usted se encuentre, ahí va a poder consultar la información minuto a minuto que se genere a partir de este momento y hasta las 3 de la tarde, hora en que tenemos una cita nuevamente con información. Ya el director de Noticieros Encuentro, Francisco Vázquez Jiménez, estará con todos nosotros a las 3 de la tarde en la segunda emisión de este, su servicio informativo de Grupo Encuentro. 9:02 a.m. Yo soy Álvaro Morales. Excelente día.
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es la cumbia sobre el mar y estuvo a cargo de los Zembers aquí en Radioteca. ¿Qué tal ustedes? ¿Cómo están? Buenos días, bienvenidos y bien contentos porque es un nuevo día. Gracias a Dios, es lunes. Oigan, cielo nublado, ¿no? Está nubladillo el cielo en este lunes 13 de julio. ¡Ánimo! ¡Vámonos con música aquí en Radioteca!

0: Y regresamos aquí en Radio TK en esta excelente mañana nubladita de este lunes. Oigan, ayer llovió un poquito, ¿no? Fue algo leve, podríamos decir. Pero bueno, ya anda por ahí dando aviso la lluvia. Vamos a la pausa, regresamos con más música aquí en Radio TK. Los invitamos igual para que nos sigan acompañando. Pasemos una excelente mañana, con buena música, variada, por cierto, y pues bueno, también con mucho entusiasmo y alegría. Volvemos enseguida, acompáñenos, no le cambien.
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Ahí está la Sonora Santanera y Yair cantándonos en esta mañana aquí en Radio Teca. Son las 11:38. Bueno, seguimos disfrutando de este espacio musical. Los invitamos igual para que participen. Estamos en el 971-71-118-39. Entonces, vámonos con más música, por supuesto, aquí en Radio Teca. Acompáñenos porque llegan los chicos del Super Show de los Vázquez.

Éxito del Super Show de los Vázquez y esta canción, La Canalla. Son ya las 11:42. Después de este tema nos vamos a ir a una pausa.

0: ¿Y quién pompó? Vámonos a la pausa. Regresamos aquí en Radioteca en esta mañana, por supuesto, con esta alegría musical. No tardamos, acompáñenos porque estamos en la emisión de Pachesa.
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1: 2 minutos y ya nos serán las 12. Bueno, vámonos ya con la recta final de esta emisión. No olviden que tendremos el espacio de la hora de la sandunga en unos momentos más.
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0: hermosísimo son regional que escuchamos en Radioteca en esta maravillosa tarde. Nos vamos a la pausa y regresamos con música, por supuesto, bailable, bonita, nuestra música regional.
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1: Especial que ha servido de intermediario externo del FBI, quien le informa a la gobernadora que ahorita no están queriendo los de las agencias hablar con ella porque sienten que han perdido el tiempo. En el audio, junto a quien la gobernadora sigue la traducción y las explicaciones, es informada que tiene una última oportunidad para frenar los cargos y las sanciones a tiempo. El asesor le dice a Marina de Pilar que llevan abriéndole muchas puertas, que el caso está en manos de la procuradora. Le aclaran que el FBI no está buscando personas sino redes criminales. La gobernadora morenista Marina del Pilar reconoce que ya estuvo en una oficina del FBI, que se sentó con todas las agencias, hasta con el Departamento de Justicia. La parte clave de esta grabación es cuando la gobernadora es informada de la posibilidad de que Estados Unidos la solicite en extradición a México. O sea, que pida que la extraditen de México a los Estados Unidos. Pero que Estados Unidos le está dando la oportunidad de solucionarlo a tiempo. Marina del Pilar reconoce que ella ha cooperado, que no entiende qué más quieren y que está dispuesta a darles toda la información a la que ella tiene acceso de las reuniones de seguridad. Estamos frente a una evidencia atroz de una gobernadora dispuesta a compartir toda la información de seguridad. Estamos hablando de seguridad nacional y seguridad pública mexicana con un gobierno extranjero a cambio de obtener un privilegio personal, que es que le regresen su visa, que se la quitaron hace más de un año por una investigación de lavado de dinero. Eso, aquí y en China, es traición a la patria. Y la presidenta, callada. La presidenta y su movimiento, que han hecho del término traición a la patria una moneda corriente para perseguir a críticos del régimen. A críticos del régimen. Tú criticas al gobierno y te tachan de traidor a la patria. Hoy que tenemos que una gobernadora de Morena, gobernadora de la frontera, ofrece secretos de seguridad al gobierno de Estados Unidos a cambio de que le regresen su visa. El audio que puso a disposición del público el periodista Héctor de Mauleón dura más de 6 minutos. Y aquí en W Radio le hicimos una breve edición con los puntos clave de esta nueva grabación.
2: Y ahí estuve platicando con el adjunto, luego nos volvimos a ver en México, agendamos, sí. Luego a través de mis abogados nos volvimos a reunir en México, yo por eso el otro día fui a Santiago, hace 2 o 3 semanas, nos sentamos con todas las agencias, ahí estaban todos, también el Departamento de Justicia.
3: Sí, oye, ¿no?
2: Más bien fue de cooperación, les dice, lo que quieran.
3: Porque estamos a tiempo. Estamos a tiempo antes de prender el caso. Y se compró en una probable orden de extradición.
4: So, essentially, there is a lot of frustration.
3: Hay mucha frustración de que ahorita las 3 juntas que ha habido con el gobierno de Estados Unidos no han sido muy productivas. Todavía tiene a su abogado de Miami.
2: Pues sí.
3: Todavía. Yes, it's the same guy. ¿No ha cambiado?
2: No.
3: It's the same guy.
2: Es Michael Nadler.
3: Es Michael Nadler, es usted, ¿ya? Claro, ¿ya?
2: Es Miami.
3: Porque las agencias ahorita no quieren hablar con usted porque ellos se sienten que han perdido el tiempo y esta es la única manera que pueda abrir y frenar los cargos o sanciones a tiempo.
2: No entiendo nada.
3: Es muy complicado.
2: ¿Estás diciendo que me quieren pedir una orden de extradición?
3: ¿Quiere que le explique eso?
2: Okay. Bueno, no me pueden decir de que quieren que les hable, porque no hay, o sea, yo puedo saber o escuchar muchas cosas de seguridad, pero si hay algo en particular que ellos quieran saber, me hacen algo, o sea, salgo de ahí y ya pasó algo. No he visto como ningún avance, ninguna atención, nada, al contrario, parece que me siento con ellos y salgo otra vez.
3: Desconozco ahí las
2: dinero, tengo dos cuentas.
3: Desconozco ahí las sanciones, pues,
5: pues en México.
3: Yo
2: no quiero cruzar a Estados Unidos después de la última vez.
3: No se preocupe, por eso yo decidí que sea aquí en el consulado de Tijuana.
2: No, ni el consulado, si puede ser en otro lugar.
6: ¿Usted diga dónde se quita? ¿Usted diga dónde se siente?
2: No sé, cuando me digan, en algún hotel, no sé.
1: Están hablando de una reunión con las agencias americanas y dicen, no, yo cruzarme a aquel lado no quiero. Y tampoco en el consulado, mejor en algún hotel o algo así. Pero la frase textual. ¿Me pueden decir de qué quieren que les hable? O sea, yo puedo saber. Yo puedo escuchar muchas cosas en las mesas de seguridad. Si hay algo en particular que ellos quieran saber... ¿Qué tal eso? La gobernadora de un estado de la República ofreciéndole a un gobierno extranjero información de seguridad. Con este mismo argumento, pues cabe la traición a la patria. Si lo que estaban acusando a la gobernadora de Chihuahua era por haber cooperado en un operativo antinarco con los agentes. Ahora sí que no era para recuperar su visa ni para que le dieran una lana. Y la acusaron de traición a la patria. Imagínese esto. A espaldas de la ciudadanía. Sin decirle a la presidenta. O si sabía la presidenta. No creo, la verdad. No, están metidos en un embrollo los de Morena. Porque si llevan 2 meses acusando a la gobernadora de Chihuahua de traición a la patria, esto es 12 traiciones a la patria. Porque la gobernadora de Chihuahua nada más metió por abajo del agua unos agentes de la CIA para que le ayuden a destruir un mega narcolaboratorio. Eso fue. ¿Esto? ¿Ponerse de acuerdo con un gobierno extranjero para que les cuente todo lo que ella sabe de temas de seguridad? Yo puedo escuchar muchas cosas en las mesas de seguridad. Si hay algo en particular que ellos quieran saber, yo paso. ¿Qué hubole? No, si están metidos en un broncol. A ver qué va a decir la presidenta. 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
1: Sobre el asunto. A ver si mañana le preguntan. Mañana, que por cierto está agendado, que ofrezcan el informe con el galimatías. Galimatías, del piloto que se llevó al Mayo Zambada. Por cierto, Arely Paz, ¿ya dijo algo Marina del Pilar?
7: No, nada. Déjame revisar otra vez, que han dado monitoreándola.
1: No, pero, ¿no? Pues, ¿dónde está la explicación? Clarito está el audio. Oiga, y el otro asunto es Ken Salazar, el que fue embajador de Estados Unidos en México durante el gobierno de López Obrador, que se llevaba maravillosamente con López Obrador, que lo vio decenas de veces en Palacio Nacional, públicamente hay registro de cuando menos 50, más las que no nos enteramos, que era gran fan de López Obrador, un obradorista de hueso colorado, no más que hablando inglés. ¿Y en qué paró la cosa? En que escribió un libro y en el libro dice... que uno de los mejores amigos de López Obrador le dijo que López Obrador estaba muerto de miedo por lo que pudiera declarar el Mayo Zambada a las autoridades de Estados Unidos sobre los narcopolíticos de Morena. Y entonces, pues ha estado dando distintas declaraciones que en Salazar. El otro día le dijo a Jorge Ramos que él en realidad no tiene ninguna prueba contra López Obrador. Su libro, eso no desmiente lo que publica en su libro. En su libro dice, López Obrador tenía miedo de lo que el Mayo pudiera decirle a Estados Unidos de los narcopolíticos de Morena. Punto. No dijo de él. No. Y entonces entrevistó a Ken Salazar, la periodista Ilia Calderón, de N+ Univisión. Y Ken Salazar le leyó parte del fragmento del libro en donde relata que intentó buscar a López Obrador para hablar directamente con él después de la extracción del Mayo Zambada y jamás tuvo respuesta por parte del expresidente, que era su amigo.
8: After a short phone briefing,
9: después de una breve llamada informativa con funcionarios de Estados Unidos, redacté un mensaje para Andrés Manuel López Obrador.
8: That the United States had no prior knowledge of this abduction.
9: Tenía que entender que Estados Unidos no tenía conocimiento previo de este secuestro y que bajo ninguna circunstancia habíamos llevado a cabo una operación no autorizada en territorio mexicano.
8: I immediately sent it to AMLO.
9: Lo que habría constituido una grave violación de su soberanía. Inmediatamente le envié el mensaje a Andrés Manuel López Obrador. Esa misma noche, el fiscal general de Estados Unidos, Merrick Garland, y yo preparamos una respuesta más formal para el gobierno mexicano. No era nuestro avión, no era nuestro piloto y no era nuestra operación. Señalamos de manera explícita. Volví a enviar esa comunicación directamente a Andrés Manuel López Obrador y le ofrecí reunirnos para hablar sobre la operación. Esperé su respuesta. Pasaron las horas. No hubo ninguna respuesta. Lo intenté de nuevo al día siguiente.
1: Ken Salazar insistió en que el gobierno de México tuvo acceso al avión en el que se trasladó al Mayo Zambada, que no fue una operación de Estados Unidos en territorio mexicano. La presidenta se refirió a esta entrevista o a parte de lo que dijo, ha podido ver, porque no la ha visto completa.
10: Él, por ejemplo, dice que no tenía ningún indicio de que el gobernador de Sinaloa pudiera estar involucrado en algún vínculo delincuencial. Menciona también que él respeta mucho al presidente Andrés Manuel López Obrador y que no tenía ningún, tampoco, nada que le pudiera haber indicado que hubiera habido alguna protección del gobierno de México durante el sexenio del presidente López Obrador, algún grupo delincuencial, dicho por el ex embajador. Y sobre el tema ya directamente del caso del avión que lleva a estos dos delincuentes a Estados Unidos, tiene una versión que es contradictoria con la versión que se presenta por parte de la exposición de esta aeronave en una feria, como si hubiera sido una operación del FBI. Es muy interesante lo que él dice respecto al gobernador de Sinaloa y respecto al presidente Andrés Manuel López Obrador y su gobierno. Entonces, es importante que todos escuchen esta entrevista porque no tiene nada que ver con lo que la oposición y muchos adversarios nuestros hablan ahora y antes de vínculos o del narcogobierno. Como dice, todos sabemos porque fue público que a partir del episodio del avión, pues el presidente públicamente dice ponemos en pausa la relación con el embajador por la injerencia que pudo haber tenido Estados Unidos.
1: Oiga, pero no odiaban a Ken Salazar la semana pasada. ¿Ya les cayó bien con las nuevas declaraciones? Es que son una chulada, son un descaro. Insistió la presidenta en que esta injerencia causó más violencia en Sinaloa porque Estados Unidos pactó con un grupo criminal, es decir, con los chapitos, para agarrar a otro, ¿no?

0: perdón por abrazos. No, tampoco, ¿no?
1: No, jamás, jamás, no. Ya ves que fue duro. Fue duro.
0: Fue duro, dice. Qué bárbaro, bueno. Y luego el otro tema con Estados Unidos es el que tiene que ver con el trato de ICE a los migrantes. Y particularmente tras la más reciente muerte de un migrante mexicano, Lorenzo Salgado, en Houston. En donde conforme fueron avanzando las investigaciones, pues empezó a pasar lo mismo que pasa con todas las investigaciones cuando hay algo del ICE. Pues que lo que dijo el ICE es mentira. Resulta que sus coches no traían logotipos, que los agentes no traían cámaras, que aparte ni iban contra él, iban contra tres personas guatemaltecas que ni siquiera estaban ahí. No, no, no, un desastre. Y que todo apunta a que, claro, que Lorenzo, el mexicano, no intentó atropellar a los agentes del ICE, sino que ellos abrieron fuego. Entonces, la presidenta anunció que la Cancillería, la Secretaría de Relaciones Exteriores de México, va a presentar a Estados Unidos las denuncias correspondientes por la muerte ya de 17 mexicanos en Estados Unidos durante los operativos de ICE.
2: Ante el Departamento de Justicia de los Estados Unidos y las fiscalías estatales en Estados Unidos por el fallecimiento de 17 connacionales, entre ellos el último que fue pues prácticamente ultimado. Se está realizando una investigación por parte de la alcaldía de Houston y también entendemos que el propio gobierno de los Estados Unidos lo está haciendo. Se comunicó el canciller Roberto Velasco con el embajador previo a esta presentación de Estados Unidos en México. Le informó de lo que vamos a hacer. Se mostró muy perceptivo.
0: Y luego, la presidenta convocó a la Unidad Nacional para defender los derechos de los mexicanos en Estados Unidos.
2: Yo hago un llamado a todos los partidos políticos, a todos, a toda la sociedad, mexicanas y mexicanos, a que seamos solidarios con nuestros connacionales en Estados Unidos. No creo que a nadie le parezca bien esta situación. Entonces hago un llamado al Congreso de la Unión, a la Comisión Permanente, a que todos los partidos políticos, todos, sin excepción, presenten también una solicitud de información y nuestro rechazo a la violación de los derechos humanos de mexicanos en Estados Unidos. Espero que sean receptivos.
0: Oiga, a mí me parece muy importante. Creo que este llamado de la presidenta cae en blandito porque creo que ya de manera natural todos los sectores en todo México han expresado su solidaridad con los mexicanos en Estados Unidos frente a esta persecución desprovista de todo respeto a los derechos humanos por parte de ICE. Qué bueno que hace este llamado la presidenta para defender a los mexicanos en el exterior, que es una de las aristas importantes de la relación con Estados Unidos, y que haya un llamado de unidad nacional, ¿no? Creo que también valdría la pena que, pues en este ánimo de unidad nacional, y yo creo que también todo mundo estaría a favor, la presidenta hiciera un llamado de unidad nacional para que todos aquellos políticos que tuvieran vínculos con el crimen organizado, demostrados ante las Cortes de Estados Unidos, pues fueran extraditados a Estados Unidos para que puedan resolver su situación jurídica, ¿no? Y que pues pudieran ya presentarse ahí. Entonces, no sé, pues que Rochamoya, pues a manera de unidad nacional, ¿no? Hablar de, no, transparencia
1: no,
0: y...
1: No, hermano, espérame.
0: Y que todo,
1: Espérame tantito, hermano, ese ahorita no.
0: Entonces, ¿qué le parece que todos los gobernadores a los que tengan su visa en alerta o les hayan quitado su visa, vayan a los Estados Unidos?
1: No, tampoco, ese llamado a la unidad no va a jalar ahorita, hermano. Otro, porque ese tampoco. No, tampoco va.
0: O sea, a ver, si por ejemplo están algunos políticos mencionados en el expediente de huachicol fiscal que tiene Estados Unidos,
1: que vayan ante la corte. No, hermano, aguántame tantito.
0: Pero la unidad nacional, duende, ¿cómo?
1: No, pero o sea, ahorita no lo hagas.
0: No podemos ser unidad nacional. ¿No?
1: Ahorita no cabe ese llamado, hermano, no cabe, no entra. No, espérate tantito. Otro si quieres.
0: Otro. No, pues que el expresidente López Obrador testifique públicamente y nos cuente qué fue lo que pasó.
1: No, ¿cómo crees? No, espérate, hermano. No, no, no, no, No, espera, no te estás yendo, pues no, espérame, no.
0: Pero por ejemplo, que a ver, un llamado a la unidad nacional.

0: nacional para decir, a ver, que con todos los derechos y toda la ley en la mano, pueda Rochamoya ir a Estados Unidos.
1: Espérate.
0: No, tampoco, eso no.
1: Ahorita no, mi hermano, por favor, no cabe. Esa unidad nacional. Imagínate cómo queda. No, espérate, ¿cómo crees? No, mi Charlie, no.
0: ¿Qué cosa? 1:22, más sobremesa después del corte.
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0: Presidenta Sheinbaum en silencio total. Y la gobernadora acaba de sacar un comunicado que dice: precisó que los audios difundidos recientemente corresponden a fragmentos de una conversación privada sostenida con personas que se presentaron como agentes o intermediarios de autoridades estadounidenses sin acreditar formalmente esta representación. Durante la conversación, estas personas plantearon distintos escenarios legales sin presentar documentos, identificaciones o requerimientos oficiales que respaldaran sus afirmaciones. Por lo que la gobernadora indicó que cualquier asunto de esta naturaleza debía atenderse mediante las vías legales e institucionales correspondientes. Marina del Pilar señaló que se encuentra tranquila y con plena disposición para aclarar cualquier situación que sea planteada formalmente por las autoridades competentes, al no existir ningún acto irregular que ocultar. No, ¿verdad, duende? No.
1: No, hombre, ¿por qué?
0: O sea, que le ande dando información a un gobierno extranjero por abajo del agua, no, no creo que sea.
1: Cero. No, ¿cómo crees?
0: Asimismo, Marina, no. Explicó que las referencias realizadas sobre cooperación e intercambio de información corresponden exclusivamente a la coordinación institucional que mantiene Baja California como entidad fronteriza con autoridades de México y Estados Unidos en materia de seguridad. ¿Cómo mienten? ¿Qué cosa? Dicha colaboración se realiza dentro del marco legal mediante canales oficiales y con pleno respeto a las atribuciones. La gobernadora rechazó las interpretaciones construidas a partir de fragmentos aislados de la conversación y reiteró que continuará concentrada en trabajar a favor de... Pues para alguien que no se identifica oficialmente, ¿qué colaboradora anda la gobernadora, no? Farsantes. La agarraron con las manos en la masa. Nomás no vaya a salir mañana la presidenta con esa de... Bueno, ella ya aclaró. No, ella no ha aclarado nada. El punto central no lo aborda Marina del Pilar, gobernadora de Baja California, en su comunicado. El punto central es esta frase que ella les dice, que me digan de qué quieren que les hable. Yo puedo saber, yo puedo escuchar muchas cosas en la mesa de seguridad, si hay algo en particular que ellos quieran saber. Esa es la frase central. Les ofreció a las autoridades de Estados Unidos contarles lo que pasaba en las mesas de seguridad en México, a cambio de que no solicitan su extradición y le regresen su visa. Punto. Vamos al siguiente de sobremesa.
2: 2.
0: El exdirector general de Pemex en el gobierno de Claudia Sheinbaum, que fue director de Pemex hasta hace poquito, ¿no?, durante año y medio, Víctor Rodríguez Padilla, ha sido acusado, usted lo sabe muy bien, y está detenido por temas de violencia intrafamiliar después de que su esposa publicó este video en donde la agrede. ¿Qué novedades hay en el caso? Vamos con Luis Alberto Beltrán, quien se encuentra en Morelos. El proceso se está llevando a cabo en Morelos porque ahí fue la agresión. O sea, la casa grabada en la cámara en el momento de la agresión es en Morelos. Luis Alberto, adelante.
3: Carlos, muy buenas tardes. Hoy el exdirector de Pemex, Víctor Rodríguez Padilla, fue vinculado a proceso por el delito de violencia familiar en contra de su esposa Felicia Jiménez Laviú y su hijo de 6 años. La audiencia, Carlos, comenzó cerca de las 8:30 de la mañana y tras 2 horas de alegatos, la jueza Consuelo Adriana Correa Ortiz encontró elementos suficientes para determinar esta medida en contra del exfuncionario. Comentarte que al inicio de la audiencia la jueza leyó un documento enviado a la fiscalía de parte de la víctima en donde se desistió de la denuncia en contra de Víctor Rodríguez con el argumento de que ya existe una conciliación. Además, en el documento Felicia Jiménez expresó que no es su interés de presentarse ante un juez a menos que sea para ratificar lo expresado en el texto donde le otorga el perdón al exfuncionario, el cual, Carlos, puede ocasionar que salga de prisión mediante una cuestión económica como reparación del daño. Después de esos argumentos, la fiscalía se pronunció en contra del contenido, ya que el delito de violencia familiar se persigue de oficio, por lo que la audiencia fue desahogada como estaba marcado así en este procedimiento. Después de 2 horas de escuchar argumentos de la defensa y de la fiscalía, la jueza justificó la vinculación por violencia familiar, pero no la vinculación por violencia vicaria, y se fijó el 13 de octubre para una audiencia intermedia. La defensa del exfuncionario, Carlos, tuvo ya otro rostro un poco más amigable. Jaime Rangel, el abogado del exdirector de Pemex, dijo que solicitó una audiencia de suspensión condicional del proceso para que puedan encontrar, dice él, una salida alterna en la que ambas partes, tanto la víctima como el imputado, lleguen a una conciliación y reparación del daño. Esta audiencia se celebrará mañana, Carlos, y existe la posibilidad de que si la jueza así lo determina, pueda salir en libertad si es que hay una reparación del daño. Vamos a escuchar lo que dijo la defensa.
2: ¿Esperaban esta carta que giró la víctima, la juez?
4: No, lo desconocíamos.
2: Lo desconocía. Mm. Pero ella habla de una reconciliación familiar. ¿Su defendido no le había enterado de alguna acercamiento?
4: Así lo escuchamos todos, ¿no?
2: ¿Él sabía? ¿Él había tenido contacto con ella?
4: No lo sé. No es el momento. No era el momento en la sala para confirmar esta situación.
5: ¿Qué es que además, se puede pasar mañana en la audiencia, abogado? Esta nueva audiencia que decretan para mañana, ¿cómo se perfila o cuál será el tono de esta nueva audiencia?
4: Pues es una audiencia de mero trámite.
5: Esta de suspensión, ¿ahí podría él salir libre después de la audiencia? ¿Le podría cambiar todo el panorama que hemos visto hasta este momento?
4: Pues sí, el nuevo sistema de justicia penal, este sistema acusatorio, prevé salidas alternas, porque finalmente está basado o pondera la posibilidad de una justicia restaurativa, a diferencia del sistema anterior, que era estrictamente persecutor.
5: O sea, él podría salir mañana en libertad.
4: Sí, sí, se aplica, sí. Sí, se aplica la ley, sí, sí.
3: Comentarte, Carlos, que la jueza solicitó contactar a la víctima lo antes posible para que se presente este martes a las 8:15 de la mañana a esta audiencia que hacía referencia el abogado. Carlos, es el reporte desde Morelos.
0: Bueno, pues estaremos al pendiente contigo por si sale alguna novedad, ya sea hoy o en las próximas horas. Gracias, Luis Alberto.
3: Seguimos pendientes. Buenas tardes.
0: Luis Alberto Beltrán, muy buenas tardes. Le alcanzamos a conversar el viernes de este documento que emitió la Comisión Nacional de Derechos Humanos, en donde exonera por completo al ejército de cualquier participación en la desaparición de los 43 de Ayotzinapa. Pues lo cual viene a tumbar todo lo que los morenistas venían diciendo desde hace 15 años, ¿no? Hoy le preguntaron a la presidenta en la mañanera y evadió hablar de este documento de la CNDH. La Comisión Nacional de Derechos Humanos es de Morena, ¿eh? O sea, la cabeza Rosario Pedra Ibarra, que es una morenista más, presidenta del club de fans de López Obrador, ¿no? O sea, no crea usted que es una Comisión de Derechos Humanos que está realmente revisando al poder. No. Y lo que han dicho los expertos es, a ver, esta es la CNDH terminando de cerrar el círculo, de hacerle el trabajo sucio a López Obrador, que lo que quiso es exonerar al ejército por todo lo de Ayotzinapa. ¡Ah, pero cómo se rasgaban las vestiduras! Todos los Andrés Manueles, ¿no? Los Encinas, los Sheinbaums, los Epigmenios, ¿no? Fue el Estado, el Ejército. Llegaron al poder. Y no, pues resulta que no fue el Ejército. ¡Ah, mira! Y la verdad histórica que tanto criticaron es lo mismo que han investigado hasta ahora. 8 años en el poder. Lo mismo. Y lo que hoy está diciendo Rosario Piedra Ibarra en su informe es lo mismito que dijo hace 15 años Jesús Murillo Karam. No más que Jesús Murillo Karam está en el bote. Entonces está fácil la disyuntiva para la 4T. O sacan a Murillo del bote, digo, está en prisión domiciliaria, o meten al bote a Rosario Piedra, ¿no? Digo, para que sea parejo, ¿no? Porque ni modo de que... Yo no creo que vayan a ser incongruentes, ¿no, Duende? O sea que...
1: Jamás, nunca, ¿cómo crees? Nunca. No es su estilo, hermano. No es su estilo. Ellos no siempre estilo. Transparentes, claros, no. Concretos.
0: Y no, o sea, no tienen una vara para medir a los otros y otra para medirse ellos, ¿no? Nunca.
1: No, ¿cómo crees?
0: No, y eso que en campaña, cuando eran oposición, defendieran una cosa e hicieran lo contrario en el gobierno, tampoco, ¿no?
1: Nunca. Pasó. No se les daba. No, eso no. Que criticaran, que señalaran al poder anterior y ahora. No, jamás, no, nunca. No,
0: qué cosa, qué descaro.
1: Diría Murillo Karam, hermano, ya me cansé. Ya me cansé de lo de estos de Morena. Sí, no.
0: Bueno,
1: no.
0: La presidenta dijo que van a hacer en el gobierno un análisis de todo esto que presentó la Comisión Nacional de Derechos Humanos, que van a mostrarles a los padres de los normalistas los avances, que están esperando diligencias de la Fiscalía General de la República.
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0: Preguntaron concretamente lo que dijo la Comisión Nacional de Derechos Humanos, que además atacó al GIEI, al Grupo Interdisciplinario de Expertos Independientes de la Comisión Latinoamericana de Derechos Humanos, que sobre el que se montó, en cuyos hombros se montó Morena para hacer campaña. No, es que son unos descarados, de verdad. Y la presidenta hoy lo evadió, no se quiso pronunciar sobre el asunto. Escuche.
7: No teníamos, sabíamos que estaba trabajando sobre este proceso. Apenas fue publicado, le pedí a la Secretaría de Gobernación que hiciera una revisión exhaustiva del informe y también poder presentar una opinión de parte nuestra de esta visión, que es una investigación que viene haciendo la Comisión de Derechos Humanos desde hace ya tiempo, no es reciente.
6: ¿Tiene una opinión de que se exonere prácticamente al ejército?
7: Pues hay varios elementos del ejército que están detenidos, que están bajo proceso, desde el periodo del presidente Andrés Manuel López Obrador. Quizá la pregunta que no quisiera contestarla ahora es si estos elementos del ejército participaron individualmente por algún nexo que hubieran tenido en ese momento con algún grupo y cuáles son las fuentes de información de su participación a la institución como tal, que serían cuestiones diferentes. Y eso es lo que de alguna manera informa el documento de la Comisión Nacional de Derechos Humanos.
6: ¿Están inconformes con estas recomendaciones? ¿Que la Comisión Nacional de Derechos Humanos ha perdido autonomía? ¿Tendrá usted alguna opinión al respecto?
7: Nosotros no participamos de ninguna manera en ese informe. Eso tiene que quedar muy claro. El gobierno de México, es más, no sabíamos que lo iban a publicar.
0: ¡Ah! No, no. Pero si son los mismos. No sean así. O sea, ¿por qué nos tratan de ver siempre la cara? Psst. Rosario Piedra es de Morena, pues es del régimen. La Comisión Nacional de Derechos Humanos es del gobierno, no le hagamos al cuento. Bueno, la presidenta dijo que la secretaria de Gobernación va a hacer un minucioso análisis de este documento de la CNDH. Y entonces ya lo presentará, ¿no? ¡Qué cosa! ¡Qué cosa! Pero la historia de las desapariciones ni empezó en Ayotzinapa ni terminó en Ayotzinapa, ¿no? Hace un año desapareció Ana Amelí mientras estaba haciendo senderismo en el Pico del Águila. Familiares, colectivos y activistas realizaron este fin de semana una movilización en la Glorieta de los Desaparecidos. Se movieron al Ángel de la Independencia y ahí colocaron un antimonumento con la consigna México es campeón mundial de la desaparición por los más de 130 mil desaparecidos. La mamá de Ana Amelí, Vanessa Gámez, aseguró que existe un México con mucho dolor, que el gobierno pretende ignorar esta tragedia. Retó a las autoridades a retirar el antimonumento y exigió que si es considerado un delito, pues también se proceda contra quienes desaparecieron a su hija y contra quienes no la han buscado. Durante la movilización estuvo presente el comisionado de búsqueda en la Ciudad de México, Luis Gómez, quien reconoció que los esfuerzos institucionales no han sido suficientes. Informó que el caso de la joven desaparecida hace un año no ha tenido solución, dijo que han hecho un montón de cosas, que 50 entrevistas ministeriales, 3,000 horas de videos, han buscado en 13 kilómetros cuadrados, que más de 6,000 servidores públicos han participado en la búsqueda de la joven sin localizarla, y que en las últimas semanas se recibió información anónima que abrió nuevas líneas de investigación. Eso dijo. 1:41.
8: 3.
0: El gobierno de México informó que Estados Unidos volverá a comprar azúcar mexicana. Llegaron a un acuerdo con el Departamento de Agricultura del gobierno americano. El ajuste estima la importación de más de 1.100 millones de toneladas de azúcar mexicana durante 2027. La presidenta celebró esta decisión en la mañanera y dijo que fue fruto de meses de negociaciones.
7: Hay cerca de 500 mil familias que viven de la industria del azúcar. Como disminuyó a prácticamente una cuarta parte de lo que se exportaba, una quinta parte de lo que se exportaba, entonces hubo mucha producción en México que no tenía salida. Entonces había muchísima producción en nuestro país. Entonces los precios se colapsaron, disminuyó mucho. No necesariamente para el consumidor final, pero sí para el productor. Y recientemente, hace unos días, publicó el Departamento de Agricultura que en efecto aumenta la cuota de importación de Estados Unidos del azúcar mexicana. Esta es una excelente noticia.
0: ¿Qué te parece, Valeria Moy? Valeria Moy encabeza el IMCO y es comentarista financiera de este programa. ¿Cómo estás, Valeria?
9: Hola, Carlos. Buenas tardes. Pues sí, sí, es una buena noticia. Fíjate que México es uno de los principales productores de azúcar en el mundo, está entre los 10 mayores productores de azúcar. Y la verdad es que gracias al Telecán de aquel momento y al Temec menos después por el año en el que te voy a decir, tenía acceso libre al mercado estadounidense. Pero después, Carlos, como suele suceder con productos relacionados con la industria agrícola o la industria agropecuaria, pues algunos productores de Estados Unidos, particularmente de Florida, de Luisiana, dijeron que México estaba haciendo dumping al venderle este azúcar a Estados Unidos por los precios tan bajos a los que los vendía. Y entonces en 2014, la Asociación de Azucareros en Estados Unidos pues metieron una denuncia para solicitar este decreto de dumping, y el Departamento de Comercio les dio la razón y estableció unas cuotas sobre las que México no podía exportar de más. Entonces puso este cupo, así se les llama en el mundo del comercio internacional, y México solo podía exportarle a Estados Unidos esta cantidad para no afectar a los productores estadounidenses. Y esto lleva pasando años, y después de literalmente años de negociación, pues finalmente se quita eso, se abre el cupo, o sea, se permite que México le venda más azúcar a Estados Unidos, y entonces esto que decía la presidenta de toda esa azúcar que antes se le vendía a Estados Unidos se quedaba en México, pues ahora tendrá otra salida, que será Estados Unidos. Entonces, esta es una buena noticia para el sector azucarero. Sí se espera que se le vendan a Estados Unidos más de 1.152 millones de toneladas. Es un dato muy importante. Es un volumen 512% superior al del año pasado. Vamos a ver qué pasa, pero yo creo que es una muy buena noticia para el sector azucarero mexicano. O sea, sin duda es una buena cosa. Y bueno, Carlos, en otra noticia, que ya sabemos que esto va a tener volatilidad mientras sigue el conflicto con Irán, de Estados Unidos con Irán, pues se volvió a cerrar el estrecho de Hormuz. Ahora es que Trump está cerrando el estrecho de Hormuz en unas cosas rarísimas que están sucediendo por allá, y obviamente esto impacta los futuros del precio del petróleo. Y en este momento el petróleo Brent está cotizando en prácticamente $83 el barril, un incremento del 9%, y el WTI está cotizando en $78 por barril. O sea que esta volatilidad, Carlos, pues todo parece indicar que no nos la vamos a quitar en un buen rato, y vaya que le está metiendo ruido a todos los mercados financieros.
0: Muchísimas gracias, Valeria, gusto saludarte.
9: Igualmente, hasta luego.
0: Cuarto para las dos.
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0: 1:50, es decir, 2:10.
1: 4.
0: Irán anunció el cierre del Estrecho de Hormuz en represalia.
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0: A través de un mensaje de voz transmitido en la televisión del gobierno de Irán, el ayatolá Mojtaba Jamenei, líder supremo de Irán, amenazó así al gobierno de Donald Trump.
3: Juramos vengar la sangre derramada de ustedes y de todos los mártires de estas dos guerras, tomando represalias contra los asesinos criminales y deshonrados. Esta venganza es el deseo de nuestro pueblo y sin duda deberá cumplirse.
0: El presidente de los Estados Unidos, Donald Trump, advirtió que va a restablecer el bloqueo naval contra Irán, que va a cobrar a Estados Unidos por los pasos seguros por el Estrecho de Hormuz, y advirtió que está listo para destruir al régimen de Irán. Le dio una entrevista telefónica a la cadena Fox News.
3: Pero teníamos un acuerdo, aunque nadie lo sabe. Teníamos un acuerdo, era un acuerdo cerrado. Y luego ellos lo rompieron. Siempre rompen los acuerdos. Hemos tenido 10 acuerdos con esa gente, así que vamos a golpearlos con mucha fuerza. Y vamos a mantener el control del estrecho y probablemente lo administremos. Nos convertiremos en los guardianes del estrecho. Tal vez lo llamemos el ángel guardián del estrecho. Y deberían reembolsarnos por eso. Cuando hagamos eso, nos van a reembolsar, porque las demás naciones son muy ricas y están de nuestro lado. No se puede esperar que hagamos esto gratis, como ocurrió durante muchos años.
0: En otra información, también sobre Estados Unidos, murió a los 71 años de edad el senador republicano por Carolina del Sur, Lindsey Graham. Durante más de 30 años fue una de las figuras más influyentes del Partido Republicano en política exterior, en seguridad nacional, en defensa. En los últimos años pasó de ser un brutal crítico de Trump a uno de los principales aliados de Trump. Fíjese, en 2016, en las elecciones presidenciales primarias, cuando Trump buscó la presidencia por primera vez, Lindsey Graham fue uno de los más duros críticos de Trump. Prometió incluso derrotarlo, pero luego se hicieron aliados, construyeron una estrecha amistad política. Trump recordó que después de esa rivalidad, Graham se convirtió en uno de los colaboradores clave de su movimiento.
3: Él estaba totalmente en mi contra, quiero decir, estaba peleando contra mí. De alguna manera me tomó como ejemplo porque yo encabezaba las encuestas por un amplio margen y decía, te voy a derrotar en Carolina del Sur. Y eso no terminó saliendo muy bien para él. Bromeo sobre eso, ¿saben? En realidad fue algo increíble, todo fue increíble. Oigan, toda esta etapa fue increíble, pero Lindsey fue una parte importante de todo esto porque una vez que terminó, él abandonó la contienda y después de que todo eso pasó, nos hicimos muy buenos amigos.
0: Ahora tiene que venir todo el proceso de reemplazo. Trump dijo que pongan a la hermana de Lindsey Graham como reemplazo porque pues obviamente requiere ese voto. Está muy apretada la mayoría republicana en el Senado, entonces requiere de manera central ese voto. Vamos al último de sobremesa.
1: 5.
0: Ya en Dallas, Texas, esperando la primera semifinal del Mundial. ¿Qué semifinales están agendadas, mi querido Beto Lati? ¿Cómo estás? Muy buenas tardes.
4: Carlos, qué gusto saludarte por aquí. Mañana a la 1:00 p.m. se estarán enfrentando las selecciones de España y de Francia. En realidad, desde 1990, cuando el torneo se realizó en Italia, no se había dado que 4 selecciones ya alguna vez campeonas del mundo se encontraran en la instancia de semifinales. Es curioso que solamente es la tercera vez que pasa en la historia, porque pasó en el 70 en nuestro país, por entonces fueron semifinales Brasil-Uruguay y Alemania Federal-Italia. Pasó en el 90, en ese caso Alemania Federal venció en penales a Inglaterra, en ese caso Argentina venció en penales a local Italia, y vuelve a pasar ahora. Pero además los 4 mejor rankeados, los 4 primeros del ranking desde que existe el ranking FIFA, nunca había sucedido. Mañana, Francia y su artillería contra una España que partemos o podemos partir de la premisa que buscará quitarle el balón a los franceses, y los franceses a su vez buscarán hacerse fuertes al contragolpe. Pero tampoco yo veo un partido en el que alguno se termina por tirar atrás. Son 2 equipos cómodos con la pelota, pero España tiene más problemas si no la tiene que Francia, así que veo que Francia también puede llegar a esperar un poco. Francia, para mí, sigue siendo el mayor de los candidatos a coronarse, aunque España es un escollo muy fuerte, los eliminó de la Eurocopa hace un par de años, los eliminó de la Nations League de la UEFA hace un año. Así que viene duro. Han crecido mucho los franceses en este sentido y tengo la sensación de que España está menos fluida que por entonces. Estuve en el entrenamiento de Francia hace cuestión de una media hora en la Universidad Metodista del Sur. Muy buen ambiente, mucho calor. La diferencia es que no es como el sábado en Miami, que era un estadio al aire libre, sensación térmica de 36 grados en el partido. Es techado la casa de los vaqueros. Lo mismo para el día miércoles, el estadio de Atlanta es techado para la Argentina e Inglaterra, querido Carlos.
0: Muy bien. Muchísimas gracias y estamos en contacto.
4: Con gusto. Saludos desde Dallas.
0: Abrazo fuerte. Gracias, Alberto Lati. Al ratito tenemos más deportes. 5 para las 2.
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0: Carlos, te cuento. Lo que sucede en realidad, o sea, en el fondo de lo que estamos viendo, es la disputa interna dentro de Irán alrededor de, podríamos decirlo así, bueno, el control del país, pero también al respecto de la interpretación del memorándum de entendimiento. Y lo que sucede es esto. Recordemos que quien tiene el control en Irán en este momento es el cuerpo de las Guardias Revolucionarias Islámicas. Estados Unidos e Israel eliminaron al Ayatollah Ali Khamenei, líder supremo, junto con todo su círculo, y quienes finalmente terminan controlando, claro, está el sucesor del Ayatollah, que es su hijo, pero tiene apenas algunas semanas en el poder, no las suficientes como para verdaderamente consolidar el control del país. Y entonces, en este estira y afloja, está la postura más pragmática, negociadora, representada por el presidente, por el ministro exterior, por el líder del parlamento, que han estado dispuestos a llegar a estos acuerdos con Estados Unidos y ofreciendo a Estados Unidos pues toda la liberación de sanciones, un flujo económico muy importante. Pero hay un tema central. Las guardias revolucionarias, primero que nada, no están creyendo, o sea, sobre todo este sector más duro de las guardias revolucionarias, no cree en un proceso de negociaciones. No es que están opuestos a negociar, lo que pasa es que no creen en ellas. Entonces, para ellas, lo central no es ni siquiera el flujo económico, sino lo central es conservar su capacidad disuasiva. O sea, ¿cómo van a evitar que en un futuro Israel y Estados Unidos les vuelvan a atacar, como ya sucedió durante procesos diplomáticos anteriores y como sucedió, ¿no?, el hecho de que Trump abandonó un pacto nuclear que ya había firmado Obama en su momento? ¿Cómo lo van a garantizar? Pues lo van a garantizar conservando. Primero, ellos quieren garantizar algún tipo de grado de supervivencia de su proyecto nuclear, su proyecto de misiles, su proyecto de drones, su capacidad de financiar y respaldar a milicias aliadas. Y ahora tienes que añadir este nuevo pilar, que es el control del Estrecho de Hormuz, el sitio por el cual hasta antes de la guerra circulaba una quinta parte del petróleo y del gas que se consume a nivel global. Entonces, la disputa central está en torno a qué dice o cómo se interpreta el memorándum de entendimiento respecto al Estrecho de Hormuz. Y lo que pasa es que las guardias revolucionarias quieren dejar establecido con toda claridad que Irán va a tener el control y que puede
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0: el derecho de paso sobre esta vía crucial. Y en esa interpretación, lo que dicen las guardias revolucionarias es cualquier barco que quiera pasar por acá, tiene que coordinarse con nosotros y tiene que utilizar la ruta que nosotros establecimos. Entonces, mientras estaba el mundial y mientras todo el mundo estaba como distraído en todos esos temas, hubo algunos barcos que no pasan por la ruta específica que marcan las guardias revolucionarias. Entonces, las guardias revolucionarias atacan esas embarcaciones. Estados Unidos responde, Irán responde frente a la represalia de Estados Unidos, y eso nos va metiendo en la espiral en la que nos encontramos en este instante. Y básicamente estamos de regreso.
2: Ahora, ¿quién controla realmente el Estrecho de Hormuz? Porque los dos dicen que lo controlan, pero ¿quién lo controla? ¿O uno controla un pedazo y el otro pedazo? O sea, ¿cómo está?
0: No, mira, lo que sucede es que se trata de un paso marítimo, y aquí lo que tú tienes que entender, Carlos, es que se trata sobre todo de la percepción de riesgo si pasas por ese sitio. No es que Irán pueda colocar una, no sé, una barrera o una muralla, como si fuera una puerta que no puedes pasar por esa barrera o muralla. Es muy simple. Si Irán ataca a una embarcación y eso produce la percepción en las distintas empresas y transportadoras y navieras de que el sitio es riesgoso, pues podrías decir que Irán lo está controlando. ¿Por qué? Porque al final de cuentas suben los costos de seguros, suben los costos de transportación y los barcos dicen no me voy a arriesgar. Y lo puedes ver en la cantidad de barcos que han estado circulando. Mira, antes de iniciada la guerra circulaban, no sé, entre 130 30 y 150 embarcaciones diarias. Luego esto se cayó prácticamente a nada o a 2, 3, 4, 5, 6. Después del acuerdo se alcanza un pico, gracias justamente a lo acordado, se vuelve a alcanzar un pico de 70 embarcaciones. Luego se empieza a reducir y ya, si tú ves la circulación de este fin de semana, menos de 20 embarcaciones diarias estuvieron cruzando por ahí. Entonces podrías decir que Irán ha conseguido comunicar eficazmente la idea de que el sitio es riesgoso y por lo tanto no se puede pasar por ahí.
2: Trump quiere cobrar por pasar por ahí. ¿Qué tan disruptiva puede ser esto para la parte económica? No, porque me imagino que lo que quieren es pasar. O sea, ya, o si quieres, cóbrame, pero ya que se puede pasar por ahí, ¿no?
0: Claro, lo que pasa es que Trump tiene que justificar el por qué está extendiendo estas operaciones. Trump, recordemos que sobre todo ante su base, pero sobre todo ante su propio sistema de creencias, él no está a favor de guerras lejanas, guerras que considera ajenas y guerras que considera costosas. Y desde su perspectiva, esta iba a ser una operación de verdad de
2: tipo
0: unos
2: Maduro.
0: Cuantos días.
2: Tipo la de Maduro, sí, ¿no?
0: Sí, sí. Tipo Maduro. Y entonces Irán se iba a convertir en una especie de Venezuela y el nuevo Ayatola o el nuevo líder, lo que fuera, iba a ser la nueva Delcy Rodríguez. Al no suceder esto, Trump tiene que justificar la prolongación. Entonces ya logra el acuerdo, pero el acuerdo no se respeta. Este memorándum de entendimiento no se respeta. Y entonces ahora Estados Unidos está volviendo a escalar y tiene que justificar la escalada. Y entonces su planteamiento es nosotros vamos a cobrar porque esto tiene que ser negocio para Estados Unidos. No se puede justificar en su ideología el hecho de que Estados Unidos esté gastando tantos recursos en una guerra considerada lejana y ajena.
2: Ahora, ¿qué papel jugaron los funerales de Ali Khamenei
0: en toda
2: esta disrupción? Porque viste decenas de miles de personas en las calles y de pronto viste la reaparición, no física, pero sí discursiva, de un Mojtaba Khamenei, su hijo, el heredero, el nuevo líder supremo, que andaba muy apagado y sale con todo.
0: Mira, qué bueno que lo preguntas, Carlos, porque sí hay una vinculación directa, sobre todo al respecto de lo que mencioné al inicio de la entrevista, ¿no? Hay una disputa interna en Irán entre este sector pragmático y este otro sector duro. El funeral, lo que representó, claro, hacia afuera es una proyección de poder, una proyección de cohesión interna, una proyección de que Irán pudo convocar a los líderes y a delegaciones de distintos países de la región y de Rusia y de China, pero internamente también fue una demostración de fuerza de la línea más dura, de la línea más conservadora frente a los pragmáticos. Y te lo digo por esto, porque tanto el presidente Pezeshkian como otros importantes de esta línea más negociadora fueron abucheados fuertemente durante el funeral. Algunos de ellos incluso les lanzaron piedras. Entonces, y no significa que todo Irán esté a favor de la línea dura, pero sí fue una demostración de fuerza de los duros. Y entonces aquí el juego interno representa un enorme vínculo con lo que estamos diciendo.
2: ¿Quiénes son los duros? ¿Quiénes son los pragmáticos? ¿Y dónde se ubica el líder supremo nuevo, Ali Khamenei, que aparentemente está muy herido y por eso no se ha mostrado físicamente?
0: Sí, Mojtaba Khamenei.
2: Perdón, ahí es el anterior, se mataron.
0: ¿No? Podríamos decirlo así. Su papá no era no era particularmente suave de ninguna manera, pero sí era como averso al riesgo. Entonces, en ciertos momentos demostraba cierto pragmatismo y Mojtaba aparentemente está mucho más alineado con las fuerzas más duras, con esta nueva, una generación más joven relativamente, ¿no? De la Guardia Revolucionaria, que están mucho más dispuestos a correr riesgos que la generación previa. Entonces, la parte más negociadora o la parte más pragmática está muy representada en el presidente, en el ministro exterior, los que han estado llevando a cabo las negociaciones.
2: El presidente de la Asamblea también, ¿no? El presidente del Congreso.
0: Exactamente. quienes consideran que este flujo de recursos es indispensable para sacar a Irán adelante. De veras, estamos hablando de un país con una economía colapsada.
2: Despedazada.
0: Pero despedazada. Entonces, esta es como la línea más pragmática, muy dispuesta a ofrecer determinadas concesiones. Y tienes la otra, que es quien realmente está controlando el país, está dentro de las guardias revolucionarias islámicas, número uno. Número dos, también dentro del Consejo de Seguridad Nacional, el Supremo Consejo de Seguridad Nacional. Había una figura que era crucial, que se llamaba Ali Larijani, y que estaba más dispuesto a negociar. Lo matan. Al matar a Ali Larijani, se quedan personas de línea bastante más dura a cargo del Consejo de Seguridad. Y en la medida en que el Consejo de Seguridad, junto con las guardias revolucionarias, son quienes controlan en este momento el Estrecho de Hormuz, controlan el país, controlan buena parte de la economía. Hay quien piensa que hasta la mitad de la economía o incluso más de la economía está en manos de las guardias revolucionarias islámicas. En esa medida vamos a ver pues estas expresiones de fuerza. Y no sé, y lo que tiene que hacer Mojtaba es equilibrar entre las distintas fuerzas del país, pero en primer lugar no ha tenido suficiente tiempo como para consolidar su mando y verdaderamente jugar como un balance, y en segundo lugar está más alineado con las fuerzas duras. Lo podemos ver en sus declaraciones del fin de semana.
2: Pues vamos a ver cómo termina moviéndose. Ahora, el hecho de que Trump esté entrampado con esto, moviéndome, digamos, al tema de Estados Unidos, ¿crees que pueda voltear hacia otro lado y acelerar algo en Cuba, hacer algo en México, que a lo mejor le pueda significar una victoria menos compleja, más rápida?
0: Pero sin duda. Es justamente, ese es uno de los temas, y él ya quería salirse de Irán justamente para voltear hacia nosotros y voltear hacia el hemisferio, en donde puede obtener victorias mucho más rápidas. Pero la situación de Irán lo que hace es que lo vuelve a succionar. Y en este momento, pues sí, probablemente, digo, habrá que ver, pero probablemente el discurso de más tarde se refiera a esto, o se refiera a la decisión de Estados Unidos de escalar la situación. Ya veremos cómo Irán responde, y esto es justo lo que hay que estar monitoreando.
2: Mauricio Mesolam, te agradezco muchísimo estos minutos para W Radio. Qué gusto saludarte.
0: Qué gusto, Carlos. Un saludo a toda la audiencia.
2: Hasta un abrazo, pronto. Especialista en temas de seguridad internacional, 213. Ya llegó el duende.
1: Aquí seguimos, querido Charlie, con más información. Hermanos, siguen sin hacerle caso a la presidenta Sheinbaum con este tema de la austeridad republicana, de la pobreza franciscana. Simplemente no la pelan. No la pelan, y se pudo ver este fin de semana cuando la dirigente nacional de Morena, Ariadna Montiel, llegó acompañada del senador Félix Salgado Macedonio a Taxco, Guerrero, en un Jeep Wrangler de valor aproximado de $1,500,000 ¡No, hombre! ¡Hombre, chulada! Además, uno de los estados con mayor pobreza, Guerrero. Bueno,
2: ¿dónde quedó aquel surito de Andrés Manuel? ¡No, hombre! Eso era,
1: por favor.
2: Eso era cuando les daba pena mostrar los lujos. Ahorita
1: es ya
2: tenemos business class, viajes a Tokio, a Disney, compras en Prada. ¡No, hombre!
1: Es correcto.
2: Ya se les quitó la pena, duende.
1: Ahorita ya sin problemas, en abierto. En abierto, totalmente en abierto. Ahí están sus lujos. Llegaron a unas asambleas informativas que tenían en Taxco y en Iguala. Y bueno, ahí se ve la llegada de Ariadna Montiel, que por cierto venía manejando, le venía chofereando Félix Salgado Macedonio. ¡No, hombre! A gusto, en este Jeep de más de $1,500,000. Obviamente llamó la atención de los asistentes al evento, levantó las críticas en redes sociales. De pronto decían, oiga, pero pues eso de la austeridad, ¿dónde quedó? ¿Dónde quedó doña Ariadna? Oiga, don Félix, pues ¿qué pasó con esto? No. No la conocen. Simple y sencillamente, pues ahí están los excesos, ahí están los lujos, ahí está la tranquilidad con la que se exhiben totalmente sin hacerle caso a la presidenta, que se esmera en decir, oigan, por favor, en buena onda, vamos a ser austeros. No, presidenta, hable por usted, hable por usted, por favor. Charlie, en otro tema, la alcaldesa morenista también de Cadereyta de Montes, esto en Querétaro, Astrid Ortega Vázquez, afirmó durante una asamblea pública que existe un riesgo súper real, así lo dijo, de que Estados Unidos invada militarmente a México, además de llamar asno a Donald Trump.
2: Ah, no, muy a ver, bien, Michelle, le va a quedar muy bien Estados Unidos esto.
1: Es lo que te iba a comentar. Vamos a poner un poquito de contexto, hermano. Apenas, hace unas semanas, los insultos de Manuela Obrador, ¿te acuerdas? La prima de

0: Eso significa debilidad.
1: Bueno.
2: No, hombre. Esto suma mucho a la relación bilateral, ¿eh? Esto, yo creo que esto nos fortalece. Nos fortalece, ¿no?
1: Muy amistoso, ¿no? ¿Qué más trae, duende?
2: Oye, Charlie, una última. Es que apenas el viernes de la semana pasada, aquí en tu espacio, platicábamos, pues, cómo el Partido Verde marcaba su línea con Andrea Chávez para ser su candidata.
1: Ah, marcaba su raya, marcaba su raya, sí.
2: Sí, sí, decía, ahí nos vemos. Yo no quiero. Ya ves que ellos dijeron, vamos con Cruz Pérez Cuellar. Lo dijeron en Chihuahua, el coordinador del Partido Verde en la entidad y demás. Bueno, pues ahora Ricardo, el Pollo Gallardo, le levanta la mano a su esposa, la senadora Ruth González, como su sucesora en el gobierno del estado. También ponemos contexto, Charlie. Esto ya había sucedido hace unos meses, cuando el coordinador de los senadores del Verde, Manuel Velasco, llegó al Senado y te acuerdas que fue viral, que le levantó la mano a Ruth y dijo, miren, aquí está la próxima gobernadora, no se equivoquen, aquí está Ruth González. Bueno, pues ahora lo hace en abierto su esposo, el gobernador de San Luis Potosí, Ricardo el Pollo Gallardo, así lo dijo en una asamblea en el estado.
3: Les quiero presentar a una gran mujer. Les voy a presentar a una mujer que yo sé que va a cuidar a San Luis Potosí como cuida a sus hijos. Ruth, vente para acá.
4: ¡Gobernadora! ¡Gobernadora! ¡Gobernadora!
2: ¡Qué obole, hermano! Ahí está. Todo mundo apoyando a la senadora Ruth González, la esposa del gobernador de San Luis Potosí, Ricardo el Pollo Gallardo, a pesar de que también la presidenta había dicho, oigan, por favor, esto de la ley antinepotismo, vamos a aplicarla desde el 2027, y estos partidos aliados dicen, sí, hombre, cómo no, sí, presidenta, luego platicamos. Es lo que tenemos el día de hoy, Michelle.
1: ¡Te regreso a las cloacas!
2: ¡Regresaré!
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0: cuando les hemos preguntado por qué hasta aquí, fíjate cuáles son las razones que dicen, para que se entiendan, son exactamente lo que juraron combatir. Es gente que dice ya por Dios, o sea, ¿quién creen? Pues benditas redes, bendita. 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Míralos, míralos, qué bonitos que se ven en la 4T. 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
2: Otra más de las cumbias originales, sus compas de Fuerza Régida y Grupo Frontera. Vuélvele a marcar, compa Carlos. Pensando y viendo las estrellas.
3: Y hoy finalmente ya se le notificó que ya terminó su mundial y ya regresa a nuestro país.
4: ¿Por qué? César Ramos. ¿Por qué no avanzó si tenía buenas calificaciones?
3: Mira, son muchos factores. ¿Qué países van avanzando? ¿Cómo interactúan con tu propio país? ¿De qué confederación se eligen? Pero si aparece un salvadoreño para el partido de mañana, bien ahí me hubiera parecido que es alguien de CONCACAF, yo hubiera pensado que era para Ramos, evidentemente. No sé qué pudo haber de fondo, y más que Barton no tenía calificaciones especialmente buenas. A ver cómo se conduce el árbitro salvadoreño para el partido de pasado mañana, el Argentina-Inglaterra. Todavía no hay designación arbitral, de aquí a una hora más o menos saldrá, y todo tendrá una lupa muy especial por lo que ha rodeado al arbitraje en este certamen, querido Carlos. Cambio de tema, Wimbledon terminó ayer con coronación de Jannik Sinner, el italiano. Vuelve a levantar el torneo de Wimbledon, que había levantado una vez. Representa el quinto torneo de Grand Slam en su carrera, cuando está próximo a cumplir los 25 años en agosto. Solamente le falta para el Career Slam, para tener los cuatro Grand Slams, el abierto francés Roland Garros, que ha llegado una vez a la final el año pasado, pero no lo ha ganado. Tiene en su haber dos abiertos australianos, dos de Wimbledon, el del año pasado y este, y un US Open que buscará reivindicar, todavía con la duda de Carlitos Alcaraz, cuándo va a estar de regreso. Jannik Sinner, que en la semifinal derrotó con una facilidad tremenda a su rival, a Novak Djokovic. Tour de Francia, hoy día de descanso, se mantiene en el tercer lugar Isaac del Toro, el de Ensenada. En primer lugar, su coequipero Tadej Pogačar, el esloveno, con una cómoda ventaja. Luego viene el danés Jonas Vingegaard, Isaac del Toro y Remco Evenepoel, el ciclista de Bélgica. Te puedo decir, Carlos, que hasta antes de que irrumpiera del Toro, los tres exponentes de ciclismo de ruta más respetados del mundo eran Pogačar, Vingegaard y Evenepoel. Pues ahí se ha metido Isaac del Toro. Órale. Entre ellos está, y no solamente eso, haciendo un trabajo para Pogačar como coequipero espectacular. Está en tercer lugar de momento en la clasificación del Tour de Francia y está en primer lugar en la clasificación de ciclistas jóvenes, en esta con ventaja sobre el español Juan Ayuso. ¿Te acuerdas de Ayuso? Ese que el Giro de Italia el año pasado emergía Ayuso como el gran candidato a hacer el relevo de Pogačar en el equipo emiratí, en el que está el Toro, y finalmente tronó en ese Giro, y a partir de ese momento es que ha crecido considerablemente todo lo que rodea al ciclista mexicano, siendo con toda claridad el número dos del equipo detrás de, evidentemente, Pogačar. Carlos, en el Wimbledon femenil, el sábado fue la final entre dos tenistas checas y termina por imponerse con claridad en este partido, Noskova derrotando a Muchova, Noskova de mayor edad, que siempre fue la inspiración de su compatriota, y levanta así su primer título de Grand Slam. Para las dos hubiera sido su primer Grand Slam. Qué curioso que dos checas llegaron, la nostalgia pensando en otros tiempos, en un gran checoslovaco en aquel momento. Evidentemente te acordarás de Iván Lendl, lo que representó para el tenis unos años atrás. Así que Noskova se corona y ayer se da el tradicional baile entre los campeones. Aparece para el baile, por un lado Jannik Sinner y por otro esta tenista checa celebrando su coronación. Te decía de Iván Lendl que fuera glorioso en todos lados menos en Wimbledon, porque ganó dos abiertos australianos, tres Roland Garros, tres de Estados Unidos, pero el que se le negó fue este que ahora su compatriota Noskova ha logrado levantar, querido Carlos.
4: Muchísimas gracias, Beto Lati. Te mando un abrazo fuerte.
3: Saludos a todos desde Dallas.
4: Hasta luego, Alberto Lati. Los deportes aquí en W Radio. Listo ya, Beto Lati, para la semifinal de mañana. Le recuerdo que mañana y pasado mañana no tenemos programa aquí en W Radio porque justo a esta hora son las semifinales y se van a estar transmitiendo por estas frecuencias. 2:37.
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0: cercanía entre la presidenta encargada de Venezuela, Delcy Rodríguez, y el secretario de Estado de la Unión Americana, Marco Rubio. Y entonces, pues cuenta cómo se chatean en español por WhatsApp, ¿no? Ya ve que Marco Rubio habla perfectamente bien español, sus papás son cubanos. Y entonces chatean en español, que hacen pues, mensajes incluso personales, se mandan selfies, ¿no? Como felicitaciones de cumpleaños también. Le consulta a Delcy Rodríguez todo, ¿no? Hasta qué cosas va a subir a redes sociales y si está bien el texto que va a subir, etcétera, etcétera. Y esa relación, pues muy cercana, personal, entre Delcy Rodríguez, la presidenta encargada de Venezuela, y Marco Rubio, sirven para enmarcar el reportaje que habla, en términos generales, de cómo Marco Rubio es el virrey de Venezuela. Y así lo pinta, como el virrey de Venezuela. En donde no ha ido a Venezuela desde que cayó Maduro, pero desde su oficina se maneja todo. Las exportaciones de petróleo, los flujos de dinero, las relaciones políticas. El otro día, por ejemplo, dice que el canciller venezolano criticó la guerra de Trump en Irán. Marco Rubio dijo, a ver, bajen ese post, y el gobierno de Venezuela acató inmediatamente. Pero pues tiene un montón de detalles como muy, muy de color que la verdad vuelve muy sabrosa esta pieza del New York Times. Oiga, cambio diametralmente de tema. El Washington Post publicó hace unos días en su portada que hay nuevos hallazgos sobre el tema del cáncer y no precisamente son halagüeños. Últimamente, las noticias sobre el cáncer habían sido de mucha esperanza, ¿no? De muchos avances, etcétera, etcétera. Pero ahora, en un reporte que publicó hace unos días la Organización Mundial de la Salud, se dice que los casos anuales de cáncer están proyectados para aumentar considerablemente en todo el mundo hacia el año 2050. Con lo cual, este organismo de la ONU atemperó el optimismo sobre las mejoras en, pues digamos que la prevención del cáncer, el tratamiento del cáncer, y además alertó que las inequidades, ¿no? La enorme diferencia que hay entre distintos países en el acceso a la salud puede aumentar el número de casos y aumentar el número de muertes. Ahora, le pone número, fíjese. En 2024, más o menos se diagnosticaron en el mundo 20 millones de casos de cáncer. Para 2050, esa cifra puede alcanzar los 35 millones de casos. Ese es, digamos, el tamaño de la alerta que está haciendo la Organización Mundial de la Salud, que pertenece a la Organización de las Naciones Unidas. Oiga, fíjese que apareció en el Wall Street Journal una historia que mezcla al movimiento antivacunas con una tragedia familiar. Una tragedia familiar que ocurrió el 1 de mayo de 2025, cuando los gemelos de 18 meses, o sea, tenían año y medio, los bebés Tyson y Dallas Shaw, fueron encontrados muertos en su casa de Idaho. Su mamá, Andrea Shaw, de 23 años de edad en ese momento, declaró que los niños se habían enfermado y se habían muerto después de recibir las vacunas de rutina, la influenza, la hepatitis A, difteria, tétanos, tosferina, etcétera. Bueno, esto hizo que la mamá se volviera, pues casi, la mujer del póster, ¿no? De los antivacunas. La invitaron a la organización antivacunas fundada por Robert Kennedy Jr., ya sabe, el que ahorita es secretario de salud de Trump. Se unió a una demanda contra la Academia Americana de Pediatría, alegando que las vacunas habían causado la muerte de sus hijos, etcétera, etcétera. Gran propaganda. Después de más de un año de investigación, un gran jurado de Idaho acusó formalmente a la mamá, Andrea Shaw, de haber asesinado a sus bebés, de haberlos sofocado, los asfixió para matarlos. La arrestaron el 30 de junio y permanece detenida. Obviamente, si es declarada culpable, puede incluso enfrentar la pena de muerte porque en Idaho se contempla la pena de muerte para ciertos casos de asesinato y hasta ahora no hay ninguna evidencia, obviamente, de que las vacunas hubieran tenido absolutamente nada que ver con la muerte de estos niños. Y déjame cierro con una historia que aparece hoy en el diario The Guardian en Gran Bretaña. Durante junio, la ola de calor, ya ve que hablamos muchísimo de la ola de calor en Europa, ¿no? Durante junio, la ola de calor, nada más en Gran Bretaña, mató a 440 personas al día. Al día. 440 personas al día en promedio durante junio. Y con esto nos quitamos la mirada del ombligo.
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0: El resumen de lo que tenemos justo en este momento. Arely Paz, vamos contigo.
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3: 2:49 PM, Florencia Moreno en Jalisco. Muy buena tarde, cuéntanos.
4: Hola, ¿qué tal? Muy buenas tardes. Así es, las principales entradas y salidas del área metropolitana de Guadalajara se convirtieron esta tarde en el escenario de un macro simulacro de seguridad. Autoridades de los tres niveles de gobierno simularon el bloqueo simultáneo de 7 puntos carreteros estratégicos, incluyendo la carretera Morelia allá en Tlacomulco de Zúñiga. El objetivo fue medir la capacidad de respuesta y coordinación y liberación de vías ante escenarios de alto riesgo. Fue la participación de alrededor de 600 los elementos que participaron en este simulacro, el cual se podrá repetir en distintos puntos con diferentes hipótesis. Esa es la información desde Jalisco. Buena tarde.
3: Gracias, buena tarde. La gobernadora de Baja California, Marina del Pilar Olmedo, aseguró que los audios difundidos recientemente corresponden a fragmentos de una conversación privada con personas que se presentaron como agentes o intermediarios de autoridades estadounidenses sin acreditar oficialmente esta representación. Marina del Pilar afirmó que se encuentra tranquila y dispuesta a aclarar cualquier situación que sea plantada formalmente por las autoridades competentes. También precisó que las referencias a la cooperación con Estados Unidos aluden únicamente a la coordinación institucional en materia de seguridad entre Baja California y autoridades de México y Estados Unidos, siempre dentro del marco de la legalidad. Coparmex exigió acelerar la digitalización de los trámites gubernamentales y eliminar la oportunidad de favorecer la corrupción y la llamada extorsión oficial en la que funcionarios condicionan o retrasan permisos y servicios a cambio de pagos ilegales. Coparmex advirtió que la burocracia sigue siendo uno de los principales obstáculos para la inversión, la competitividad y el desarrollo de las empresas. Señalan que la digitalización debe estar acompañada de mayor rendición de cuentas y procesos transparentes, así como sanciones para quienes intentan actos de corrupción. El gobierno de Venezuela informa que ya suman más de 4.500 las personas muertas por los terremotos que sacudieron hace casi 3 semanas este país. El presidente de El Salvador, Nayib Bukele, ganó la candidatura a la presidencia por parte de su partido para las elecciones presidenciales del 2027. Recordemos que este sería su tercer periodo. Arturo Ángel, vamos contigo. Muy buena tarde. Cuéntanos.
5: Hola, ¿cómo están? Muy buenas tardes. Bueno, la Fiscalía de los Estados Unidos acaba de oficializar ante la Corte Federal en Brooklyn su petición de que el próximo 20 de julio Ismael El Mayo Zambada, el histórico líder del cártel de Sinaloa, sea condenado a prisión de por vida debido a la gravedad de los delitos, pero que además se le imponga el decomiso de una fortuna. 15 mil millones de dólares es lo que están pidiendo los fiscales estadounidenses, que le sea decomisado al Mayo Zambada. Insisten en que a un preso, Ismael El Mayo Zambada es una persona capaz de cometer delitos, que tiene un nivel de peligrosidad importante y que fue alguien que a lo largo de su carrera criminal corrompió a funcionarios de todos los niveles en México. Vamos a ver qué ocurre. Recordemos que los abogados de Zambada habían pedido un penal médico. La fiscalía dice que hay que tomar en cuenta su salud, pero también su nivel de riesgo. Será el juez Brian Cogan el que emita su recomendación el próximo lunes.
3: Estaremos pendientes. Muchísimas gracias, Arturo.
5: Saludos.
3: Muy buena tarde. Hasta aquí la información, Carlos.
0: Gracias, Arely.
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0: Y con esto llegamos al final. Muchísimas gracias, Impresentable del Duende.
6: Igualmente, querido Charlie, buena tarde.
0: Muchísimas gracias, Arely Paz.
3: Gracias, come rico.
0: Oiga, recuerde que mañana y pasado mañana, por ser las transmisiones de las semifinales, van a ser dos partidazos, lo que sea cada quien. Las transmisiones de las semifinales del Mundial aquí en W Radio, no vamos a tener noticiero, no lo vamos a tener ni en streaming ni nada. Así que martes y miércoles no tenemos noticiero para que nos dediquemos al disfrute del Mundial, lo poquito que le quede, y el jueves a la 1 estaremos de vuelta. Aquí les esperamos, ya saben cómo se pone. A nombre de todos los que hacemos este programa, soy Carlos Loret de Mola. Muy buenas tardes.

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1: Gracias, muchas gracias, auditorio de Encuentro. Qué gusto poder estar con ustedes una vez más. Llegamos a esta tarde de lunes 13 de julio, son las 15 horas en Oaxaca. Les saluda Francisco Vázquez Jiménez, por supuesto, con cada uno de quienes integran esta producción para Noticiarios Encuentro en el estado de Oaxaca. Primero que nada, para decirles que estés resultando una gran tarde y que también la mañana haya transcurrido con mucha armonía, que sigan conservando ese buen ánimo y claro que se queden con nosotros de aquí hasta las 4 de la tarde, porque mire que hay mucho y muy interesante de qué informarles. Ha sido, está siendo de hecho una jornada intensa también en materia de pues política en nuestro país, particularmente aquí en el estado de Oaxaca. Está haciendo, por cierto, algo de calor al interior del estado y pues también con las condiciones que podrían generar algunas lluvias para las próximas horas en varias regiones de nuestro estado. Si va en carretera, cuídese mucho, maneje con mucha precaución. Si a esta hora está disfrutando de sus sagrados alimentos, muy buen provecho. Si celebra algo en particular con la familia y también está con los compañeros de trabajo, también muchas, muchas felicidades. De verdad, muchas gracias porque se mantengan en sintonía con nosotros en las señales de Grupo Encuentro desde la ciudad de Oaxaca, 95.7 de FM, Pinotepa Nacional 98.1 de FM, Salina Cruz 97.1, Radio Teca Juchitán 91.7, Matías Romero Avendaño 90.5 de FM. Por supuesto, también estamos en nuestro portal EncuentroRadioTV.com y a través de redes sociales Encuentro W Radio Oaxaca. Les voy adelantando parte de la información que les vamos a tener a detalle durante esta emisión Encuentro. El gobierno de México presentará denuncias este lunes por la muerte de 17 connacionales detenidos en Estados Unidos, entre ellos Lorenzo Salgado, asesinado por un agente del Servicio de Inmigración y Control de Aduanas y por quien se registraron distintas protestas el pasado fin de semana. Mientras tanto, al igual que la Guerra Sucia, el caso Ayotzinapa enfrentó los mismos problemas que tuvieron que ver con la falta de información integrada por el ejército en el caso de graves violaciones de derechos humanos, señaló Carlos Pérez Ricard, quien afirmó que luego de 12 años del caso Ayotzinapa, la Comisión Nacional de Derechos Humanos intenta demeritar todos los avances que se han tenido. Un nuevo audio difundido este lunes por el periodista Héctor de Mauleón volvió a colocar en el centro de la controversia a la gobernadora de Baja California, Marina del Pilar Ávila. En la grabación se escucha una conversación en la que expresa su disposición de colaborar con autoridades de Estados Unidos y compartir información a cambio de alcanzar un posible acuerdo. También les informaremos cómo la síndica de Ocotlán acusa a edil de Movimiento Ciudadano de pretender destituirla para evitar fiscalización de recursos públicos. Lamentable lo ocurrido en San Miguel Yogabana. El alcalde de esa localidad fue asesinado a balazos cuando un presunto delincuente también dejó a varias personas heridas, aunque fueron también detenidos los presuntos responsables de este ataque armado. Un grupo encabezado por la expresidenta municipal de San Juan Mazatlán, Mije, Martina Caballero, se manifestó este lunes en el Zócalo de Oaxaca para solicitar que el gobierno del estado no entregue la acreditación como presidente municipal a Esteban Santiago Aguilar, al asegurar que la elección estuvo marcada por presuntas irregularidades. Vaya tema de San Juan Mazatlán. Habíamos tenido desde hace varias semanas la exigencia del grupo de pobladores, precisamente encabezados por Esteban Santiago Aguilar, exigiendo la acreditación correspondiente porque el Tribunal Jalapa, el Tribunal Electoral, les había dado la razón, les había dado su aval, había reconocido el triunfo de Esteban Santiago Aguilar. Hoy el grupo opositor allá en San Juan Mazatlán exige que no tenga la acreditación correspondiente. Vaya encono que ya se vive en esa localidad, por supuesto, en deterioro, en detrimento de las condiciones de desarrollo, de progreso, de atención, seguramente a las prioridades de ese municipio. Entre muchos otros datos que les vamos a compartir de aquí hasta las 4 de la tarde, así que les reitero las gracias porque son parte de este encuentro y si les parece, vamos de inmediato a los detalles de la información. Le decía que el gobierno de México presentará distintas denuncias por la muerte de 17 connacionales detenidos en Estados Unidos. Entre ellos, Lorenzo Salgado, asesinado por un agente del Servicio de Inmigración y Control de Aduanas, ICE, y por quien se registraron distintas protestas el pasado fin de semana. Durante la mañanera de hoy, desde Palacio Nacional, la presidenta Claudia Sheinbaum indicó que el canciller Roberto Velasco ya informó de las primeras acciones al embajador del país vecino en México, Ronald Johnson, ante la preocupación por la violación de derechos humanos de connacionales. Ante el Departamento de Justicia de los Estados Unidos y las fiscalías estatales en Estados Unidos por el fallecimiento de 17 connacionales, se realiza la investigación por parte de la alcaldía de Houston y también del propio gobierno de los Estados Unidos. Así se comunicó al canciller Roberto Velasco con el embajador previo a una presentación de Estados Unidos en México. Se hizo un llamado a los integrantes de todos los partidos políticos para manifestarse y exigir el cumplimiento de derechos humanos a través de la solicitud de información sobre lo que realmente ocurrió a estas personas de origen mexicano. Por lo que la presidenta Claudia Sheinbaum hizo un llamado al Congreso de la Unión, a la Comisión Permanente, a que todos los partidos políticos, sin excepción, presenten también una solicitud de información y se manifieste el rechazo a la violación de los derechos humanos de mexicanos en Estados Unidos y a todos aquellos que lo quieran hacer, porque desde la perspectiva no es solamente un asunto del gobierno de México, aunque se tiene una responsabilidad en demandar la preservación de la vida y la protección de los derechos humanos y de las y los mexicanos. En este caso, negó la presidenta que estas expresiones puedan afectar de alguna forma la relación que mantienen los gobiernos de ambos países, pero enfatizó que su administración no se mantendrá omisa. Recordó que el asesinato de Lorenzo Salgado Araujo generó incluso indignación por parte del alcalde de Houston, John Whitmer, quien acusó al Buró Federal de Investigaciones, FBI, de ocultar pruebas e información clave del asesinato del ciudadano mexicano. Ante ello mencionó que se solicitará al alto comisionado de la Organización de las Naciones Unidas, Volker Turk, que intervenga en este caso. En otro tema, al igual que la guerra sucia, el caso Ayotzinapa enfrentó los mismos problemas que tuvieron que ver con la falta de información entregada por el ejército en el caso de graves violaciones de derechos humanos. Así lo señaló Carlos Pérez Ricard, quien afirma que después de 12 años del caso Ayotzinapa, la Comisión Nacional de Derechos Humanos intenta demeritar todos los avances que se hicieron tanto en el trabajo de la Comisión para la Verdad y Acceso a la Justicia del caso Ayotzinapa como del grupo interdisciplinario de expertos independientes, dejando sin responsabilidad a los miembros del ejército y del ejército como institución en el caso de los normalistas, lo que consideró la desautorización a sí misma en demérito de la presidencia y de las víctimas. En el espacio Así las Cosas, con Isaac Morán, Luis Ávila y Nayeli Roldán, en ausencia de Gabriela Barkentin, el especialista en derechos humanos detalló que los informes de ambos grupos de especialistas pudieron corroborar que hubo presencia de militares en distintos puntos de los hechos. Corroboraron el caso de un estudiante infiltrado, Julio César López Patolcin, que era soldado que trabajaba directamente para el ejército. Eso, señalan, está perfectamente acreditado. Sin embargo, en la recomendación que hoy se publica a través de la Comisión Nacional de Derechos Humanos, no hay ninguna referencia a ello. Critican que una institución que debería estar al servicio de los derechos humanos protege narrativas del ejército, y eso es muy dañino porque una Comisión de Derechos Humanos débil y a la que nadie le cree, al final lo que termina por debilitar es al propio gobierno, a la presidenta Sheinbaum y al proyecto político del que se hace parte, y al final solo quedan las víctimas de las grandes violaciones a los derechos humanos. Por ello, se dijo pesimista ante el logro de verdad y justicia, afirmando que no espera ya nada de esta investigación que, 12 años después del crimen y con tanto manoseo, han hecho que el caso se haya enturbiado. Señaló además que ni el PRI ni Morena pudieron corresponder a los hechos, lo que ocurrió en la noche de Iguala y el crimen en el ocultamiento que termina hoy con la CNDH. Señaló que la desautorización de la CNDH de sí misma va en demérito de la presidencia y de las víctimas, por lo que se está ante un caso que va a parecerse muchísimo al 2 de octubre de 1968, donde no hay nada de verdad. 3:11 p.m, las 3:11 en esta segunda emisión del Noticiario Encuentro. Un nuevo audio difundido este lunes por el periodista Héctor de Mauleón volvió a colocar en el centro de la controversia a la gobernadora de Baja California, Marina del Pilar Ávila. En la grabación se escucha una conversación en la que se expresa su disposición de colaborar con autoridades de Estados Unidos y compartir información a cambio de alcanzar un posible acuerdo. En el audio, la mandataria afirma que sostuvo reuniones con representantes del FBI y del Departamento de Justicia, mientras un intermediario le explica que cualquier acercamiento deberá realizarse entre su defensa legal y una procuradora estadounidense, sin revelar los presuntos cargos que enfrentarían. Uno de los momentos que más llamó la atención ocurre cuando Marina del Pilar pregunta: ¿me está diciendo que me quieren llevar a de extradición? Y posteriormente asegura que está dispuesta a proporcionar información, incluso relacionada con las mesas de seguridad, con el objetivo de cooperar con las autoridades estadounidenses. La difusión de esta nueva grabación ocurre semanas después de que la propia gobernadora reconociera la autenticidad de un primer audio, aunque rechazó que estuviera negociando un acuerdo con el gobierno de Estados Unidos. Hasta el momento, no existe un pronunciamiento oficial de las autoridades estadounidenses que confirme la existencia de cargos o un proceso de extradición en contra de la gobernadora. Las 3:13, justo para hacer el primer bloque de anuncios, volver de inmediato con la información que se genera a esta hora y aquí, en el estado de Oaxaca.
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Auditorio de Encuentro 2, están dando las 3 de la tarde con 16 minutos. Vamos a lo que está ocurriendo aquí en el estado de Oaxaca. Bueno, mire, dos casos de ayuntamientos, dos casos de autoridades municipales, en donde la falta de armonía, la buena convivencia, seguramente tiene a estos dos municipios. Y no es muy difícil llegar a esta conclusión cuando falta oficio político, cuando ya hay un tema de, pues entre que enemistad y discordia. Por lo que, insisto, no es difícil imaginarnos que estos municipios, desde sus ayuntamientos, no están generando mejores oportunidades para la ciudadanía en general. Ahí tiene usted el caso de Ocotlán, donde el edil de extracción Movimiento Ciudadano estaría pretendiendo destituir a la síndica municipal.

0: Francisco, buenas tardes. Efectivamente, continúan las protestas en Oaxaca, continúan los pronunciamientos en torno a presuntas irregularidades documentadas en diversas municipalidades de esta entidad, Francisco. Dos temas importantes como el que tú acabas de enumerar. Hoy al presidente municipal Antonio Meraz Concha de Movimiento Ciudadano y a la Secretaría de Gobierno de Oaxaca de incurrir en violencia política en su contra y de haberle retirado las facultades de fiscalización en el ayuntamiento, situación que, pues bueno, va en detrimento no solamente del cargo que ostenta, de acuerdo con esta acusación, Francisco, sino que también va en detrimento de la transparencia en esta municipalidad de los Valles Centrales de Oaxaca, pues afirma la síndica municipal que pretenden pues excluirla de los procesos de revisión a las finanzas públicas con el argumento de que pues de que no puede hacerse cargo de ello toda vez que detectado presuntas irregularidades en el interior de aquella demarcación. Altamirano Río sostuvo que el primer concejal, con el apoyo de un sector del cabildo, creó una sindicatura hacendaria con el objetivo de impedirle a ella fiscalizar los más de 103 millones de pesos que recibirá el municipio de Ocotlán de Morelos durante este 2026 y excluirla de los análisis a la cuenta pública de 2025 cuando los recursos públicos rebasaron los 85 millones de pesos. En ese sentido, la denunciante aseguró que en los actos en su contra participa también, así lo sostuvo este día en una protesta efectuada en Palacio de Gobierno, en el Zócalo de esta capital, la Secretaría de Gobierno de Oaxaca, que accedió a acreditar a la persona nombrada como síndica hacendaria sin que la designación haya pasado por el Congreso de Oaxaca. En esta conferencia de prensa que te comento, Altamirano afirmó que lo anterior, según su perspectiva, corrobora la intención de la autoridad municipal y la estatal por mantener en la opacidad el ejercicio de los recursos públicos que llegan al ayuntamiento de Ocotlán de Morelos. Vale la pena mencionar que junto con la síndica acudieron en su respaldo el regidor de Cambio Climático, Marcelo Vázquez Santos, y la regidora de Prevención de la Contaminación, Eneida Arango Rodríguez. Si te parece, Francisco, escuchemos cuáles fueron las acusaciones que lanzó este día la síndica municipal Lisbeth Altamirano Ríos en esta conferencia de prensa, donde acusó que pretenden destituirla, que pretenden limitarle sus funciones con el objetivo de que no fiscalice los recursos públicos de Ocotlán de Morelos.
1: Y de la integración legal del ayuntamiento el 1 de enero del año 2025. Mi cargo es la representación popular de los ciudadanos de Ocotlán que ejercieron su voto y confianza en mí. La decisión de estar en este honorable cargo es producto de mis convicciones para mejorar la administración y el progreso de nuestro municipio, y no de la voluntad del presidente municipal. Soy una mujer que representa a otras mujeres dentro de un cargo público. Las mujeres en la vida pública no estamos para decorar espacios institucionales. Estamos para ejercer autoridad, fiscalizar, señalar irregularidades y defender los intereses de la ciudadanía, aunque a eso incomode a quienes prefieren gobernar sin supervisión. Al presentar la cuenta pública del ejercicio anterior, me he percatado de irregularidades, un manejo erróneo de la administración de los recursos que le corresponden a nuestro municipio, por parte de la Tesorería Municipal, la Presidencia Municipal y la Asesoría Contable, pidiéndome que solo firmara la documentación para avalar la aprobación y el ejercicio de estos gastos, que eran desproporcional a lo que en realidad se ha aprovechado para nuestra comunidad.
0: Ahí está el reclamo de parte de la síndica. Este tema va a continuar en el transcurso de los siguientes días y estaremos dándole seguimiento, Francisco, pero también acá en el Palacio de Gobierno de Oaxaca hubo presencia de habitantes del municipio de San Juan Mazatlán Mije, que fueron encabezados por Martina Caballero García. Estos ciudadanos protestaron en este punto en demanda de que la

0: Secretaría de Gobierno de Oaxaca no acredite como presidente municipal a Esteban Santiago Aguilar. Martina Caballero García, había sido reconocida hace algunos meses por autoridades estatales electorales como alcaldesa de esta municipalidad oaxaqueña, San Juan Mazatlán Mije. Sin embargo, con el paso de los meses, organismos federales invalidaron su triunfo y se lo dieron a Santiago Aguilar, quien, de acuerdo con las resoluciones ya firmes de parte de los tribunales electorales federales, debe ser reconocido formalmente como edil constitucional. Este día, en la movilización efectuada en Palacio de Gobierno, en el Zócalo de Oaxaca, Martina Caballero dijo estar acompañada por agentes municipales de 18 comunidades. En entrevista colectiva, la ciudadana acusó que Esteban Santiago obtuvo el triunfo a partir de la distribución de recursos financieros, lo que calificó como un actuar ilegal. Sin embargo, a pesar de esta situación, reiteramos, Francisco, que de acuerdo con la información vertida sobre este tema, Esteban Santiago tiene a su favor una resolución definitiva de la Sala Superior del Tribunal Electoral del Poder Judicial de la Federación, que ordenó al Poder Ejecutivo de Oaxaca reconocer a esta persona, Esteban Santiago, como presidente municipal de San Juan Mazatlán Mije. Si te parece, escuchemos cuál fue el señalamiento hecho este día por Martina Caballero García, edil depuesta por los tribunales electorales de la Federación.
1: Al ciudadano Esteban Santiago Aguilar.
2: ¿Qué es lo que está sucediendo exactamente ahí en esa región?
1: En esa región está sucediendo que está paralizado el ramo 33, el ramo 28. Afortunadamente ahí ha ido gota por gota, pero lamentablemente las obras, como yo les comentaba, es solamente un año. Ya estamos en julio, ya es mitad de año. Entonces necesitan avanzar las autoridades. Si estoy aquí es por voluntad de las comunidades, de los pueblos, de que siga yo al frente apoyándolos, guiando este equipo, pero no lo hacemos sin la fuerza, que me acompañan 18 comunidades. Y no solamente lo digo 18 comunidades, incluso ahorita puedo invitar a los agentes que pasen al frente y ahí las van a ver quiénes son las autoridades con acreditación en mano. Porque es muy diferente decir traigo 20 o 30, 25 autoridades y si no las pongo al frente, pues es... Es mentira.
0: Ahí en San Francisco, parte de las protestas efectuadas este día en la ciudad de Oaxaca. Este es el reporte que tenemos.
3: Muchas gracias, gracias, Álvaro. Bueno, desafortunadamente, conforme no se solucionen, conforme no haya mayor disponibilidad, convencimiento por parte de la propia población de cada uno de estos lugares, va incrementando... pues en el ánimo lo que podría derivar ya no solamente en esta serie de señalamientos y cada uno desde su interés la exigencia ante las instancias gubernamentales. El nivel, la escala de violencia puede llegar a generar, por supuesto, situaciones sumamente lamentables. Y se lo comento porque, por supuesto, que no son los primeros conflictos de este tipo que enfrentan ayuntamientos al interior del estado de Oaxaca. Y desafortunadamente, seguramente no serán los últimos. Viene un proceso ya el próximo año entre los municipios que se rigen por partidos políticos y los que son del sistema normativo interno. Y lamentablemente nos podemos imaginar que se van a sumar muchas inconformidades, mucha inestabilidad en los ayuntamientos generado precisamente por esta falta de mejor, ¿no?, relación ahí entre los mismos pobladores. Donde escaló la violencia y terminó con la vida del alcalde es en San Miguel Yogobana. El alcalde de San Miguel Yogobana fue asesinado a balazos la madrugada de ayer mientras realizaba labores de vigilancia en su comunidad de Miahuatlán, Oaxaca. La Fiscalía General del Estado confirmó que los probables responsables ya fueron identificados y que se mantienen activos los operativos para su captura. El funcionario habría detectado dos motocicletas estacionadas frente a un domicilio y solicitó apoyo policial para verificar el estatus de los vehículos. En ese momento, los presuntos propietarios salieron de la vivienda con actitud agresiva y lo atacaron con armas de fuego. El alcalde perdió la vida en el lugar. El procesamiento de la escena quedó a cargo de peritos y agentes de investigación de la Fiscalía General de Oaxaca, quienes trabajaron en el lugar tras el ataque. El análisis del sitio permitió identificar el inmueble desde el que salieron los agresores. Las dos motocicletas halladas estacionadas frente al domicilio fueron aseguradas. La investigación confirmó que los vehículos pertenecen a los atacantes, lo que aportó elementos materiales directos para vincularlos con el crimen. Las evidencias, combinadas con el trabajo de inteligencia desplegado desde las primeras horas, permitieron la plena identificación de los probables responsables del homicidio, según informó la Fiscalía en un comunicado. Señaló también que las indagatorias iniciadas a raíz de los hechos derivaron en líneas de investigación sólidas. El organismo no precisó el nombre del funcionario asesinado ni detalles adicionales sobre los sospechosos en el marco de las acciones orientadas a garantizar su localización. En este lamentable evento, en este lamentable suceso, pues ahí tiene usted que de cualquier lugar, en las comunidades más apartadas de Oaxaca, pueden guardarse y hacerse uso precisamente de armas de fuego. Ahí tiene usted, pues que en medio del fuego cruzado, el primer alcalde de la población identificado como Eduardo S. fue alcanzado por los proyectiles. El líder comunitario cayó herido tras recibir un impacto de bala fulminante. Directamente, pese a los intentos de auxiliarlo, el edil perdió la vida en el lugar de los hechos de manera instantánea. Son ya las 3:30 p.m, las 3:30. Vamos a los anuncios y volveremos con más noticias.
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0: Muchísimas gracias, gracias. Continuamos. Vamos a la cobertura de noticiarios Encuentro al interior del estado de Oaxaca. Vamos al encuentro con nuestro corresponsal Antonio Villaseñor, ciudad y puerto de Salina Cruz, istmo de Tehuantepec. Buena tarde, Villaseñor, adelante.
1: Buenas tardes, Francisco, un gusto poderte saludar desde el puerto de Salina Cruz. Te comento rápidamente que exactamente en el lugar donde me encuentro, que es Barrio Nuevo, la zona céntrica de esta ciudad y puerto de Salina Cruz, hasta este momento los vecinos de esta zona están reteniendo las unidades de la Comisión Federal de Electricidad que acudieron hace también unas horas a trabajar a la parte de las 5 de febrero. Desde el día de ayer no cuentan con el suministro de energía. Ellos dieron a conocer, Francisco, que el tema es de que a tantas promesas de que le han hecho los trabajadores de la Comisión Federal que iba a llegar un transformador en horas después de hacer el reporte, pues ya tuvieron que tomar estas acciones de retener a estas unidades en espera de que puedan solucionar este problema del suministro de energía eléctrica. Te comento, Francisco, que los vecinos dicen que más del 80% de los vecinos de este lugar no cuentan desde ayer por la noche y ya tienen problemas con sus productos que ocupan la refrigeración para mantenerse. Dieron a conocer que si hoy no queda este tema de lo que es el suministro de Comisión Federal, mañana estarán bloqueando a las afueras de lo que es las instalaciones de la CFE aquí en el barrio Espinal. Mientras tanto, Francisco, hay que señalar, hay que recalcar que los vecinos están en la postura de tener retenidos al personal hasta que se les esta problemática de lo que es el suministro de energía eléctrica. Y en otras noticias también te comento, Francisco, que bueno, tres jóvenes talentosos en el tema del boxeo, pues ayer trajeron varios triunfos para el puerto de Salina Cruz. Te hablo de los hermanos Cabañas, Isaías y Giovanni, quien bueno, fueron a competir allá a Cimatlán de Álvarez en un evento de combate en el tema del box, y que bueno, hay que decir que también Eduardo Caballero, también este joven aquí del puerto, pues subieron a concursar en este evento, en esa fiesta deportiva allá en Cimatlán de Álvarez, trayéndose varios premios, y bueno, el orgullo del puerto de Salina Cruz. Todos ellos son del gimnasio legendario del barrio San Francisco, del señor Hilario Acosta, que también agradeció la muestra de cariño y de apoyo solidario a diferentes sectores de la población, porque hay que decirlo, por parte de los municipios no tienen el recurso, no les dan el recurso para que estos jóvenes puedan ir a competir a diferentes estados o diferentes municipios donde se hacen estas peleas, pero el señor Hilario dio a conocer que se tiene mucho apoyo de parte del sector petrolero, sobre todo de Romeo Ojeda Cruz y de otros señores que también están apoyando el tema del box aquí en el puerto de Salina Cruz, Francisco.
0: Gracias por la información, como siempre muy interesante, Villaseñor. Buena tarde, continuamos. Esto es que esto va para largo, ¿eh? No sé por qué. Bueno, sí sé por qué. No es una especulación, no es simple y sencillamente una condición de imaginación pura, no, son datos duros. Me refiero a lo que está sucediendo con la Comisión Federal de Electricidad. Y podríamos pensar que no le alcanzaría en este momento a la Comisión Federal de Electricidad solucionar el serio problema que ya representa la infraestructura que se vio rebasada desde hace algunos años, a falta de inversiones importantes, claves, estratégicas. Y mientras eso ocurre, bueno, ahí tiene usted a lo que la ciudadanía recurre. Bloqueos carreteros, tomas de oficinas, retención de unidades, retención de personal, asambleas en donde están buscando también cómo hacer responsable a la Comisión Federal de Electricidad del daño que sufre la propiedad o el patrimonio de las familias al interior de sus viviendas, en el tema de electrodomésticos, que pues sufren pues una avería importante mientras la energía eléctrica no se estabiliza, ¿no? Lamentable, de todas formas. Vamos a llevarles más información. Diversos sectores de Oaxaca exigieron el esclarecimiento del asesinato de Zabdiel Primo Bollo, estudiante originario de Villa de Hidalgo, Yalalac, quien perdió la vida tras un ataque armado ocurrido el pasado jueves en un taller mecánico de la colonia Benito Juárez, en Miahuatlán de Porfirio Díaz. A través de un pronunciamiento, el Ayuntamiento de Villa de Hidalgo y Alalac expresó su solidaridad con la familia del joven de 24 años y pidió que el caso no quede impune. Destacó que Sabdiel buscaba concluir sus estudios para mejorar sus condiciones de vida. Durante el fin de semana, familiares, amigos y habitantes de la comunidad acompañaron el cortejo fúnebre y en un recorrido hacia el panteón, donde fue despedido entre muestras de dolor y exigencias de justicia. Al llamado también se sumaron voces del ámbito político que solicitaron a las autoridades agilizar las investigaciones, identificar a los responsables y garantizar que el crimen sea esclarecido. Un joven de 18 años fue localizado sin vida en la presa Yeuchac, ubicada en el paraje Las Jacarandas, en el municipio de San Francisco La Chigoló, luego de un operativo de búsqueda realizado por cuerpos de emergencia. La víctima, identificada como Ángel S.S., había sido reportada como desaparecida. Su cuerpo fue encontrado por un buzo especializado a unos 13 metros de profundidad y aproximadamente a 15 metros de la orilla. Tras la recuperación del cuerpo, las autoridades iniciaron las diligencias correspondientes para determinar las causas del fallecimiento y dar seguimiento a la investigación. El hecho movilizó a personal de rescate acuático y servicios periciales, quienes realizaron las maniobras de extracción y levantamiento legal del cuerpo. Vamos a informarles de otros temas en esta tarde de encuentro. Tiene que ver con lo que nos ha dejado la temporada de incendios forestales, que claro, después de iniciar el ciclo de huracanes en este 2026, se ve de plano contenido, pero la afectación, el daño ya se puede cuantificar, y como desde hace mucho tiempo, y esto es bastante lamentable y muy desafortunado, no se logra disminuir la afectación de tal forma que pudiéramos pensar en que superamos el periodo de incendios forestales con mejores resultados. Son 220 incendios forestales en lo que va de este 2026, de acuerdo con datos de la Comisión Estatal Forestal. Las regiones con mayor número de siniestros fueron la Mixteca y la Costa, con 49 casos cada una, seguidas del Istmo con 46 y la Sierra Sur con 40. Las autoridades reportaron que el fuego afectó 31.708 hectáreas de áreas forestales y de vegetación, una superficie que refleja el impacto de la temporada de estiaje en distintas zonas del estado. Para atender las emergencias, participaron 21 brigadas integradas por 186 combatientes, además de personal técnico. Y lo que son las cosas, miren, la mayoría de esos incendios se inicia por la actividad humana, todos los años. Y ha sido muy complicado disminuir ese referente o esa estadística. Una persona, exageradamente dos, en la mayoría de los incendios son los que provocan este daño. Y se requieren de pues cientos de personas que combaten estos incendios. En el combate de estos incendios, históricamente, se han perdido vidas humanas. Y qué decir del daño que se ocasiona, en este caso a las selvas, a los bosques, y que difícilmente vamos a tener recuperados en el próximo año. No, para esto tiene que pasar mucho, mucho más tiempo. Y el deterioro, mientras tanto, por supuesto que impacta también en la calidad de vida de los seres humanos. Con el cierre de la temporada crítica de incendios, las acciones se van a concentrar ahora en la reforestación de las zonas dañadas, principalmente en la región Mixteca. Otra labor titánica que hay que hacer para poder observar en los próximos meses algo del verdor, ¿no?, que pueda irse generando a partir ya de la siembra de cientos o miles de plantas que podrían convertirse en árboles con mejor suerte y con mejores medidas de precaución. Porque de otra manera, en las mismas zonas donde se pretende reforestar, podríamos tener incendios la próxima temporada. Imagínense que tengamos todo el tiempo incendios forestales, una temporada de incendios forestales, equiparable a la temporada de ciclones, equiparable a la temporada de sequía, equiparable. Pero esta, no solo por cuestiones de la naturaleza, sino por la actividad humana. Y es doblemente lamentable que año con año la estadística no pueda, le digo, pues realmente tener números menos alarmantes, ¿no? Un dato a la baja que pudiéramos tener en el tema de incendios forestales. 3:44, avanzamos en la cobertura informativa de Encuentro y les tenemos otros temas por informar. Mire que gran polémica también se ha generado por la difusión de imágenes donde se observa a niños y adolescentes de municipio de Oaxaca consumiendo cerveza durante un baile de clausura de ciclo escolar, algunos menores incluso en estado de ebriedad. Sumamente lamentable, doloroso. Y ahí es donde nos cuestionamos obligadamente. Y los adultos, y los profesores, y los padres de familia, que solamente se limitan en un momento dado a observar esta acción de todas formas lamentable, ahí tiene usted que le doy el dato completo. La polémica que han causado diversos videos publicados en redes sociales donde se observa a un grupo de niños y adolescentes cargando e ingiriendo bebidas embriagantes durante un baile por la clausura del fin de curso escolar en Santiago Quiavicuzas, una localidad perteneciente a la región de la Sierra Sur y parte del municipio de San Carlos Yautepec. De acuerdo con información divulgada en redes sociales, las imágenes corresponden a un baile organizado por padrinos del preescolar bilingüe Gyalgye, efectuado el 9 de julio. En el material se observan a algunos menores de edad con botellas y latas de cerveza en mano, mientras bailan al son de la música, y al menos otro caso donde un menor se nota en presunto estado etílico, lo que ha despertado múltiples comentarios a través de distintas plataformas digitales. En la publicación de la productora Arcángel Espectáculos Oficial, que acudió a Santiago Quiavicuzas, se observa a un grupo de infantes ataviados con vestidos azules en el caso de las niñas y trajes de color oscuro en el caso de los niños. Todos alumnos de preescolar que juegan y bailan a lo largo de una cancha de baloncesto ubicada en una explanada de la localidad. No obstante, también se observa a otros menores ataviados con ropa de color verde y pantalón negro, en el caso de los varones, que también bailan y que en el caso de tres de ellos llevan en las manos una lata y dos botellas de cerveza destapadas. En el tumulto entre las personas bailando, se observan adultos, niñas, niños, adolescentes. Se aprecia también al menos otro menor de edad con ropa casual, sosteniendo una lata de cerveza y en estado de ebriedad, mientras se pasea por la explanada, le pide a otras niñas bailar con él. Asimismo, en las imágenes también se observa a otro joven totalmente alcoholizado. El video donde se observa a los menores de edad ataviados con ropa de color verde y oscura había alcanzado hasta la mañana de hoy 3.2 millones de reproducciones en Facebook y había generado más de 3.600 comentarios, todos haciendo hincapié en el consumo de alcohol de los menores. Mientras tanto, la explanada fue colocada una lona que hace alusión al Instituto de Educación Pública, a la Dirección General de Pueblos Originarios de Oaxaca, a la Jefatura de Zonas de Supervisión y a la clausura de la generación 2023-2026. No sé si me permita la expresión, válgame Dios. Y escuche usted, para un baile de clausura en Santiago Quiavicuzas, de un centro de educación preescolar, el elenco dos grupos, así, con todo el boom, una gran fiesta, una gran pachanga, que al final de cuentas deberían, en el mejor de los casos, aquí ya no sabemos qué es menos peor, pero en el mejor de los casos, en fiestas de este tipo, pues los que terminan realmente celebrando, disfrutando, son los padres, más que los niños de preescolar, imagínese usted. Los niños de preescolar, en realidad, no deberían ser partícipes y mucho menos ser protagonistas de ambientes como este. Pero en este caso no solamente disfrutan o podrían disfrutar muy a su manera, muy a su edad, los padres de familia, los profesores en un momento dado, sino muchos menores de edad, como se observa, insisto, en estos materiales difundidos en redes sociales. Sí, indignación, asombro, mucho enojo, pero ahí le voy con una pregunta. ¿Será el único evento de este tipo, ahora que estamos cerrando el ciclo escolar, al interior del estado de Oaxaca, donde se habría presentado esta situación? ¿O cada vez es de estar normalizando la condición en que incurren los menores de edad frente a sus padres, frente a los profesores de estas instituciones educativas en estas localidades al interior del estado de Oaxaca? La verdad merece una amplia reflexión. 3:50. Vamos a los anuncios. Volvemos con más noticias.
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0: Estamos a las 3 de la tarde con 54 minutos, las 3:54 en esta emisión Encuentro. Y vamos a presentarles otros casos que se están dando en nuestra entidad. El expresidente municipal de San Juan, Cacahuatepec, habría sido ejecutado la tarde de este lunes en el municipio de San Juan, Cacahuatepec. Pedro Martínez Barroso, expresidente municipal de esa demarcación, fue atacado a balazos, de acuerdo con los primeros reportes. Los hechos ocurrieron frente a una ferretería ubicada en la zona centro del municipio. Al lugar acudieron elementos de seguridad, quienes resguardaron el área mientras personal de la Agencia Estatal de Investigación realiza las diligencias correspondientes para esclarecer lo ocurrido. Las autoridades no han informado sobre personas detenidas ni han dado a conocer el móvil de este hecho. ¿Se da usted cuenta que en las últimas, qué le gusta, en los últimos dos meses, entre mayo y junio, en lo que llevamos de este mes de julio, están siendo muy, muy frecuentes los casos en que son atacados autoridades municipales en funciones, exfuncionarios municipales al interior del estado de Oaxaca? El dato de por lo menos dos de los casos que me acuerdo, según la Fiscalía General del Estado, habría sido por temas personales, pero se circunscribe en un ambiente eminentemente de inestabilidad social, política, al interior del estado, en estas comunidades. Por eso le decía, aguas con lo que está ocurriendo en los municipios en donde no se logra establecer un clima ya de tranquilidad, porque los ánimos van alcanzando niveles que podrían generar otros problemas graves, y no solamente lo que hasta ahora hemos visto y hemos escuchado sobre pues los señalamientos de uno u otro lado. De por sí tenemos situaciones desde hace muchos años, como en la zona triqui de Oaxaca, ¿no? Allí las comunidades que no ven la luz, y las veces que pareciera es porque es la luz al final de un túnel, pero con el tren en sentido contrario, porque justo cuando se establecen algunas mesas de diálogo y se busca la firma de paz entre estos pueblos, surgen nuevos atentados que cobran vidas, que ahí es donde se rompe cualquier posibilidad de recuperar la paz en estos lugares. No es caso privativo, insisto, de la zona triqui de Oaxaca. Y por eso es que en Oaxaca se tiene que hacer permanentemente el trabajo de escuchar, de conciliar, de pues llamar a la prudencia, aunque también no se descarta que en algunos casos pues todo este ambiente, toda esta crispación social pareciera bastante conveniente para algunos intereses, ¿no? Estamos así llegando a la parte final de la emisión Encuentro para esta tarde de lunes, y también no me quiero ir sin darles este dato en cuanto a los pronósticos de las condiciones del clima las próximas horas, y precisamente en esta zona donde se ubica nuestra entidad, en esta parte del Pacífico Sur, en donde podríamos tener en el transcurso de esta tarde algunas precipitaciones. Déjeme decirle exactamente en qué zonas de la entidad podríamos tener lluvias en el norte y sureste de la entidad oaxaqueña, lo mismo que en el estado de Chiapas y Guerrero. Descargas eléctricas que podrían originar el incremento en los niveles de ríos y arroyos, deslaves, inundaciones y encharcamientos, viento de componente norte de 30 a 40 kilómetros por hora, con rachas de hasta 70 kilómetros en Oaxaca, istmo de Tehuantepec, viento de dirección variable en el resto de la región, siendo de igual intensidad en zonas de Guerrero y Chiapas, oleajes hasta de 3 metros de altura en costas de Guerrero y Oaxaca, oleaje hasta de 2 metros de altura en las costas de Chiapas. Lo que prevalece es el ambiente cálido y caluroso en la mayor parte de la entidad oaxaqueña, y en algunos lugares ciertos chubascos. Así que, pues cuídese mucho, tome sus precauciones, no deje de disfrutar de sus actividades en esta tarde, y Dios mediante, por aquí nos escucharemos el día de mañana en punto de las 8 de la mañana para una nueva emisión del Noticiario Encuentro. Síganos mientras tanto en redes sociales, Encuentro W Radio Oaxaca, y en nuestro portal EncuentroRadioTV.com. Soy Francisco Vázquez Jiménez, 4 de la tarde. Gracias, hasta pronto.
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1: Come polizia policías estatales, agentes de investigaciones, roban los vehículos a las personas, a los particulares, posteriormente los sacan de los corralones y le dicen a las personas que el carro, pues, que no se los van a devolver.

0: Aquí es una persona que es parte de las personas que tenemos en el grupo que han denunciado estos robos por parte de policías estatales. Y miren, este es el carro que hace unos meses le retuvieron aquí. Estos mismos policías que están aquí al frente fueron ellos quienes le quitaron el carro argumentando que era un carro robado. Y meses después, dos meses después, el carro se comienza a mover, lo tenían detenido en un corralón que no es ni siquiera oficial, y lo sacan y posteriormente se lo llevan aquí a Jojo y lo llevan a pintar. Este carro venía rotulado como taxi porque estaba funcionando como taxi, y ahorita se le dio seguimiento con el GPS. Tenemos grabada toda la información de cómo ingresó a este taller de pintura, y ahorita mágicamente, cuando ya se le dio, se aproximó aquí la persona con el GPS para darle, pues detener el vehículo justo con la aplicación del GPS, llegan los mismos policías, los mismos agentes estatales de investigaciones, y pues les dicen que no van a detener a la persona que traía manejando el taxi, que no lo pueden detener. Entonces ellos mismos son los que les quitaron el vehículo en primer lugar, y ahora tampoco pueden accionar, dicen, porque pues bueno, lógicamente ellos son parte de este tema que he estado denunciando y que ya tenemos toda la información recabada. Entonces aquí hay omisión, pero también hay complicidad. O sea, realmente las personas que robaron en primer punto este vehículo fueron estos agentes que están aquí, tres de ellos que están plenamente identificados, se tienen grabados también en otras situaciones donde están hostigando a otras personas, traen esta camioneta blanca, y ahorita qué casualidad que cuando ya se detiene el vehículo para llamar a la policía, para que la policía auxilie o haga algo, pues llegan ellos mismos, los que fueron los que en un principio robaron el vehículo y ahora dejaron escapar a la persona que traía el carro. Pero lo bueno es que tenemos ya instaladas cámaras, que se le estuvo dando seguimiento a todo este caso, y al final ahorita también ya tenemos el apoyo de diputados, porque este tema va a ir directamente a la Fiscalía General de la República para denunciar este hecho de donde funcionarios públicos están coludidos con los ladrones. O sea, son ellos mismos los que están realizando estos actos, y ahorita ellos no sé a quién están esperando o qué esperan para proceder cuando debe.
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2: Tú comentas es lo del robo del vehículo. Miren, muchos presidentes municipales nos piden vehículos. Entonces yo le pido al fiscal que nos apoye con los vehículos que están, ¿cómo le llaman? Que están en depositaría o decomisados. Y hay varios presidentes municipales que lo tienen, porque lo requieren. Hay vehículos que tenían 10 años, 6 años, 8 años, y los presidentes lo componen, lo arreglan y lo tienen en sus manos. Hay varios. No es Mazatlán el único que tuvo este vehículo. Le hemos pedido al comisionado de Mazatlán que no tenga más recursos que lo que puede hacer para trabajar. Y pues le pide al fiscal, porque no puede comprar un vehículo, si le pudiera prestar este vehículo, un vehículo. Pero era un vehículo que estaba, efectivamente, estaba sobre la carpeta de una investigación. Y eso fue lo que ocurrió. El
1: otro tema que tú... ¿Ne listo, vaya? 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

0: Lo que son las cosas, tú sola, yo solo. Y dadas las circunstancias y el tiempo. Ay, ay, ay. Las 5 de la tarde con 12 minutos, 5 con 12 minutos. Muy buenas tardes, ¿qué tal? ¿Cómo están? Muy buena tarde, 5 y a 13. ¡Qué bárbaro! ¿Cómo pasa el tiempo? Si hace un minuto eran las 5:12 y ahora ya son las 5:13. Y en un minuto más lleva a ser las 5:14. Y así sigue el tiempo. Bueno, pues por lo pronto, hoy es lunes 13. Ah, bendito sea el Señor que hoy es lunes. Por poquito nos cae martes 13. No, no, qué bueno que es lunes 13. 13 de julio de este año 2026. Muy buenas tardes, su servidor Jaime Domínguez. Salud, Andrés, ya con muchísimo gusto en esta programación de esto que es Las del Recuerdo. Y cómo te recuerdo, dicen Los Temerarios. Cómo nos recordamos, claro que sí, hombre. Y ¿cómo se la recuerda el mexicano? ¿Cómo se la recuerda el mexicano? A ver, ¿eh? Bueno, al final, Emmanuel y Rumores, Joan Sebastián y Ilsa López, aquí en la programación de Red Tech en esta tarde. Voy a la pausa, regreso seguidita. Qué bueno que ya están juntos ustedes y yo, disfrutando de Las del Recuerdo.
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0: Buen inicio de semana, ¿qué tal? ¿Cómo les fue el fin de semana? ¿Qué tal la pasaron, eh? ¿Qué hicieron? ¿Qué no hicieron? Clausuras, sí, ¿verdad? Muchas clausuras el fin de semana y todavía esta semana, sí, porque pues unos que la primaria, pero antes otros los del kinder, que los de la secundaria, que el bachillerato, no. Y luego cuando se tienen 2, 3, 4 hijos, ¿no? Y batallándole que por acá, que por allá, que córrele porque no llegamos a tiempo y... Pero bueno, en fin, lo importante es que, pues ya sea como sea, ya avanzaron otro ciclo. Ahí la llevamos. Como dijera alguien, pian pianito, poco a poquito, despacito. Muy lento. Así nomás. Las 5:17. La Mafia, la canción se llama Un Millón de Rosas. Jerónimo, también escucharemos a Hermanos Carrión con el tema Y la Amo. Y finalizo con algo más en esta tarde.

0: Y será mañana o pasado mañana, el lunes o el martes. Bueno, es lunes, hoy es martes, entonces martes y miércoles. O será para abril, para mayo, no, también ya pasó abril, para metencia. Podría ser para agosto y septiembre. Pero qué sé yo. Juan Gabriel aquí en la programación, con esto que se llama Será Mañana. También escuchamos a los hermanos Carrión con el tema de Y la amo. Y en el dice el bloque, Grupo La Mafia con el tema de Un Millón de Rosas. Bueno, mientras se ponen a contar si realmente es el millón o le falta, o se pasó. Yo voy a la pausa comercial, son las 5:27.
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0: Bueno, pues ahora después de estos comerciales que son importantísimos para que yo pueda cobrar mi quincena, pues vamos con más música, ¿no? Son las 5 de la tarde con 30 minutos, 5 y media, llega Grupo Indio con el tema Línea Telefónica. Luego escucharemos a Palito Ortega con el tema de Prometimos No Llorar. Y finalizo con Roberto Carlos el tema Me Quiero Casar Contigo. ¿Tú qué dices?

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0: ¿Qué será? Oye, entonces, ¿qué? ¿Qué dices? Me quiero casar contigo. Participación de Roberto Carlos aquí en nuestra programación de esta tarde. Lo mismo que escuchamos a Palito Ortega con el tema de Prometimos No Llorar. Y el grupo Indio con el tema de Línea Telefónica. Así llevándoles la programación de esta tarde aquí en Radioteca, en esto que es Las del Recuerdo. Faltando 20 minutos para las 6, es momento de la pausa.
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0: Correctamente, 17 minutos para las 6, 17 a las 6. Vámonos rápidamente con más de este espacio, escuchando en primer término la participación de Los Joao con el tema de El Parasol. Luego Chayanne con la canción Dejaría Todo.

románticamente Chayanne con esto que se llama Dejaría Todo, y con mucho ambiente, mucho ritmo, los Joao con el tema de El Parasol. Bueno, pues hay que usarlo porque sí, el calorcito sigue, ¿no? Sí, el calorcito, la verdad es que, pues sí, a pesar de que, bueno, y lo cierto es que sigue el aire, ¿no? O sea, no ha parado el aire desde que empezó el verano, nada de que llueva. Bueno, es más, anoche como que quería y como que, ah, ¿sabes qué? Ahora sí viene la... De repente nos empieza una lluvisita y nada. Este nubladón así, pero... Y el calorcito, al momento 31 grados, con una sensación térmica de 36, ¿no? Sí. Protéjase, cuídense mucho. Vámonos ya, solamente 6 minutos para las 6, parte final. Los dejo con La Oreja de Van Gogh. Eso se llama Rosas y finalizo con la participación de... Grupo Pesado, el tema se titula Loco. A las 6 llegan los boleros.